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1: Llegó la hora de las noticias, 8 de la tarde, 4 minutos. Les contamos qué tensión hay entre el gobierno y el Partido Nacional Libertario por falta de información sobre reforma de seguridad. Johannes Kaiser critica falta de entrega de texto de iniciativas claves para votación en el Congreso. Diputados como Pierre Carlesí y Álvaro Joffre reclaman escasa comunicación y enterarse por prensa. El Partido Nacional Libertario pide a SECPRES aclarar esta situación y exige coordinación para respaldar propuestas de seguridad. En otro ámbito, también les cuento que durante la cuenta pública participativa 2026, el director nacional de JUNAEB, Fernando Peña, anunció que la tarjeta nacional estudiantil pronto dejará su formato físico para pasar a ser una tarjeta digital. De acuerdo con la autoridad, se trata de una decisión que ya está tomada y que este año se tiene contemplado realizar la licitación para concretar esta medida, lo que daría lugar a una primera marcha blanca, es decir, durante un tiempo convivirían ambos formatos. Se va a acabar el plástico gradualmente y creemos que es la mejor decisión pensando en el bienestar y también en la facilidad con que los alumnos hoy día se trasladan. Eso sí, de momento no hay una fecha exacta de cuándo se va a materializar este cambio, pero se espera que la licitación se concrete este 2026.

0: por último, les cuento que el juzgado de garantía de Temuco decretó la medida cautelar de prisión preventiva para Felipe Alejandro Manquelipe Anteo, de 22 años, detenido como autor del robo con violación que afectó a una adulta mayor en la localidad de Metrenco, comuna de Padre Las Casas, en la región de la Araucanía. El imputado fue aprehendido por detectives de la Brigada Investigadora de Delitos Sexuales de la PDI de Temuco por su autoría en el ilícito perpetrado durante la noche del domingo 9 de agosto. El subprefecto Iván Rubilar Acevedo, jefe de la BRISEX, informó que tras cometer el ataque sexual, el imputado se ocultó en una iglesia del sector. Al momento de su captura, se recuperó el celular que le había robado a la víctima.
1: Una vez en conocimiento de los hechos, y a partir de las primeras diligencias investigativas que contemplaron el trabajo de sitio de suceso, entrevistas, empadronamientos y análisis de cámara de seguridad, se logró determinar la identidad del autor, quien posterior al hecho se dio a la fuga del lugar, trasladándose hasta el sector urbano de la comuna de Padre Las Casas. De esta manera, se logró establecer que el imputado se encontraba al interior de una iglesia ubicada en el sector sur por oriente de la comuna, donde fue detenido el día de ayer en horas de la tarde, logrando además recuperar el teléfono celular sustraído a la víctima.
0: De acuerdo con los antecedentes recopilados, el imputado habría ingresado durante la noche al domicilio de la víctima, donde la habría reducido para sustraer diversas especies, entre ellas dinero en efectivo, joyas y un teléfono celular. Luego de eso, perpetró el ataque sexual. En la diligencia resultaron claves las entrevistas a testigos, empadronamientos y revisión de registros audiovisuales, diligencias que permitieron establecer la identidad del presunto autor y determinar que se había trasladado hasta el sector urbano de Padre Las Casas. Con estos antecedentes, el Ministerio Público gestionó ante el juzgado de garantía una orden de detención, la que fue posteriormente ejecutada por los oficiales policiales. De esta forma nosotros cerramos nuestro boletín informativo de las 20 horas aquí en Punto 7. Ustedes sigan en nuestra compañía.
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llega a marear con el grito. Ya, ¿están listos? ¿Están dispuestos a contarnos cómo son ustedes como hijos? ¿Ah? Pero antes, familia, tengo un saludito de mi amigo Miguel. Un saludito muy especial.

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1: De parte de Miguel, un saludo de cumpleaños para Jessica, que está cumpliendo un añito más de vida, de aquí del Cerro Placeres. Para ti, Jessica preciosa, que estás cumpliendo un añito más, de parte de todo nuestro gran equipo de Radio Punto 7, de parte de tu familia, de tus amigos, de Miguel en este caso, te deseamos que sea un año lleno de felicidad, lleno de amor, llena de puras cosas maravillosas, solo para ti. Te queremos, Jessica. Happy birthday to you. Ya nosotros les preguntábamos a ustedes, vamos a conversar, ¿cómo eran ustedes o cómo son ustedes como hijo? Vamos a reflexionar, diría la tía Luz. Sí, la tía Luz decía así, vamos a reflexionar. Así que familia, envíen sus mensajitos a través del WhatsApp. Llámanos por teléfono si quieres también al 452-592210. Y a raíz de la carta que nos llegó, que hoy estamos celebrando el día de Almedio. No el día de Almedio, el día del hijo de Almedio. Y les pregunto a ustedes, ¿cómo eras o cómo eres como hijo?
2: Hola, Karinita.
1: Hola,
2: mira, Karinita, yo como hijo, yo creo que soy el mejor hijo que unos padres pudieron tener. De verdad, no, lo máximo. Una vez me acuerdo que a mi mamá le dijeron, ¡uy, qué lindo los mellizos! No, le dijo mi mami, si es uno solo, lo que pasa es que es inquieto.
1: Perfecto, el hijo que todos quisieran tener. ¿A quién más tengo por aquí?
3: Karinita, mira, yo creo que como hijo uno es bueno, pero a veces no puede estar tan presente como quisiera con los padres cuando tú ya formaste tu familia. Yo tengo 3 hijos y la verdad es que me cuesta mucho coordinarme para ir a ver a mis papás. Y ahí a veces siento que estoy al debe, pero tampoco le doy problema. A veces los llamo, a veces los voy a ver y le llevo a los niños también para que ellos los vean crecer. Pero cuando uno es papá, la verdad es que cambia mucho todo. Trato de ser un buen hijo, pero creo que quizás pudiera dar más, pero también entiendo que la edad de mis hijos son pequeños, entonces tengo que estar con ellos 10-4.
1: Claro. Eso,
3: trabajo y casa. No soy un 7. ¿Y tú?
1: Oye, ojo, nosotros escuchamos, pero no juzgamos. La pregunta para ustedes es, ¿y tú? ¿Cómo te consideras como hijo? Tú, yo, en este caso.
4: Karinita, yo fui una buena hija. Fui una buena hija, fui obediente. Me arranqué un par de veces, pero así también me llegó.
1: Claro,
4: pero
1: obvio.
4: Fui buena hija. Y regalona de mi papá. Muy regalona de mi papá. Y con mi mamá chocábamos un poquito porque teníamos los dos el mismo carácter.
1: Claro.
4: Pero yo estuve con ellos hasta el último día de su vida cuidándolos. Así que me considero una buena hija.
1: Qué lindo, mi Tabi Tabi. ¿Y tú cómo eres como hija?
5: Mira, bueno, yo traté de ser una buena hija. Bueno, primero que todo, buenas tardes, Karinita.
1: Buenas tardes, hermosa.
5: Hice lo mejor que pude. Bueno, era la hija del medio y adoptada más encima. Pero en fin, no fue muy fácil la infancia, pero con los años, mi madre en su lecho me dijo que era buena hija.
1: Ay, mi preciosa. Una rosa blanca. Eso es súper importante. De repente uno como papá se le olvida decirle a los hijos que son buenos hijos, para que les digan algo. Besitos para ti, mi Andreita. Gracias por confiar en nosotros. ¿Y usted cómo es como hijo?
6: Hola, pues, Karinita Gutiérrez. Tantos días sin verte. Oye, un saludo esta tarde. Mira, no te había podido escuchar todos estos días. Mira,
1: ¿serio?
6: Ya es miércoles.
1: ¿Me echaste de menos?
6: Parece que hace como un par de meses que no te escuchaba, oye.
1: ¡Chuta!
6: Pero gusto en saludarte. Y vamos con esa buena música.
1: Vamos con la buena música. Oye, Patito Toxiquito, ¿tú cómo eres como hijo? Vamos al teléfono. Hola, ¿con quién hablo?
7: ¿Aló?
1: Hola.
0: Hola, Karinita, hablas con Yeverlyn.
1: ¿Cómo estás, Yeverlyn? Qué rico poder escucharte.
0: Aquí en Osorno estamos, de la punto 7.
1: Oye,
0: fan total.
1: Qué fantástico, qué rico, Yeverlyn. Oye, hermosa, referente a la pregunta que estamos haciendo. ¿Tú cómo eres como hija?
0: Yo, aquí como hija, obviamente buena hija, preocupada de mi mami, preocupada de la casita, haciéndole pancito, todo lo que de repente me pide mi mamita.
1: Haciéndole todos los gustos a la mamá. ¿Y cuando era ahí más joven, oye? ¿Cuando estáis más chica?
0: No, cuando era más chica era un terremotito, bueno, controlable.
1: Ah, ya, controlable. Muy bien. Yeverlyn, aprovechemos y mandemos saluditos.
0: Quiero mandar un saludo a mi mamita, que es la mejor mamita del mundo, que la amo, que la quiero mucho, que es la mejor mamá. Que me tocó, gracias a Dios, porque está al lado mío siempre, me apoya siempre y no, agradecida de la vida y agradecida de Dios por tenerla a mi lado.
1: Oye, qué hermosas palabras para tu mamita. Y Yeverlyn, te mandamos un tremendo abrazo para ti y qué bendición que tenga esa madre al lado tuyo.
0: Muchas gracias, cariñita, te mando un abrazo grande acá del Guasolandia de Osorno, aquí del sur, así que tengas un lindo regreso a tu casa.
1: A ver, cuando esté en Osorno, para que nos vayas a ver a la radio igual, pues.
0: Obvio, con la carita ahí.
1: Besitos para ti, hermosa. Gracias por llamarnos.
0: Igual para ti, un abrazo grande. Besitos.
1: Chao, chao. Oye, qué hermoso llamado desde Osorno. Y usted, cuéntenos, ¿cómo es como hijo? De repente es bueno hacer una introspección. Nos gusta hablar de los demás, pero hablemos de nosotros ahora. Porque te amo, la cumbia, aquí en Punto 7.

0: recargarnos la energía y volvemos. 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
1: Punto 7. Ay, pero qué canción más tierna. Y estamos escuchando a Milla junto a Gonza. Milla y Gonza. Buen día, era lo que sonaba para ustedes en lo más nuevo de esta semana en Punto 7. 8 de la tarde, 35 minutos. Y nosotros estábamos hablando de nosotros. Miren. Y les preguntamos a ustedes, ¿cómo son como hijos?
2: Buena, buena. Oh, está en una reunión en tu mío, pero vamos saliendo ya. De lo que estén hablando, me opongo.
1: Justo de lo que estén hablando, yo me opongo. Me imagino que ya tiraste. Obvio, pues Patito el toxiquito. Patito, yo te quiero preguntar a ti: ¿eras muy tóxico como hijo?
3: Hola, Karinita. Mira, yo como hijo fui partner con mi papá, con mi viejo. Ahora ya hace un año que va a cumplir un año que ya no está, pero fuimos partner. Empecé siendo el hijo menor,
1: ¿ya?
3: El patero, el que andaba siempre en la siga de él, y después terminamos siendo amigos. Terminamos siendo partner con mi viejito. Y ahora veo que las cosas se siguen los patrones. Porque mi cachorro anda igual así conmigo.
1: Es que Robertito es tan precioso, me encanta. Besitos para ti, amigo Roberto. Besitos también para Robertito. Cuando tú te mueves así. Y le preguntamos a ustedes, ¿cómo era como hijo? ¿Ah? ¿Cómo estáis, Mauri?
4: Vale, cuento la verdad porque no prendía la radio, porque estaba tan bajoneado y la verdad estoy tan preocupado por las cuentas que lo único que quería era contarme en la tarde y como
1: serio?
4: Que no saber nada.
1: Ni de mí.
4: Por eso voy a tener que trabajar hasta los domingos. Oh. Así que voy a tener que trabajar hasta los domingos ahora. Pero no importa, vamos que se puede.
1: ¡Hija! Vamos que se puede nomás. Mi madre, tú tranquilo, yo nervioso. Sí, pues la idea es escuchar la radio también cuando estáis con penita o cuando de repente sientas que estáis solito, no estáis solo. Hermano, no estáis solo.
5: Uy, Karinita, ya no están ninguno de los dos, ya partieron ya. Pero igual fui patero, regalón.
1: Patero ya.
5: Y malilla. Desordenado total.
1: Mal portado. Mira, Batito el toxiquito, cómo nos sorprende como hijos. Cariño, muchos cariños para ti. Gracias por conectarte siempre con nosotros. Aunque nos tenías ahí abandonados, pero igual, ¿eh?
6: Hola, Karina. Yo soy la hija Cacho de mis 10 hermanos.
1: ¿En serio?
6: Somos 10 en total.
1: ¿10? Oh, pobre mamá.
6: Yo soy la que siempre están ahí para ella o para mí. Igual, pero igual siempre estoy para mi mamá y mi papá. Si me necesitan y puedo ayudar, estoy ahí. Igual salgo con ella para todos lados, así que en ese sentido estoy siempre ahí de metiche, como quien dice.
1: Pero es que no es metiche, es tu mamá, uno tiene como mamá, uno está ahí al lado. No es de metiche. Karinita, nuestra Antonella, dice, quiero saludar a mi mamá Natalie, que está de cumpleaños, está cumpliendo 38 añitos. Un saludo desde Fundo El Carmen. Linda nuestra Anto, saluditos también para tu mamá Natalie, que está cumpliendo 38 añitos. Muchas felicidades para ti, Natalie, y que sigas cumpliendo muchos añitos más, ¿ya? ¿A quién más tengo por aquí? Hola, cuénteme, ¿cómo es como hijo usted?
7: Hola, Karinita. Mira, en cuanto a la pregunta, no, yo pésimo.
1: ¿El peor?
7: Pésimo como hijo. Ahora, porque antes, cuando estaba mi mamá, ella se me fue, ahí bien, con mi mamá bien, pero ahora, como hijo con mi papá, pésimo. Terminó mala esa cosa, esa relación ahí con mi papá, así que no,

0: Si pones nota, yo creo que es un 1.
1: Lindo, mi amigo Esteban. Gracias, de verdad, muchas gracias por confiar en nosotros y contarnos lo que realmente sienten ustedes en sus corazoncitos.
2: Hola, Karinita, ¿cómo está ahí?
1: Muy bien,
2: oye,
1: gracias.
2: Yo me considero un buen hijo, de
1: un
2: verdad.
1: Un buen hijo, eso.
2: Un buen hijo. Bueno, ahora me conseguí teléfono, estoy aquí en la cárcel de acá de Balmaceda, en Temuco.
1: ¿Ya?
2: Estoy hablando así escondido.
1: ¿En serio?
2: Pero me considero un buen hijo porque mis papás me vienen a ver.
1: Claro.
2: Y también eso, estoy haciendo aquí conducta para demostrarles que me porto bien. ¡Ah, broma, mentira! Saludos, pásalo bien.
1: Sí, igual lo encontraba raro porque estaba sonando, no sé si la carretera o algo así. Pero, eso queda en blanco, guato. Está así helada. ¿Cómo está el hijo al medio? Felicidades.
3: Hola, Cari, ¿cómo está ahí?
1: Hola.
3: Hoy es el día del hijo del medio, o sea, es mi día.
1: Es tu día, sí.
3: ¿Cómo puedes decir eso? Porque eres hija única.
1: No.
3: Bueno, yo como hijo, creo que soy bueno. Aunque hay muchas personas que dicen que soy mal hijo, pero no sé, las cosas hablan por sí solas.
1: Pero no estamos hablando aquí de lo que piensa el resto de nosotros, estamos hablando de cómo nos consideramos nosotros como hijos. Y para mí, tú eres el mejor hijo del mundo. Y te amo. Y feliz día del hijo del medio, oye.
4: Es broma que se porta bien, pero de que está ya fondeado, está fondeado.
5: Yeah. Hola, Cari, yo aquí corrigiendo pruebas en tu compañía. Con respecto a tu pregunta, a lo mejor viene muy cerca la recomendación, como se dice, pero siempre fue una niña muy bien portada y sigo siendo una adulta también igual.
1: Lina,
5: así que no sé si mi madre tendrá algo que decir de mí. Yo creo que no. Pero a veces es muy distinto lo que nosotros creemos que somos a como realmente ellos nos perciben.
1: Sí, es
5: eso,
1: verdad.
5: Que tengas una linda tarde, que llegues bien a tu hogar. Soy un 7.
1: A
5: y
1: ver,
5: tú.
1: ¿Qué pasa, no, mamá la Carlita? ¿Te imaginas? Hola, tía, mamá de Carlita.
6: Oiga, amiga Karina, bueno, sobre el tema que estaban conversando y usted sacó al aire, la verdad que la vida me ha hecho madurar y me ha hecho entender la persona valiosa que tengo junto a mí, que es mi madre, porque yo no tengo padre.
1: Claro.
6: ¿No? Perdí a mi papá hace como cuando yo tenía en realidad como 8 años de edad, así que todo
1: no,
6: bien
1: chiquitito.
6: Siempre dándole lo mejor y tratar de disfrutarla al máximo, día a día. Yo soy un 7 y tú...
1: Grande, mi amigo Eloy.
7: Bueno, dama, ya que pregunta, bueno, yo soy o me considero mejor hijo de lo que debería ser, realmente.
1: ¿En serio? Soy muy, muy buen hijo. Mi amor.
8: Ah, mira, mi amor, habló el mal hijo. Saludos, Claudito. ¿Cuál te amo?
1: Ya, ¿y tú? Ah, cuenta. 8 de la tarde, 43 minutos, Guinza.

Como dicen por ahí, hay que hacer el amor y no la guerra. Después de escuchar Ginza junto a J Balbi, los dejo junto al grupo Ternura.

0: Bueno, decía así.
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0: hey, hey. Ah, hey, hey. Hey, hey. Así que decía así, bubatón. Esa música me gusta a mí bien. Qué lindo hijito. Estos cabros desordenados y les gusta el bollo. Me gusta la energía, me gusta el bollo. Carlitos Quiroz.
2: Hola Karina, ¿cómo estás?
0: Muy bien, gracias.
2: Semáforo apagado en 15 Norte, Viña del Mar, por si acaso, para que tengan precaución los conductores.
0: Semáforos apagados en 15 Norte, para que tengan mucha, mucha precaución, ¿ya? Karinita, me he perdido tu programa toda la semana. Lo escucho al inicio y después al final nomás. Lo importante es que estás bien. Y nosotros por aquí igual, y mi familia está bien y estamos todos. Espérame, es que me estaba mandando una notita de semáforo apagado. Sí, aquí está. Precaución, Javiera Carrera con Luis Durán. Choque de tres vehículos. Tres autos involucrados, para que tengan cuidado. Esto es acá en Temuco. Mucha precaución, me mandan el video igual. Ahí me mandan las imágenes, ¿cierto? De la carretera. De este choque de tres vehículos. Hay autos también que están tapando la vía ahí. No, no reconozco a nadie hasta el momento, yo prefiero no reconocer a nadie. ¿Sí? Ojalá que no sean un 7. No. Porque los que son un 7 siempre están más atentos, pues, guatón. Lo vamos a reenviar, ¿eh? Sí, lo vamos a reenviar al grupo, a ver si es que...
3: ¡Barranquilla!
0: Lo pueden subir también en las redes sociales. Le vamos a repetir el mensaje de Carlitos.
2: Hola, Karina, ¿cómo estás? Semáforo apagado en 15 Norte, Viña del Mar, por si acaso, para que tengan precaución.
0: Semáforos apagados en 15 Norte.
4: Hola, no, yo no soy tóxica con mi papá. Cuando era chica, sí. Pero ya con los años uno va aprendiendo y va madurando. Te gusta que te metan en su vida, no te metas en el del resto. Mis hijos conmigo son tóxicos, muy tóxicos los dos. Mi marido me hace cariño y mi hija está encima dándome beso, no le gusta. Quiero hacer una consulta. ¿Hoy día llueve o no llueve? Un besito. Ay, felicidades a mi hermana para la grandón. Hoy día fue su investidura de parvularia. Oh. Y a mi hija hermosa Florencia, que hoy día tuvo su participación de gimnasia. Un abrazo.
0: Abrazo para ti también, Lizeth. Me encanta tu voz tan ronquita que... ¿O está ahí enferma?
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1: Oye, traicionera, aunque yo me muera.
6: Que tenga buena regreso, Karinita, a su casa. Así está Padre Las Casas, así la está esperando. Padre Las Casas, humo, harto humo, Karinita.
0: Va a aparecer Carlos Pinto entre tanto humo que hay ahí. Muchas gracias por sus mensajitos. ¿A quién más tengo por aquí?
7: Karinita, si somos dos hermanos, ¿cuál sería el hijo? El hijo del medio.
0: No, no hay hijo del medio. No hay, ahí no se da. Hay un hijo mayor y un hijo menor, nada más.
8: Después de Venezuela.
9: Karina Gutiérrez, Karina Gutiérrez, ha sido un placer escucharte. Mañana nos escuchamos en el mismo horario, en el mismo lugar, en la misma sintonía, en la punto 7. Oye, y yo cuando joven niño era un muy buen hijo. Sí. Lo vemos mañana, lo escuchamos mañana.
0: Nos escuchamos mañana, mi amigo Juanito.
10: Chao, Karinita, que Dios la bendiga y la guarde a toda su familia. La quiero mucho, besitos.
0: Yo también te quiero mucho, mi Delia preciosa. Gracias por confiar en nosotros. Gracias por enviar también sus mensajitos contándonos cómo son como hijos. Acá tengo más mensajes, guatón.
11: Cari, yo no estoy nada solo, mire. Ay, ay, ay, nomás. ¿Qué culpa tiene el viernes que no sea viernes, güey?
0: ¿Qué culpa tiene el viernes que no sea viernes, güey?
3: Yo fui el Satanás, pero todavía soy un mamón en la casa, así que... Ah, que manda. Ya tengo harta hermana chica, pero un hermano mayor. Pero yo soy el único mamón que está ahí en la casa, el único que raspa los vídeos.
0: Y de ahí no me mueven.
1: Ay, no se puede. Ay, no se puede.
8: Amiga Karina, que tenga un excelente regreso a su hogar. Cuídese mucho, abrazo a la distancia y nos vemos mañana si Dios así lo quiere. Buenas noches a toda la familia de la Punto 7.
12: Ya aquí viene a la casa de Josito de Viña. Lo pasé muy bien en su programa.
0: Lindo, ¿cierto?
12: Éxito, que llegue bien, Jorgito.
0: Muchas gracias, Jorgito. Moisés, ¿cómo estás?
13: Bueno, mi mamá ya hace 20...

0: fue una gran mamá, una gran abuela y una gran amiga. Y eso es lo bonito de la vida.
1: ¡Karina, Karina!
2: ¿Qué? ¿Estás ahí? ¡Aquí estoy!
1: ¡Pásalo a... ¡Ay! Si doña Linda termina con nada.
3: Ir a buscar.
1: Karina, yo soy el menor de tres.
2: El menor de tres, ya.
1: Yo soy el dolor de cabeza, pero también, digamos, de una forma positiva, el payaso de la familia. El que los hace enojar y el que saca las mejores sonrisas. Todavía los tengo, a los dos. Espero que Diosito me los tenga
2: por toda la vida, eternos.
1: Muchos años más. Saludos, Karina. Yo soy un 7.
2: Saludos. Oye, sí, los papás tendrían que ser eternos, cuatro. Así uno jugó, sea tranquilamente para toda la vida.
1: Chao, Karinita. Un gusto haberla escuchado hoy en la tarde. Nos alegra la tarde a nosotros que tanto la queremos. Un saludo fraterno aquí al amigo electricista de Cerro Esperanza en Valparaíso. Y eso, así que saludos.
2: ¡Saludos! Tengo saluditos de cumpleaños. Nos vamos con los últimos saluditos de cumpleaños a esta hora, porque queremos saludar a Benjamín Gajardo, que hoy está cumpliendo solo 12 añitos, Benja. Que siga siendo eternamente feliz de parte de su papá Carlos, de la Vane, y también de parte de Mateo. Besitos para ustedes. Te queremos mucho, Benja. Me encanta que seas un cachorro .7. Y que todos tus deseos se te cumplan. Y que te lleguen hartos regalos bonitos. Lo más importante es que puedas disfrutar con toda la familia. Te queremos, Benjamín. Muchas felicidades en este añito. Cielo, cumplas feliz. Y nos vamos. Chao, pescado. Titi me preguntó si tengo mucha novia. Qué coqueto.
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2: 8 de la tarde, 58 minutos. Un abrazo, nos escuchamos mañana en el mismo horario, en el mismo canal. Y no te olvides que estamos al aire de 1 a 3 de la tarde para Valdivia, de 5 a 7 para Temuco y de 7 a 9 de la noche para Chile y el mundo. Abrazos, gracias totales. Chao, chao. Ah, y mi nombre es Karina Gutiérrez. Síganme en redes sociales.
4: 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Me gusta mucho la Gabriela, la Patricia, la Nicole.
5: Chao, Cari. Hasta mañana.

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0: Sí, yo tenía que siempre hacer mejor, cabrón. Tenemos el Teide.
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2: Pero por favor, penúltimo día de la semanita, ¿cómo están? Buenos días, buenos días, buenos días, buenos días, buenos días, buenos días, buenos días, buenos días, buenos días, buenos días, buenos días. Comienza a cantar el gallo. Sí, pues esperando que estén todos bien a esta hora de la mañanita, esperando que estén todos ok, esperando que estén todos ya listeros para comenzar un día más, un día menos, como usted le quiera decir. Oiga, temperatura que es tan agradable, me imagino porque puede que se esté acercando la lluvia. No está tan helado, ¿ah? Valparaíso, Viña del Mar, tenemos 13 grados, una temperatura bastante cálida a esta hora de la mañana. Me sorprendió, salí de mi casa y dije, ah, ya, me pondré short, dije yo. Ya llegó el verano, dije yo. No puede ser. Bueno, temperadito está el clima a esta hora. Valparaíso, Viña del Mar, tenemos 13 grados. Se espera una máxima de 18 grados, ¿ah? Sí, vamos a estar atentos ahí durante la jornada. Mientras tanto, que Villa Alemana, que el Peña Blanca, tenemos 11 grados. A esta hora de la mañana se espera una máxima de 18 grados, ¿ah? Mire, que está rico el día, mijito. Pongámosle bueno, porque estamos contigo a esta hora de la mañanita.
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2: Oiga, saludando a todos nuestros queridos auditores que ya están en sintonía, todos los que comienzan tempranito por la mañana a escuchar la radio Punto 7, a los que, bueno, obviamente la escuchan durante toda la noche. Nuestros amigos que están trabajando de noche, nuestros amigos que ya están por salir del turno noche, les mandamos saluditos. Aquí estamos junto a ti en la jornada de día hoy. Sí, pues de día de hoy, mejor dicho, jueves y mi cuerpo lo sabe.
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2: Francisco Mori de J. France, el cabezón, como usted quiera decirle, no hay problema. Aquí estamos para estar contigo y acompañarte en esta mañana. Saludamos a nuestro amigo de la locomoción colectiva que ya comienzan a poner marcha ya. Ahí a poner la primera, a poner la segunda. Que le pase a mi camión. Saludos para nuestros amigos ahí que están en sintonía esta hora de la mañana, nuestros amigos colectiveros, nuestros amigos de las micros, nuestros amigos de aplicaciones, transporte de carga, transporte de pacientes, transporte de utensilios. Saludito para todos ustedes a esta hora de la mañana, también para nuestros amigos panificadores, que ya a esta hora comienza a salir humito de la chimenea de las panaderías. ¡Qué rico, compita! ¡Qué rico pancito! Un pan ahí batido, ¡oh! Temprano por la mañana, un pan tostadito. Ya comienzo a oler ese bebé tostado. Oiga, aguante.
3: ¡Aguanta las cabras!
2: Y los queso cabra. ¡Qué rico, compita! 6:08. Saludando también a nuestro amigo de las spam, a nuestro amigo de los hospitales, a nuestro amigo que ya está 100% en sintonía de la Punto 7. Bienvenida, bienvenidos a esta hora de la mañana. Día jueves 13 de agosto. Viendo cómo están las rutas, a esta hora se mantiene todo tranquilo. ¿Irán a abrir la Avenida España? ¿Irán a habilitar la primera pista de Avenida España el día de hoy? Ayer fue una ilusión lo que no hicieron, ¿ah? ¿Eh? Ayer estuvimos ilusionados todo el día. ¡No pasó nada! Vamos a ver qué pasa el día de hoy. Así que estaremos atentos durante la mañana. ¿Qué pasa con Avenida España? Tranquilidad ante el manejo. Salga un poquito adelantado. Para ver si es que no se pilla con el taco de Avenida España, chiquillos, que ha sido la tónica durante estos últimos días. Y por supuesto también que hay que decirlo, ¿no? Lo que pasa en Carampangue, la micro bajando por San Francisco, queda la Tole Tole, oiga. Cuando bajan por San Francisco, ahí en Echaurren queda la Tole Tole. Queda la Benzapatá. Queda la locura. ¿Hasta cuándo? ¡No! Liz Taylor, ready, listo para comenzar la mañana. Comience nomás usted a reportarse, dar los buenos días. Bienvenidas, bienvenidos. Aquí comienza tu momento de... ¡A levantarse!
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2: 6:10. Good morning. Bienvenida, bienvenidos a tu mañana de la Punto 7. ¡Vamos!
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0: Llegó el minuto para reportarse a esta hora de la mañana, para comenzar a mandar tu saludito, para comenzar a, sí, pues a reportarte en la punto 7. Más 569-3247-6319. Si todavía no tienes el WhatsApp, te invito a buscarnos de inmediato. Abre tu WhatsApp, en la parte superior dice buscar. Ahí donde dice preguntar a Meta o buscar, vas a colocar 932-47-6319. 932-47-6319 y nos vas a encontrar de inmediato. Así de fácil, así de rápido. 932-47-6319.
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0: Buenos días.
1: Buenos días, Francito.
0: Buenos días, compita. Buenos días, Carlito. Buenos días, Carlito. Buen día, querido Franz. Está muy heladito. Yo siento que no está tan helado, ¿ah? Un excelente turno. Gracias por tu compañía y tu alegría. La mañana no cambia nunca. Eres una excelente persona. Besito, te quiero mucho. Muchas gracias, querida. Solo para nuestra amiga Pequita. Buenos días, Aloy. Buenos días, querida Pequita. Hola, hola. Dice por acá.
2: Ya. Buenos días, buenos días, buenos días, buenos días.
0: Buenos días, buenos días, buenos días, buenos días, buenos días. Buenos días.
2: Igual a ti, ¿no?
0: Buena, compita. Buena.
2: Oye, sacas aquí, veníamos para allá, veníamos para acá y llegamos aquí, vos.
0: Mira, llegar a dónde.
2: Ya, aquí te voy a estar escuchando.
0: Ya, compita.
2: Alocito por acá, un abrazo, se me cuida.
0: Grande, compadre, grande, compita.
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0: Francito, buenos días. Ya es jueves. Nuestro amigo Nano Cabezón, te mandamos un abrazo. Buenos días.
4: Ah, buen día, Francito.
0: Buena, compita.
4: Acá iniciando la jornada laboral.
0: Vamos.
4: Espero que todos tengan un muy buen día.
0: Igual para usted, amigazo. Buena jornada laboral.
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5: Buenos días, buenos días, buenos días, buenos días. DJ Frank, compadre, acá Tiburón Ramos.
0: Buena, compita. ¿Cómo está, amigazo?
5: Iniciando la champita, sí. Viene la lluvia, compadre. Oye, saludos a mis compañeros allá en Valparaíso.
0: Grande, compita.
5: Que tengan un excelente día.
0: Tiburón.
5: Soy punto 7.
0: Tiburón, tiburón. Oh, tiburón a la vista. A la vista. Saludos para usted, amigazo. Buena jornada, buen día, buen comienzo de día jueves. Buenos días, buenos días, buenos días, buenos días, buenos días. Buenos días, muchas bendiciones. Gracias, señora querida María. Oye, por acá nuestro amigo Jorge nos comenta que se mantiene igual Avenida España, no pasa nada, no ha cambiado en nada, no han hecho nada, o sea, no se ha habilitado nada todavía. No, pero compita, por favor, ¿qué está pasando? ¿Qué está pasando? ¡Apúrate!
6: ¡Ay, apúrate, guatón!
0: ¡Por favor! ¡Apúrate! ¡Buenos días!
7: Buenos días, Francito. Buenos días, buenos días. Por acá todavía esperando la lluvia. No pasa nada aún.
0: No pasa nada aún, compadre. Puede que tengamos los chubascos el día de hoy, ¿no? Puede que tengamos churrascos. Vamos a revisar en unos minutos.
8: Hola, Francito. Muy buen día. Te habla Alejandro de la línea 614. Para que tengas un buen día, amigo mío. Te están...
0: Gracias, compita, se le cortó ahí, se le cortó el mensaje. Acá está nuevamente.
8: Buen día, Francito, te habla Alejandro la 611. Te repito en el audio porque se me cortó.
0: Sí, compadre. Se le cortó, se sale el dedo.
8: Punto 7, a todos, que tengan un buen día. Y por supuesto, a mi esposa, mi hijita rica, Guachira de la Cantúa. Y a mi amigo Barraza, que es el lado mío. 614, 614.
0: Buena, compita, 614, ya presente a esta hora de la mañanita. Buena onda, compadre. Te mandamos un abrazo grande, pues, compita. Pongámosle bueno ahí, ¿eh?
6: Mírate, guatón.
9: Muy buenos días, Francito de mi corazón.
0: Hola.
9: Oye, mi sensación térmica me dice que hoy día no hace tanto frío.
0: No hace frío.
9: Así que los que tengan frío, que se vengan para este lado.
0: Muy bien,
9: ¿eh? Un besito, que tengas buen día.
0: Muy bien, ¿eh? Oye, por acá estoy revisando el satélite. ¡Satélite! Lo estoy revisando hasta ahora en la mañana. Oiga, por acá estoy revisando que no veo que hoy tengamos lluvia. Cuando vamos a tener lluvia, es el día sábado, ¿ah? Día sábado vamos a tener lluvia durante toda la jornada. Comenzaría en la madrugada y se va a mantener durante todo el día. A ver si es que cae alguna gotita hoy o mañana. Ayer, bueno, hoy o mañana. Vamos a revisar, ¿ah? Pues que acá estoy revisando que puede que tengamos una pequeña ahí. Nada, casi nada. A eso de las 3 de la tarde, algo ligero, algo de ahí que pueda caer algunas gotitas. Pero el sábado se prevé que ya tengamos bastantes gotitas. Son gotitas de lluvia.
10: Buenos días, buenos días, DJ. Aquí en Ruta nuevamente con los ingleses de Sudamérica.
0: Buena.
10: Por aquí transita por la izquierda.
0: Oh,
10: amigo, transita por la derecha. Ya. Para despejar la vía, que tengan lindo jueves.
0: Grande, compita.
10: Somos un 7.
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0: Buenas.
11: Buenos días, Francito. Buenos días.
0: Buenos días.
11: Buenos días,
0: mi querida Scarlett. From República Dominicana. Me encanta ese sabor de la República Dominicana. Un beso, mi amor.
12: Buena, Francito, buena, Francito, ¿cómo estamos aquí? Gordito natural, aquí con todo el ánimo, como todos los días.
0: Eso, me encanta.
12: De lunes a viernes, como todos los días.
0: Eso, compadre.
12: Con todo el ánimo.
0: Con todo el ánimo, eso es.
12: Aquí camino a la Peguita. Aquí hace un poquito de frío, igual aquí en Placilla, pero. Normal.
0: Normal.
12: Pero estamos esperando la lluvia. ¿Qué pasa con la lluvia?
0: Oye, ¿qué pasa, compita? ¿Qué pasó con la lluvia?
12: ¿Ah? La lluvia.
0: Se está arrepintiendo la lluvia.
12: 7.
0: Se está arrepintiendo. Pero puede que llegue el sábado, puede que tengamos algunos chubascos ligeros nomás estos dos días. Pero el sábado ya se prevé que tengamos ahí bastante agüita. Buen día, Francito. Linda jornada, casi terminando el turno. Y yo soy un 7. Saludos. Vamos, querida Miriam. Te mandamos un abrazo grande a esta hora de la mañana. ¿Quién más se reporta? Tempranito por la mañana. Buenos días.
1: Hola.
0: Hola.
1: Payasos.
0: Buena, payasín. Payasín Bombín. Aquí estamos contigo.
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0: Me encanta porque somos un 7 y estamos contigo, sí, pues a esta hora de la mañanita. No te olvides que tú te puedes comunicar con nosotros al más 569-3247-6319.
13: Buenos días, Francito, buenos días. Aquí rumbo a la pega, Reinaldo.
0: Buena compita, combina la peguita. A esta hora se mantiene todo normal. Recordemos que no se habilitó ninguna de las pistas en Avenida España. Vamos a mantener este corte de tránsito en el industrial para la locomoción colectiva en Pellé, así que estamos de locos. Ya nos estamos acostumbrando. Deberíamos dejar así nomás, pues. Como que ya la costumbre está en nosotros de irnos por ahí, pues. Al regreso, al regreso. Despertamos a los rezagados, a los que comienzan a levantarse después de las 6:30 horas, a los que quieren levantar a alguna persona. Usted me comparte el contacto y yo lo levanto, lo llamo. 6:26 minutos, llega Villa Cariño. Serenata Cruela, aquí en la punto 7.

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1: 6:34, día jueves 13 de... Sí, pues agosto, al regreso sigo con más saluditos, más buenos días. Hola, buenos días, querida Matacuri, ¿cómo estás? Dice por acá bien, buenos días. Buen día para ti, bendecido día. Y también para todos los auditores. ¡Ay, qué lindo! Francito, buenos días. Después de haber presenciado un hermoso eclipse solar, mando las mejores vibras, dice por acá nuestra amiga. Sí, pues para ti y también para todos los radioescuchas desde Londres, nuestra amiga, escuchándonos a esta hora de la mañana. Oiga, y no pasó nada, y supuestamente decían, no, que iba a pasar esto, que iba a pasar esto otro con el eclipse, que íbamos a perder la gravedad, que íbamos a estar flotando. Tanta cosa que sale en redes sociales. Seis.

0: través de tus días. En la punto 7 hasta ahora de la mañana. 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Hoy este sábado, Antonio Ríos, ¿eh?, junto a DJ Fran. Sí, pues.
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0: Es la hora, es la hora. Es la hora de levantar, mira. Limpia, limpia las lagañas. Y verá qué lindo está, qué lindo está, qué lindo está. Oiga, hoy es el día de el lobo, señoras y señores. El día del lobo, de no. No vaya a salir el lobo por ahí, oiga, Caperucita. Hoy es el día del lobo, el día también del Día Internacional de la Zurdera. Así que saludo para todos nuestros amigos zurdos ahí que, bueno, obviamente escriben con la mano. Con la mano zurda, no. No se lo vayan a tomar por otro lado, amigo, no, no empiece nada. No quiero problema yo esta mañana, ¿no? Si no, a mí me sale el lobo. Sí, no vayan a empezar con eso, que no, no. Hoy es el día de la zurdera, ¿sí? De los amigos que escriben con su mano zurda. Los amigos zurdos, les saludamos el día de hoy. Que están escuchando aquí la radio Punto 7 tempranito. Un gran saludo para ellos porque hoy se celebra el día de los zurdos. Y también el día del lobo. ¡Ay! Saludos a la Caperucita. Saludos para los tres chanchitos. ¿Dónde más salió un lobo, oye? ¿Dónde más se presentaba un lobo? Crepúsculo, saludos para Crepúsculo. Buena, buena, buenas.
2: Buena compita. Alemana. Ya empezando a trabajar. Oiga, ¿qué dijo? Aló, ¿sordera?
0: No, amigo. El día de hoy, el día de los amigos zurdos. ¿Habrá algún amigo que escriba con la mano zurda? ¡Ay! ¡El lobo apareció!
3: Hola, Francito, buenos Hola. Días. Feliz día para mí. Mira. Feliz día para mi hermano.
0: ¿Vio, no?
3: Feliz día para mi hijo.
0: ¿Son lobos?
3: Feliz día para mi madre, que es ambidiestra. Mira. Pero todos somos zurdos.
0: Zurdos, mira qué buena.
3: Feliz día.
0: Un gran saludo. Oiga, no, cuesta encontrar a alguna persona que escriba con la mano izquierda. Vamos a decirlo así nomás, porque si no, después van a empezar con la botella.
4: Saludo al hombre lobo de los pescados podridos.
0: ¡El hombre lobo! Ahí estamos. Hoy día es el día del lobo y el día de los amigos que escriben con la izquierda.
2: ¿Ah? ¿Eh?
0: No es sordera, amigo. Pero
5: no, tengo ustedes muy buenos días, muy buen jueves para ustedes y toda la gente de la Punto 7. Saludos a Meluso.
0: No, nada que ver, no. Vamos a empezar. No.
2: Aguante la izquierda.
0: No. Hoy, aparte de los tres chanchitos, aparte de la Caperucita Roja, ¿dónde aparecía otro lobo? ¿A dónde hay otro lobo? Crepúsculo. El lobo en la montaña. El lobo. Siempre lo ponen de malo al lobo. ¿Ah? Siempre lo ponen de malo al lobo. Ahora caché. ¿Ah? ¡No!
2: En la montaña. El pueblo.
0: No, que ver, amigo mío.
6: En Van Helsing, en la película Van Helsing, ahí aparece el hombre lobo.
0: Mira.
2: El lobo del aire.
0: Mira, el lobo del aire.
7: Oye, a mí me dicen el lobo feroz.
0: El lobo feroz. Ella, la lobo feroz. Ella, la lobo feroz. Saludamos ahí a todos nuestros amigos que el día de hoy están celebrando el día del lobo. Un gran abrazo y también para todos nuestros amigos que son ahí, sí, pues se manejan con la mano izquierda, ¿no? Sí. Ahí saludo a nuestros amigos ahí que son zurdos.
6: Aprovechando, manden un saludo ahí al hombre lobo, al que siempre lo molestan en Valparaíso, que vende los pescados podridos.
0: ¡No me digas, viejito!
2: ¡La Shakira!
0: Una loba en el armario. ¡Oh!
2: ¡Aguante la izquierda!
0: Los amigos que escriben con la izquierda, ¿eh? Sí, hoy día de eso estamos hablando. Hoy saludamos a los amigos que, sí, por cosas de la vida salieron a... Por cosa de la vida, son zurdos. Sí. 6:43, continuamos en esta mañana saludando a todos nuestros queridos auditores que están en sintonía y por supuesto también los que están ahí obviamente en la radio punto 7, pues.
6: Ah, Francito, un saludo a mi papá Guillermo Hernández, mi papá es zurdo y es zurdo.
0: Mira.
6: O sea, tiene las dos juntas.
0: Mira, ¿cómo que no? Pues si es zurdo, no. Se maneja con la izquierda el amigo. Oigan, clima agradable, ¿eh? Valparaíso, Viña del Mar, tenemos 12 grados en Valparaíso, Viña del Mar. Y al igual que Vía Alemana y Club Peña Blanca, tenemos 12 grados a esta hora de la mañana. Por si usted recién está sintonizando la radio, tenemos 12 grados a esta hora. Un clima bastante cálido, un clima veraniego, un clima para ir a la playa a esta hora. ¡A ver al lobo! Buenísimo, a esta hora de la mañanita. Saludo para todos los que ya están junto a nosotros y a todos los que comienzan su mañana. Revisamos rutas, se mantiene totalmente normal. Recordemos que Avenida España se mantiene, oiga, se mantiene restringido. No pasó nada con esta vía que dijeron que iban a hacer, nada. ¿Qué pasó con eso? Nada. ¿Qué pasó con eso? No pasó nada. No me diga, mijito, pero cómo no ilusionan así, oiga. Bueno.
5: Yo tengo a varios que lo manejan con la izquierda en realidad.
0: Mira. Hay varios, compita. Sí, pues. A esta hora de la jornada. Buena música, buena onda. Recuerde que usted se puede reportar.
8: No quiero saber.
0: Porque a la vuelta quiero saber quién está despierto y qué estás haciendo a esta hora de la mañana. Porque al regreso llega el momento de.
1: ¿Qué estás haciendo a esta hora de la mañana?
0: ¿Se levantó? ¿Ya comenzó el día? ¿Está pasando rabia? ¡No!
5: ¡La N!

0: ¿Cómo estáis, Fran?
1: Oye, acabo de pasar por ahí, ¿qué sacan con tener los municipales ahí con la camioneta si no trabajan? Pues pasé por ahí, no hay nadie trabajando, o sea, podría haber trabajado en la noche, podría haber trabajado un día.

0: Mira a tu alrededor, notifica tu posición actual y si no estás haciendo absolutamente nada, tienes que ser sincero igual. Todo sirve en esto que se llama... ¿Qué estás haciendo a esta hora de la mañana?
1: ¿Qué estás haciendo hasta esta hora de la mañana? Puede llamar también al 32-235-7707. Quiero escucharte, quiero saber de ti, quiero saber qué estás haciendo a esta hora de la mañana.
2: Todavía poco paré. A dejar al bebé al jardín con la patrona.
1: ¡Buena, y compita! ¡Al laburo, se ha dicho!
0: ¿Qué estás haciendo a esta hora de la mañana?
1: ¿Se está levantando? ¿Está atrasado? ¿Comenzó recién la salida de casita? ¿Está recién tomando desayuno? ¿Va camino al laburo? ¿Está levantando la broca Conchi? Déjamelo saber hasta otra mañana.
0: ¿Qué estás haciendo a esta hora de la mañana?
1: Buenos días, Francito. Aquí te voy escuchando en la micro. Vamos en la 605. Vamos en camino a la peguita. Buenos días.
3: Fran, buenos días. Mucho frío acá en Belloto.
1: ¿Hace frío en Belloto?
3: Está saliendo veriar ya.
1: Eso, un saludo para todos los Ubers, a los Humbers.
0: ¿Qué estás haciendo a esta hora de la mañana?
1: ¿Qué está haciendo usted a esta hora de la mañana? Déjemelo saber aquí en la .7, tú sabes nuestro número. El más 569-3247-6319. Quiero saber de ti, quiero saber quién se reporta.
0: ¿Qué estás haciendo a esta hora?

0: no estoy haciendo nada.
1: Oye, el que va en el 65, describe el chofer, por favor. Es un amigo.
0: ¡Mira, compita!
2: ¿Qué estás haciendo a esta hora de la mañana?
3: Buena, buena, buena, DJ Fran.
0: Buena, compita.
3: Aquí camino al trabajo, saliendo de Brasil al trabajo.
0: Vamos, compadre, que se puede.
3: A Viña, Viña, Viña.
0: A Viña, la peguita.
2: ¿Qué estás haciendo a esta hora de la mañana?
4: Preparando desayuno y almuerzo.
0: Buena, compita.
4: Y también preparándonos para responder las preguntas a los niños que pregunten más rápido.
0: ¡Eso!
2: ¿Qué estás haciendo a esta hora de la mañana?
5: Hola, Fran.
0: Hola.
5: Aquí con frío. Igual vamos con todo a la peguita. Tengamos un buen día, que se haga cortito.
0: Eso, que se haga cortito, nomás el día. Buenos días.
6: Buenos días. Yo ya estoy haciendo arepas.
0: Arepitas, qué rico, mi amorcito. ¿Cuándo me va a traer una arepa de regalo para probarla?
7: Bueno, necesito cuidado con Don Guillermo. Don Guillermo está colgado igual que los murciélagos.
0: ¡Mira!
7: Don Guillermo 209.
2: Hora de la mañana.
0: Buenos días, querida. Sí, pues buenos días. Saludos para tu amiga Erika. Buenos días.
8: Buenos días, Francito, aquí preparando desayuno.
0: ¡Eso, qué rico!
2: ¿Qué estás haciendo a esta hora de la mañana?
0: Francito, queremos saludar a nuestra hija Matilda Huerta en sus 15 años. Póngale color, cántele el cumpleaños. Le cantamos el cumple, ¿no? ¿Qué dice usted, mi niña? ¿Le cantamos Matilda o no? Pero por supuesto que sí la vamos a cantar a Matilda porque hoy está de cumple, celebrando sus 15 años. ¡Qué bonito! Un gran saludo para ella, de parte de su papito, de parte de toda la family, de parte de todo el mundo que la quiere muchísimo.

0: ¿Qué estás haciendo a esta hora de la mañana?
1: ¿Cómo estamos, DJ Fran? Luchito Rebollido por acá
2: reportándose. ¡Buena compita!
1: Camino a Ventana.
2: Camino a Ventana.
1: Camino Expedito.
2: ¡Expedito! ¡Grande compito! ¡Saludito!
3: Nada.
2: Bueno, no está haciendo nada el amigo Guillermo. Buenos días, Francito, aquí trabajando y escuchándolo con el carbón listo para que salgan las primeras churrasquitas. Besitos, qué rico. Unas churrasquitas a esta hora de la mañana para poner ahí, entrar en calor, para poder llenar la pancita. Buenos días, Germán. Buenos días, Germán Mena, que está en sintonía a esta hora de la mañana. Everybody se reporta en el momento de... ¿Qué estás haciendo aquí en esta hora de la mañana?
0: ¿Qué estás haciendo a esta hora? Mañana.
4: Buena, buena, era DJ Plan, Mauricio Hernández por acá en el Diddy Mobile de Villa Alemana. Ya salió el primer viaje, así que
2: buena.
4: Vamos, que sale mucho viaje. Ah, hay el amigo que está haciendo la previa del partido Wander con la chela. Le digo que salió empatado en a cero. Tuvo buenos partidos, empatado en a cero.
2: En todo caso, el amigo está haciendo la previa ahora, ¿por qué?
5: Oh, una churrasquita con queso y palta. Oh. Y un buen café.
2: Vaya, vaya, vaya, vaya. Vaya, vaya nomás. Vaya a comer churrasca ya nomás. Adica preparaciones.
6: Hola, Fran, buenos días. Acá llegando al trabajo. Sin ningún ánimo.
2: Sin ningún ánimo, se nota, se nota.
6: Saludos a la Maca y a la Carol Uribe.
2: Vamos, compita. Saludito por usted, amigazo, a esta hora de la mañana aquí en la Punto 7. Camino al trabajo y la 520, dando más vuelta que trompo. ¿Hasta cuándo los desvíos? Por favor, no más. Cuando sean las 7 de la mañana, usted ya sabe, pues, Francito, son las 7.
7: Buenos días, buenos días.
2: Hola.
7: Para todos.
2: Buenos días.
7: Un excelente jueves.
2: Gracias.
7: ¡Ánimo! Vamos, vamos.
2: Vamos. 6:58. A las 7 de la mañana me dicen, Francito, son las 7. ¡Vamos!

0: Son las 7. Fran, son las 7 y el chofer de la micro se quedó dormido, todavía no pasa. Levántate, levántate, chofer.
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0: 7.
1: Francito, Francito, son las 7. Son las 7.
2: Arriba, arriba, arriba. Son las 7, son las 7.
3: Hola, buenos días. Una consulta. ¿Alguien sabe qué hora es?

0: son las 7 de la mañana, escuchando desde Amunategui, DJ Fran.
1: ¡Bien! ¡A levantarse, cadetes! ¡Son las 0700!
2: ¡Futuro!
3: Todos los móviles, cabros, a las, son las 7, a tomar desayuno con Fran. Fran se raja.
1: ¡Francito, Francito, Francito! ¡Oye, oye, oye! ¡Son las 7! ¡No hay ningún pasajero!
4: Ya. Buenos días, buenos días. Arriba, arriba, arriba. Son las 7, 4 minutos.
5: Ya, pues, tres veces les he dicho. Son las 7, son las 7.
6: Parece gelatina,
3: me fascina con su forma de bailar. Francito, huevito con jamón, no más para el desayuno.

0: todavía te cuesta abrir los ojos, te damos un par de minutos, pero no te duermas. Volvemos enseguida con más música y alegría de la Punto 7.
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2: Estamos listos, estamos ready, estamos con todo para comenzar esta mañana. Sube el volumen de la radio porque hasta ahora te prende tu amigo DJ France Chile. Recuerde que usted me puede seguir ahora mismo. Sígueme, te sigo de vuelta, súbete un video, etiquétame porque ahí te reposteo. Vamos y me dejas saber. ¿Dónde está usted a esta hora de la mañana? ¿Va camino a la pega?
3: Te prende DJ Franz.

0: al gato, saquen al gato de acá, pues. Es la canción del gato, pero sáquenlo de aquí. 7:06, ¿quién se reporta hasta la mañana? ¡Arriba!
1: ¡Ay, alto tema, oye!

0: Búscame como Francisco Mori en el Instagram, Francisco M-O-R-I, con el puntito arriba, que te sigo de vuelta a esta hora de la mañana. Sí, pues dale.
1: Dame tu cosita. Ay, toma.
0: Dale que te escucho, dale que te leo.
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0: DJ Franz Chile, súbele.

solcito, lindo amanecer a esta hora de la mañana. Está saliendo el solcito y está pintando las nubes a esta hora. Hola, Fran, ¿podría enviar un saludito? Que diga saludos para a los magios que ya de parte de Ellingson. Mira, saludos para los magios que son mis dos hermanos y mis hijos. Mira la

búscame ahora mismo en el Instagram, letra D, la J, France, FRANS Chile. Búscame, que te sigo de vuelta. Y mañana voy a estar regalando por Instagram entradita para el sábado para ir a ver a Antonio Ríos y también bailar con DJ France Chile. Sí, pues, así de fácil. Así que vaya nomás, sígueme. DJ France Chile.

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1: Ok. Llegó el minuto, el momento para despabilar a esta hora de la mañana. Para todos los pequeños que van camino al colegio, para todos los papitos que ya van camino con sus hijos, para todos los que van camino a la pega. El momento de despabilar, el momento de crañar la cabeza, el momento de buscar por donde no buscamos. El día de hoy voy a buscar país o ciudad que contenga la letra O. Mira, es fácil, hoy día dificultad cero. Hoy día no tenemos dificultad. País o ciudad que contenga la O. Por ejemplo, México, Orlando, mira, Ovalle, Osorno, mira, te la estoy dando todas, dale.
0: Más 56 9 32 47 63 19.
2: Orlando, gracias.
1: Mira,
3: Corea del
1: Sur. Mira,
4: Portugal.
1: Portugal.
4: Cocodrilo.
1: Mira,
5: tío René.
1: ¿Cómo que tío René, amigo? ¿Eso país o ciudad, compadre mío?
5: La ciudad o país más raro que contenga la letra O.
1: O, mira,
6: Puerto Montt.
1: Puerto Montt. Colombia, sí, sí, Caribe. Saludos para todos nuestros amigos colombianos que la están pasando ahí malito. Un gran abrazo para ustedes, vamos.
7: Oh, no, otra vez la O. Ayer dijiste la O.
1: Ayer era la nombre, pues, amigo. Osorno, Portugal, Croacia, mira. Ozambuk, mira. ¿Qué se pasó? Buena.
8: DJ Fran, Oslo.
1: Oslo. Más 56 9 32 47 63 19, país o ciudad que contenga la letra O. Omán, Ecuador, Tokio, Oporto, pero por favor, Ontario, Honduras, Mongolia, Concepción, Talcahuano, Japón. Tortugolandia, muy bien. Estocolmo. Buenos días. Lota, hermosa ciudad minera. Buenos días.
9: Camboya.
1: Mira.
10: Chile.
1: ¿Qué dijo el amigo Chile? ¿Por qué no lo echan, amigo? ¿Ah? Amigo. ¿Por qué dice Chile, amigo, si es con O? ¿Ah? ¿Por qué? ¿Por qué? ¿Por qué? ¿Por qué? ¿Cuándo será el día que lo bloqueen? ¿Ah? Por favor, amigo. No tengo atención, tiene, no sé, tiene distracciones.
11: La ciudad del hipopótamo.
1: Mira, mira.
11: México.
1: México.
12: ¡Dale, échale a esos perros, échale a esos perros, hombre, oye!
1: Oye, no, por favor. Oye, por favor, que venga el chacal, por favor, que venga el chacal, no, ¿verdad? En serio. No, no.
13: ¡Venga!
1: No, en serio. No, yo realmente me dan ganas de pegarle.
11: ¡Uy, tu carita de estúpido!
1: No, no, ya, ya, no, no, no, no, no, no, no, no, no, no. Bueno, Valparaíso, muy bien, amiga.
14: No. Oye, tomen atención, pues si es con la letra O. Ya, Francito. Linares.
1: Mira, no, amigo, por favor, no.
15: De cloro.
1: Mira, güey.
16: El paraíso, muy bien, amiga.
17: No. Perdón, ¿qué está pasando?
18: La ciudad más linda, pues, amor mío, Valparaíso.
1: ¡Opa! Amiga, ¿me dijo a mí amor mío o Valparaíso es su amor? Ahora no caché que ni el amor. ¡Temuco!
19: Hola, Fran.
1: Hola.
19: China. España, Francia.
1: No. Amiga, amiga.
19: Chile, Argentina, Brasil, amiga, Perú.
1: Amiga, amiga, amiga, por...

0: me trae un vasito de agua.
1: Digamos, tan bien.
0: Ay, no. A ustedes les gusta, a ustedes les gusta. No, si a ustedes les gusta que uno se pase. Que a uno les gusta la cuestión que a uno le gusta.
2: Y Fran, yo que tú coloco de nuevo el penca. ¿Por qué no le cortas el internet a esa mujer?
0: No. Ya quedaste despabilado, oye, machucado. No, si yo aquí no puedo, no. ¿Cómo avanzamos en este país? Oye, ¿cacharon o no? Somos porfiados los chilenos, somos porfiados. ¿Cacharon que ya le dieron el portazo a un proyecto de que se haga feriado el 17 de septiembre? Oh, mira, ya cerraron el portazo, pero somos porfiados. Ahora salió otra bancada de presentar el proyecto de nuevo para que sea el 17 sea feriado. ¿Ah? Sí, salió de nuevo, ahora salió de nuevo, mira. Mira, luego de que del portazo del gobierno a la iniciativa impulsada por el PDG, el Partido Comunista decidió sumarse a la propuesta para declarar feriado el día 17 de septiembre y extenderse por 4 días el descanso de fiestas patrias. ¡Mira, machucao! Vamos a ver qué pasa. Somos porfiados nosotros. En serio, somos porfiados, hay que decirlo. Somos porfiados, somos porfiados.

el señor de la noche y aparece mi compita, aparece mi regalón, que hemos estado desconectados últimamente. Lo que es volver a la normalidad, mi compadre. El señor de la noche. Abracito, amigo mío.

0: El señor de la noche. Bueno, atención a, porque ya se promulgó la ley de revisión de mochilas en los colegios. El presidente José Antonio Kast promulgó la ley Escuela Protegidas, que permite a los establecimientos educacionales revisar las mochilas de los alumnos para prevenir agresiones o riesgos. La medida es voluntaria y excluye la revisión de vestimentas y la prohibición también de desnudo o contacto físico. Bueno, atención, ¿de cómo va a funcionar esto? Y me gustaría saber si usted está de acuerdo o no está de acuerdo, solamente con un sí o un no en nuestro WhatsApp. ¿Qué opina usted? Para también tomar el pulso de esta nueva ley que se promulga, ¿no? Que se trata de la revisión de mochilas y otras cosas que no también van con esta ley para tener escuelas protegidas. La ley la ley contempla que cada sostenedor del establecimiento educacional podrá incorporar en sus reglamentos internos la medida de revisión de mochilas, bolsos u otros efectos personales de los estudiantes, con el objetivo de evitar ingreso o uso, porte y, bueno, obviamente, posesión de elementos que puedan ser utilizados para agredir a otro o para atentar contra la infraestructura del establecimiento educacional, o que fueren potencialmente peligrosos para la comunidad educativa. Cabe señalar que la normativa no indica explícitamente, que los elementos, obviamente, sea, cuáles son los elementos prohibidos o peligrosos, por lo que aquello va a quedar a criterio de cada establecimiento. La norma también excluye la revisión de las vestimentas de los estudiantes. En ese sentido, queda estrictamente prohibido requerir al estudiante que se desnude, así también como la revisión corporal. ¿Qué pasa si se encuentra algo peligroso? En ese caso de que se encuentre un elemento considerado peligroso durante la revisión, el personal autorizado del establecimiento deberá comunicarse de manera inmediata con los padres, apoderado del estudiante, así también como Carabineros de Chile o la Policía de Investigaciones de Chile. ¿Qué pasa si el estudiante se niega a la revisión? En el caso de la negativa del estudiante de ser revisado, el personal del establecimiento educacional deberá informar de manera inmediata a los padres apoderados para que al menos uno de ellos concurra a revisar las pertenencias del estudiante en presencia del personal autorizado del establecimiento. Igual medio engorroso, pero bueno, se promulga esta ley. Me gustaría saber si están de acuerdo o no. Así va a funcionar. Así va a funcionar la revisión de mochila de los establecimientos. Bueno, la ley contempla que cada sostenedor del establecimiento educacional puede incorporar, en sus reglamentos internos la revisión de mochilas, bolso u otros efectos personales de los estudiantes. No si la revisión de vestimenta no puede tener contacto físico y tampoco, obviamente, no decirle, oye, sácate la ropa para revisar. No, no se puede. Así que vamos a estar ahí a ver cómo se va a ejecutar esto, ¿no? ¿Cómo vamos a ejecutar esto? Bueno, también el establecimiento educacional no podrá realizar una revisión de manera forzosa. En caso de que el estudiante se niegue, se le va a llamar al apoderado o padre del estudiante para que él mismo vaya al establecimiento a hacer la revisión. En caso de que se encuentre algo peligroso, que el estatuto también no dice qué elemento es peligroso, sino que va a quedar a criterio de cada establecimiento, dice que va a llamar primeramente a los padres, apoderado, y después a Carabineros o la PDI, ¿no? La Policía de Investigaciones. Bueno, vamos a ver cómo funciona esto en cada establecimiento. Imagínense revisar en la mochila, no sé, a 100 niños, a 500 niños, a 700 niños. Vamos a ver cómo va a funcionar esto y también si es que queda cada criterio. Yo me quedo pensando porque está complicado. Porque va a quedar a criterio de cada establecimiento cómo va a funcionar esto. Igual complicado, ¿eh? Igual complicado. Van a tener un personal apto para eso. Al profe de física. A don Juanito el del kiosco. Al portero. ¿A quién van a tener ahí van en los establecimientos? Está complicado, ¿eh? Está complicado. 7:30. ¿Están de acuerdo o no están de acuerdo? Sí, estoy de acuerdo. Mira, no estoy de acuerdo. Mira, cada uno tiene su opinión, ¿ah? Solamente quiero saber si el sí y el no nomás.
1: Sí, pues, si está de acuerdo o no está de acuerdo.
0: Pero así va a funcionar. Y ya se promulgó la ley Escuelas Protegidas, que permite a los establecimientos a la revisión de mochilas u otra pertenencia para poder detectar si va algo de riesgo o no dentro de esta mochila, de este bolso u otros elementos.

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0: 7:40, los pequeños se reportan a esta hora de la mañana. 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Llegó el minuto, el momento que me encanta. Escuchar a todos los pequeños que van camino al colegio. Llega el momento, el momentito del tío Fran. Vamos al colegio, tío Fran. Vamos al colegio, tío Fran. Saludamos a los chirpues, buses escolares, a las personas que llevan pequeños también a los colegios. Buenas, buenas.
1: Hola, tía Amelia. Le quiero mandar un saludo a mi mamá porque hoy está de cumpleaños.
0: Saludito para su mamita. Un abrazo grande para su mamita. Buenas.
2: Hola, tío Fran.
0: Hola.
2: Estamos llegando por poquito. Hay tacos.
0: Hay tacos.
2: Mi papi tiene que ir a Santiago de
0: Mira,
2: nuevo.
0: Mira, vamos.
2: Chao, besito.
0: Saludos, besito, chao, chao. Solo para ti, que te vaya bien. Pues buenos días. Hoy es un día especial porque mi nieto Amaro está cumpliendo 6 años. Envíen un saludito, por favor. Le mandamos un saludito a Amaro, que cumple 6 años. ¿Dónde están los pequeños que se reportan?
3: Hola, aquí voy a dar la prueba de historia de griego y romano. Y muchas gracias por todo, me voy a sacar un 7.
0: ¡Mira! ¡Muy bien! ¡Fue buenísimo! ¿Dónde están los pequeños a esta hora de la mañana? ¡Comiencen a reportarse!
4: 56-9-32-47-63-19.
0: ¡Se reportan los pequeños!
5: ¡Hola, tío Flash!
0: ¡Hola!
5: ¡Va al colegio!
0: ¡Va al colegio! ¡Amaro! ¡Feliz cumpleaños! ¡Vamos al colegio!
6: Florencia, y voy a ir al colegio a San Damián.
0: ¡Un abrazo grande, Florencia!
7: Hola, Franz, ¿qué tal? Buenos días.
0: ¡Buenos días!
7: ¿Podrías enviarle un saludo de cumpleaños a mi hija, Camila?
0: ¡Camila!
7: Cumple 7 añitos.
0: ¡Camilita! Vamos a estar al colegio. ¡Saluditos! Un abrazo grande para Camila, que lo pase bien en el colegio, en su cumple. ¡Felicidades para ti, Camila! ¡Lindo día! De parte de tus papitos, que te mandan un abrazo grande y un besito grande.
8: Pues buenos días.
9: Hola, Fran. Buenos días, Fran. Quiero mandar un saludo a mi nietecita Michelle Valle, Francisca Valle y Jenny Valle. Y un cariño y un beso al Basti.
0: ¡Vamos! ¡Vamos al colegio a toda la mañana!
4: 96-9-32-47-63-19.
0: ¡Vamos al colegio! ¿Qué hora es? ¡Vamos al colegio, tío Fran! ¡Vamos al colegio!
10: ¡Qué hora es!
0: ¡Vamos al colegio!
10: ¡Vamos!
0: No, ya. Pero, oye, ¿por qué? ¿Cómo entra este pequeño? ¿Cómo?

0: que ir a estudiar, tenés que ir a estudiar.
1: ¡España, llega los profes!
0: No, no, no, no, no, no. Oye, no le enseñes a los niños, por favor. No le enseñes a los niños. ¡Buenos días!
2: Hola, soy Consuelo y voy al colegio. Me va a tocar bailar todo el día.
0: ¡No!
1: ¡Saludito, Consuelo! ¡Consuelo! ¡Hola, Consuelo!
0: Ya, ya, no empecé. No, no, no. Ya sabes, muévete para allá, por favor. Muévete para allá. Buenos días, buenos días.
3: Uy, ese cabrón chico es producto de las relaciones en el mall.
0: No, no, no, no, no.
1: ¡Buenos días! ¡Pero colación! ¡Quiero llevar manjarate! ¡Yo quiero manjarate! ¡Yo quiero manjarate!
0: Oye, el manjarate te hace mal, oye, por favor.
1: ¡No, yo quiero manjarate! ¡Yo quiero manjarate!
0: No, no, ya, ya, ya, ya. Oye, sáquenlo de aquí, por favor, oiga, sáquenlo. Buenos días, buenos días.
4: Oye, ese cabrón, chico, entra.
0: Oye, qué pesado, qué pesado.
5: Hola,
0: chicos. Hola.
5: ¿Cómo estás? Yo estoy bien.
0: Bien, pues.
5: Y también al colegio. Chao.
0: Oye, todo esto, ¿cómo te llamas tú?
1: Me llamo Bicho. Bicho.
0: Ya, ya no, no, ya sale, sale de acá, por favor.
6: Oye, Francito, sí, ese sí. Hijo de este ángulo.
0: No sé qué bien, sale, oiga, sale este cabro chico allá.
7: Oye, Francisco, hazte cargo de tu hijo, bro.
0: No, no, no,
7: bien.
0: No, contigo. No, no pasa nada.
8: Es el hijo de este ángulo, estoy seguro, estoy seguro.

0: Ya, ya, no, no, no se ponga así. No, no se ponga así, no se ponga así, no se ponga. No, no, no, no, no, no le pregunten nada.
1: Hola, vamos al colegio otra vez, tengo partido.
0: ¿Tiene partido?
1: Pero esta vez es súper bueno.
0: ¡Buena!
2: Francito, a lo mejor es hijo del chino con la fiato.
3: Oye, Guillo, ¿quién es tu papá y tu mamá?
0: No, no, no le pregunten. No.
4: ¡Mi papá! ¡Mi papá! ¡Mi papá!
0: ¡Ah! Ya, ya, no, no, no le pregunten nada, no, no, vaya, no, vaya al colegio, vaya al colegio nomás, vaya al colegio nomás, vaya al colegio. Vaya tranquilo al colegio nomás.
5: Oh, se lo hicieron en pandemia, fijo.
0: No, no, no, no, no vaya al colegio nomás.
1: Hola.
0: Hola.
1: Voy a ir ahí, abrazando mi colegio.
0: ¡Vamos!
1: Voy a salir
0: al colegio. ¡Buena!
6: Y Francisco, yo creo que le faltó leche materna a ese cabecito.
0: ¿No podéis jugar Roblox a esta hora?
4: ¡Ah! ¡6-7! ¡6-7! ¡6-7!
0: Ya, váyase, váyase, no vaya.
4: ¡Ah! ¡Dale Fortnite! ¡Dale Fortnite! ¡Yo quiero Fortnite!
0: Oye, no, ya, ya no empecemos con tonteras, señoras y señores, a esta hora de la mañana. No podemos estar así, no podemos estar así.
7: Francito, ayer tuve un taller de baile y ¿ya? duraba una hora.
0: ¡No!
7: Y hoy tengo que bailar la minga para el 18.
0: ¡Otra hora más! ¡No me diga, pobrecito! ¡Tanto baile! ¡Para 5 minutos de canción!
3: Oye, por la voz que tiene ese niñito, se parece al hijo del señor Molina.
0: ¡No, no!
8: La risa, el angulito.
0: No.
4: Señoras y señores,
0: llegó el momento de...
4: Llegó el momento de...
0: ¿Podéis parar de repetir lo que digo yo?
4: ¿Podéis parar de repetir
0: yo? Ya, ya, no, ya para. Llegó el momento de ayudar a un pequeño...
4: ¡Vete, pequeño!
0: Por favor. Señoras y señores, llegó el momento de ayudar a un pequeño para que le vaya bien en su prueba. Momento cultural, momento religioso, momento de verdad que nosotros entregamos todo nuestro conocimiento para que un cabruchico se saque buena nota.
4: Buena nota.
0: Ya, párenla, por favor. Ya, ya no, ya, para. Llegó el minuto, el momento para que usted, a esta hora de la mañana, ayude a un pequeño. El día de hoy queremos ayudar a un pequeño que me escribe y me dice: tío Fran, tengo prueba, atención a, tengo prueba de literatura. No me diga, amigo mío, no me diga. Ayudamos a la literatura. El día de hoy, literatura española. No. No, ahí sí que se la pusieron difícil, ¿ah? Literatura española. Mira. Vamos a ver qué dicen nuestros auditores rápidamente, porque se nos va el tiempo, ¿no? Queremos ayudar en la literatura española. Mira. ¡Joder, Manolo!
9: ¿Qué coño, tío? Literatura consiste en la ciencia de la litera.
10: Primero que todo, hay que tener siempre claro que la literatura se divide en 5 partes. ¡Literatura!
0: ¡Maravilloso!
9: ¡Hostia, coño! ¡Me la pusiste difícil!
0: Mira,
11: la literatura española dice que el Real Madrid es el mejor equipo del mundo.
0: Mira, muy bien, amigo. ¡Excelente!
12: Un día como hoy,
0: mira,
12: en 1972,
0: mira,
12: don Mateo de Toro y Zambrano publica el Quijote de la Mancha, donde Oliver Atom no puede ir a jugar porque estaba lesionado.
0: Mira, no. ¡Maravilloso, José! ¡Que viva España! ¡Que viva! El día de hoy estamos con la literatura española. Literatura española, vamos a ver qué dicen nuestros auditores a esta hora de la mañana.
8: La literatura es una litera que está en Artura. Coño.
0: ¡Olé! ¡Joder!
13: Porque cuando ves una española, ¡olé!
0: Hoy día, ayudando a nuestros queridos auditores y a nuestros pequeños, para que ustedes ayuden a este momento de pasar la prueba.
14: En literatura española dicen que Cristóbal Colón era el amante de la niña en la Pinta y la Santa María.
15: Que había España, que había Madrid y que había cabracito que vos tenías ahí, ¿ya?
16: Francito, buen día. Literatura es la prima hermana de la cama de dos plazas, porque esa era la litera y la tura.
0: ¡Que viva España! ¡Que viva Marruecos! A esta hora de la mañana, señoras y señores, ayudamos a un pequeño pasar la prueba. ¡Ay, no, mijito! Al regreso me comenta cómo está el taco. ¿Cómo está el taco?
17: Tío, las típicas comidas españolas son los tacos.
18: Que viva España y que viva Zaragoza y que viva tu hermana que ahora.
0: ¡Quiero jugar Robla! ¡Oye, váyase a la escuela! ¡Un saludo a todas las chiquillas! ¡Besito! Váyase, por favor.
19: Pues hombre, yo soy italiano, che, y pásame un tequila.

0: recuerde decirme cómo está el tránsito a esta hora de la mañana.
1: Hay control policial.
0: ¿Dónde, amigo? ¿Dónde? No, ¡ey! ¡Amigo, no! ¡Amigo! ¡No, por la misma calle! ¡No! ¡Amigo, le pasó lo mismo que ayer! ¡Por esa calle están los pejos, amigo! ¡Los pejos, los pejos! ¡Amigo, por esa calle no! ¿Pero dónde? Pero, oye, déjeme saber dónde está el control.
1: Hay un control policial en la...
0: Amigo, amigo. Siempre por la misma calle.
2: Pasa por donde mismo, compita.
0: Yo le digo, para la cuestión, pasa por donde mismo. Y al final no sé a dónde mía que le están controlando.
3: Pues hombre, quería saber si tenías el costillo ese.
4: Dale, perro.
5: Oiga, dígale al caballero que tenga cuidado con los perros que están sueltos.

0: sufrir.
1: Fran, Fran, dile que tenga cuidado, que se me arrancó el fierro
0: light. 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
2: Para mí que el control policial se lo estaban haciendo a él, Fran.
3: Amigo Fran, ¿qué pasó?
4: A ver, amigo, amigo, ¿está bien o no? Mándeme otro mensaje, por favor. Pero dígame, ¿dónde realmente el control? Pase por la vereda del frente. Ahí está, por la vereda del frente. Ahí está, ya, amigo.
5: Hay control policial en...
4: No, amigo, amigo.
5: ¡Ey! ¡Fuera la vergüenza! ¡Fuera la vergüenza! ¡Fuera la vergüenza!
4: ¡Amigo, no!

0: ¡Anda, perro!
1: ¿En dónde está el tango?
2: Oye, pobre caballero, me da rabia.
1: No, de verdad, a mí me da pena el caballero porque todos los días me da rabia porque no, nunca me dice dónde es la cuestión.
2: Revisamos el taco hasta ahora la mañana, ¿dónde tenemos tránsito lento? ¿Dónde tenemos congestión vehicular? Día jueves, ¿cómo se mantiene la vía, bueno, Avenida España? ¡Olé! Ahí está con Avenida España, ¿no?
0: Ya.
2: Amigo, ya no
0: vamos. ¡Vamos, Fra! ¡Corta el huevo! Oh, ese fue el mensaje que le llegó a la señora, ese fue el control policial.
2: Oye, por acá me dicen, Francito, estoy en el taco de Avenida España. Está la locura en Avenida España, compita, no me diga. ¿Dónde es esto? En Agua Santa. Ah, no, tenemos Avenida España, en altura Yolanda. Tenemos pedazo de taco, compita, pedazo de taco, pedazo de taco.
0: ¿Dónde es? Llegando a la Chel.
1: ¿En dónde está el taco? ¿En dónde tenemos taco? ¿En dónde hay taco? ¿En dónde hay taco?
3: Oye, Francito, ¿cómo está el caballero?
2: No sé, compita, no sé, de verdad. A mí también me preocupa, pero es porfiado porque todos los días pasa por la misma calle.
1: ¿En dónde hay taco? ¿En dónde hay taco? ¿En dónde hay taco?
2: Vamos a revisar acá, ¿cómo me tenemos taco hasta ahora la mañana? Buenas.
4: Fran, aquí, taco llegando a calle Amunate, Wiwi.
2: Mira, muy bien, compadre, gracias. Maravilloso, Amunate, Wiwi. Maravilloso, ahí en Amunate, Wiwi. A ver, que todo me diga en la calle, por favor, en una sola palabra, al tiro. Al tiro. En una sola tanda, sin cortar el audio. Dígame la calle esa. A Multicuti, güey.
5: Hola, Fran, buenos días.
2: Hola.
5: ¿Cómo estás?
2: Bien, ¿y tú?
5: Aquí hay taco en
2: ¿dónde?
5: Central.
2: No me digas.
5: Oye, Fran, una
2: cuéntame.
5: Consulta.
2: Dígame.
5: Cuando arreglen ahora Carampangue,
2: va a quedar la pata.
5: La bajada de Carampangue,
2: va a quedar la pata.
5: Hay que levantarse a las 4 de la mañana. Lleguen a las 8.
2: Yo creo que sí.
5: Me avisa, chao, chao.
2: Yo creo que sí, ¿eh? Cuando empiecen a arreglar Carampangue en septiembre, el 21 de septiembre, va a quedar la pata.
0: Tigui, amunate.
6: Hola, Francito, amunate. Mira.

0: Munatiki, cuando uno viene a Munatiki, va a Munatiki.
1: Puta, estaba con la ni España, estaba con la ni Argentina, van a cerrar Carapangue, está no, cerrado el Tamirano. Y el problema que no arregla Napo.
2: ¡Vamos a ver el glorioso!
3: Oye, el gallo, ven, que va a ser gracioso.
4: Oye, todavía están bajando por la locomoción colectiva por Recreo, Camino Real. Yo tomo la micro justo, va y bueno, pasa por ahí todos los días, ¿ah? Por el Camino Real.
5: Oye, Fran, pago aquí, pago allá, pago por todos lados y pago en tu lengua cuando decías una
6: cosa muy, güey.
7: Sigue el taco y la gran congestión acá en la calle Munategui.
8: Francito, yo me lo tuve que aprender a la fuerza porque mi liceo era Liceo Miguel Luis Munategui. Así que a la fuerza tenés que aprender.
2: A
4: Munategui. A Munategui. Pero... A Munategui, a Munategui. A Munategui.
7: Acá con un taco y harta mayonesa.
9: A Munategui.
3: ¿Por qué cierras, loco? ¿Por qué cierras?

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3: Ocho con seis minutos, pasamos a revisar informaciones a esta hora de la mañana. La delegación presidencial provincial de Quillota enfrenta cuestionamientos internos luego de que 13 trabajadores denunciaran presuntos malos tratos por parte de la delegada presidencial provincial Pilar Cuevas. En conversación con nuestro departamento de prensa, Cristina Melo, también abogada laboral, explicó de forma general la forma de proceder para realizar una denuncia por ley Karim.
4: Tú la puedes denunciar ya sea internamente en la empresa propiamente tal o en la inspección del trabajo. Aquí todavía no existe una interna.

0: Intervención de un juez propiamente tal, ¿ya? Cuando eventualmente tu denuncia de ley, Karin, sale con hechos acreditados de acoso laboral y tu empleador, aún conociendo esta información, no toma ningún tipo de resguardo, tú puedes interponer una demanda.
1: Según los antecedentes conocidos por nuestro departamento de prensa, los funcionarios afectados, todos contratados durante la actual administración, acusan actitudes arrogantes y episodios de descalificación verbal. En detalle, Aldo Fendes, también abogado laboral, señaló lo siguiente.
2: Si una denuncia por ley Karin se dirige en contra de una delegada presidencial, no corresponde que sea esta misma autoridad quien reciba, tramite o resuelva la denuncia. Atendida su calidad de autoridad superior regional y representante del presidente de la República, la denuncia debe ser puesta en conocimiento del Ministerio del Interior, particularmente a través de la Subsecretaría del Interior.
1: Pasamos a otras informaciones porque solo 4% de avance registró la Municipalidad de Valparaíso respecto a la propuesta de la, la confección de obras de mitigación y actividades de prevención de incendios forestales, recomendado por la Corporación Nacional Forestal, refiriéndose también a la mantención y creación de cortafuegos. Según el informe final, los seguimientos y observaciones por parte de la Contraloría Regional, el municipio porteño debía cubrir un total de 18 sectores. No obstante, la Dirección de Operaciones de la Municipalidad argumentó que no todos los puntos identificados por la CONAF son posibles y abordables.
3: Lo importante acá es que existe un despliegue concreto en materia de prevención de incendios que hemos ido fortaleciendo en relación a años anteriores. Y sabemos que no todos los puntos identificados por CONAF son técnicas o materialmente posibles y abordables, y en eso estamos revisando cada uno de ellos en la matriz de riesgo que se nos ha entregado para entregar respaldo correspondiente respecto a lo que se ejecutó, lo que está en proceso y aquello que no fue posible realizar.
1: El informe fue analizado por Luis Salamanca, especialista de prevención de riesgo, quien subrayó lo siguiente. Escuchemos.
4: Determinar cuáles son históricamente los hechos que se han sucedido durante la historia de la misma comuna es relevante. Y de ahí en adelante, tener la voluntad política y también la voluntad ejecutiva de destinar recursos, especialistas y también mano de obra y maquinaria para poder reforzar lo que científicamente sí podemos prever es uno de los factores más importantes de la gestión comunal.
1: Bueno, pasamos a otras informaciones a esta hora de la mañana porque pese a lo anunciado y comprometido, este miércoles no fue habilitada la primera pista de Avenida España tras los constantes no derrumbes de tierra roca luego del sistema frontal. Primero se dijo que se iba a habilitar el día martes pasado a las 7 de la tarde, luego que la apertura se iba a realizar a las 17 horas 5 de la tarde de ayer miércoles. No obstante, la limpieza del sector de la curva altura del sector de recreo continuaron toda la jornada, sumando la instalación de barreras tipo camellones. Por lo mismo, hasta la noche de ayer miércoles, el corte de tránsito se mantuvo, ¿no?, y se mantiene durante esta mañana. Bueno, no se entregó actualización hasta las 22 horas durante toda la jornada de ayer. Fue que el delegado presidencial anunció lo siguiente. Escuchemos.
5: Hay una barrera New Jersey que son más pequeñas que los camellones y esto tiene que ver fundamentalmente para encajonar los vehículos, buses que van a venir de Valparaíso desde el Liceo Industrial. Recordemos que esta avenida tiene 4 pistas y vamos a encajonar en 1. Y por lo mismo hay que ser súper cuidadoso.
1: En cuanto a la habilitación total de Avenida España, el MIMBU proyectó la demora de 90 días para la instalación de mallas de anclaje, relleno y hormigón líquido. El CRM de Transporte, Matías Valenzuela, manifestó que será priorizado el transporte público tras la habilitación de la primera pista.
6: Por la importancia que tiene la seguridad de todos los vecinos y todos los conductores es que se dispongan estos sistemas de contención, establecido una segregación con vía exclusiva para el transporte público, esto quiere decir todo lo que son buses, generando con esto un beneficio a los vecinos. Lo que nos interesa desde el Ministerio de Transporte es que los tiempos, las frecuencias y los trazados se vuelvan a cumplir.
1: 8:11, dejamos hasta aquí la revisión del boletín informativo de las 8 de la mañana.
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1: 8:15, ya estamos de regreso acá en la radio.7 a esta hora de la mañana. Sí, pues... 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Y nosotros continuamos a esta hora de la jornada, señoras y señores, aquí en la punto 7. Sí, pues siempre a esta hora tengo la pregunta del día de hoy. Sí. Me gustaría saber el día de hoy. Todos hemos hecho algo raro, ¿no? Por un amor, por una locura de amor. Me gustaría saber cuál fue su locura de amor. Vamos a cambiar acá el tono de voz para que no tenga problema. No tenga problema. Aquí vamos a cambiar ahí, no hay problema. Ahí. ¿Cuál fue su locura de amor? Prestar plata. Casarte. Algunos dicen dar un hijo, comprarle un auto, dejar la pega. ¿Cuál fue tu locura de amor? Vamos a escuchar a nuestros auditores.
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3: Bueno, Francito, separarme y después se me arrancó por ti donde mismo.
1: ¡No!
3: Rayar un muro y ponerle te amo con el nombre de la persona y donde vivíamos.
1: Mira, mira.
3: Ella sigue viviendo ahí y sigue escrito el te amo y ella sabe que es de ella.
1: ¡Mira! ¿Qué locura has hecho tú? Por amor, déjamelo saber aquí en la radio.7. Pues sí, pues déjame saber qué locura tú has hecho por amor. ¿Te has escapado de algún lado? ¿Te escapaste de algún ladito? Déjame saber a esta hora de la jornada. Buenas.
3: Mi suegra me caía mal, así que dije voy a seguir con mi polola y aquí llevamos 25 años juntos.
1: Mira, muy bien, excelente amigo mío. Mira, por amor, buenas.
3: Buenos días. Mi locura de amor fue haber renunciado a la beca de la Escuela de Suboficiales del Ejército.
1: Mira.
3: Cuando salí premiado como el mejor soldado del regimiento.
1: Buena, locura de amor.
3: Decirle que se veía bonita aunque al sol se le vieran los bigotes.
1: Mira. No, muy bien, muy bien. A ver, por acá me escriben, ¿ah? Me dicen lo siguiente. Viajar, siempre viajar, la mayor locura que he hecho y de que jamás me he arrepentido. Viajar, dice ella. ¡Ah! Pero viajar, ¿para dónde? ¿De dónde usted? ¿Para dónde viajó? Porque muchos viajan, sí viajan, pero... ¿Sí? ¿Qué locura usted ha hecho por amor? Sí. ¿Ah? Vamos a escuchar las locuras de amor acá. Buenas.
3: Dejé un indefinido por venir a trabajar con mi suegro.
1: ¡No! Dejar un matrimonio de 24 años e irme con el amor de mi vida, que al final el weón volvió con su mujer. A ver, bueno.
3: Mi locura de amor fue haber dejado un matrimonio de 22 años.
1: No.
3: Por mi relación actual.
1: No.
3: Pero terminamos todo en buena, pero esa fue mi locura.
4: Mi gran locura de amor fue mandar una serenata.
1: ¿Una serenata?
4: ¿Ya? Hermoso.
1: ¿Ya?
4: Con regalo incluido.
1: No.
4: Hasta con mi suegra.
1: ¿Te pasaste?
4: Y. ¿Y qué pasó? Le gustó todo. Y lo peor es de que era que ya habíamos terminado.
1: No.
4: Y después de eso me manda un testamento así como reafirmando.
1: ¿Que terminaron?
4: No estábamos juntos.
1: Locuras de amor.
5: Votar a mi suegro en el matrimonio.
1: ¡No!
6: Concito, mi locura de amor fue pedir un matrimonio a la semana de pololeo. Llevamos 28 años casados con dos lindos hijos.
1: Escuchen bien, ¿ah? Porque la amiga dice que viajó, ¿no? De Chile a Estados Unidos, 8.000 kilómetros. Me habló por Instagram, me gustó, lo conquisté, me mandó los pasajes y no lo pensé. Viajé nomás. ¡Oh, pero por favor! Viajé a la vida. 2 años y medio ya van en esta historia. ¡No! ¡Qué lindo! ¡Qué lindo! ¿Ah? ¿Qué historia? ¿Qué historia de amor? ¿Siguen juntos, sí, o...? ¿Usted soltera por la vida?
7: Oye, Rafito, esa que dijo y el guaso fue con otra, esa soy yo, te dejé por tóxica.
6: Rafito, mi locura de amor fue haberle amoblado el departamento entero.
1: No.
6: Y ahora aquí estoy por solo.
1: Solo votado, no. Solo votado. Pero quiero saber la historia, si sigue o no la historia, o ya pasó al olvido la historia.
8: Después de 3 meses de relación, decirle que se fuera a vivir conmigo.
1: Ya.
8: Y al final, ¿qué queréis que te diga?
1: No.
6: Pancito, yo por amor, como un buen samurái, manché mi espada.
1: Mira.
6: ¿Cómo estás, Fran? Oye, no sé si fue locura, pero cuando me estaba conociendo con mi esposa.
1: Ya.
6: Puta, me invitó a almorzar mi suegra, weón. Hizo unos fideos, uy, que le quedaron malos, encima le echó esa crema, salsa de soya, horrible, weón. Y como yo era hambriento, me llenó el plato, weón, me lo tuve que comer igual.
1: Mira, por
6: casi
1: amor.
6: Morí ese día,
1: por
6: padre.
1: Amor, por amor, ¿ah? Sí. Como que mal los hombres hacen cosas por amor, ¿ah?
9: Buenos días, Francito. Mi locura de amor fue que dije que iba a ir a trabajar y que llegaba a las 8 de la mañana. O sea, que salía a las 8 de la mañana y me fui a un motel.
1: No.
9: Y llegué como a las 10 de la mañana.
1: No.
9: Porque dije que había horas extras.
1: No.
10: Taparme con la frazada cuando se diera un pedito y decirle que huele rico.
1: Locura de amor. Oye, y todavía, ¿hace cuánto que no ves al amigo que donde tú viajaste a Estados Unidos? Me curiosidad este tema. La amiga lleva 2 años y medio, pero ella en Chile y él en Estados Unidos. Se han visto ahí algunas veces nomás. ¿Cuántas veces han visto de que se conocen?
11: Francito, mi marido y yo nos conocimos por un juego online.
1: ¿Un juego online?
11: Nos enamoramos y él viajó con un bolso de mano desde Argentina, Córdoba, hasta Chile y aquí llevamos ya casi 6 años de matrimonio.
10: Aguantar la simpática de la suegra.
1: Mira, muy bien, amigo, muy bien. ¿Qué locura usted ha hecho por amor? ¿Ah? Estamos buscando las locuras más caóticas. Las locuras más raras que usted ha hecho por amor. Sí, sí. Ah, la amiga fue hace poquito, fue en junio. Muy bien, amiga, muy bien, ¿eh?
10: Solo necesito mi locura de amor serme una vasectomía para no tener hijo con ella.
1: Ya.
10: Y después nos separamos y después supe que tuvo 2 hijos con otro gallo.
1: Me está ileseando, no. Me está ileseando. No, qué mala leche la mía. No. No, se merece las penas de...
10: Oye, DJ Fran, mira, una vez mi señora estaba ocupada del baño y había terminado del topo.
1: ¿Ya?
10: Y estaba tan hediondo, compadre. Y le dije, no, si tranquila nomás y abre un poquito la ventana.
1: ¡No!
10: Mi locura de amor es dejar un segundo matrimonio a empezar un tercero.
1: ¡No! ¿Sí? ¿Cuál ha sido tu locura de amor? Esa locura de amor más exótica, más locura, que tú dices, no, yo aquí parece que me fui al chancho, ¿ah? ¿Eh? Sí, sí, sí, sí. ¿Ah? Parece que me fui al chancho en esta locura de amor, ¿ah? ¿Eh? ¿Cuál ha sido tu locura de amor que usted... No, a lo mejor no se arrepiente. O se puede estar arrepintiendo ahora también. Sí, sí, sí, sí, sí, sí. A lo mejor usted puso plata, usted puso harto ahí, empeño. Y lamentablemente que no le funcionó mucho.
6: Sí, ¿cuál fue tu locura de amor, Francito?
10: ¿Eh? Oye, Fran, yo trabajaba en Estados Unidos ya harto tiempo.
12: Viajé a Costa Rica a ver una persona, pero en ese viaje me quedaban como 4 días de visa para ingresar a Estados Unidos.
1: ¿Ya?
12: Y viajé el mismo día que se me vencía la visa.
1: ¿Y no lo dejaron entrar?
12: Me preguntaron, me pusieron un poquito de problema, pero me dejaron entrar.
1: Ah, por lo menos.
12: Así que esa fue
1: la locura de amor. Buena, papita, buena. ¿Sí?
13: Veníamos de un carrete y tomamos la Jota Pirata.
1: ¿Ya?
13: Y me puse a cantar, a cantar en la micro a las 5 de la mañana. Bien. Pero canté todo el camino, desde el puerto hasta Chilestra.
1: Qué locura de amor, ahí me imagino que todos estaban contentos.
14: Oye, Francito, aparte de haberle invitado, de haberme la llevado a vivir a los 2 meses, ahora estoy armándome la casa de nuevo, porque le dejé todas las cosas en la casa.
1: ¡No! ¡Hasta el auto! Compita, ¿qué pida? Oiga, ¿a alguien ha terminado una relación bien? ¿Alguien ha dicho, no, yo terminé bien? No. Yo termino bien. No, yo terminé bien. No, sí.
15: Hola, Juan, buen día. Mi locura de amor más grande fue decirte que sí, después
1: del registro
15: civil.
1: Decirle que sí al loco del registro civil. Aquí en la punto 7, pues, chiquillos.
13: Puta que juega.
16: Bueno, hola, hola. Yo terminé una relación súper bien. Súper, súper, pero súper bien. Tóxica.
17: Sí, ese auditor tiene más historias que las 50 sombras de Grey. De bien.
18: Necesito otra locura de amor que me pasó una vez. Le compré un auto y le pagué un curso para que aprendiera a manejar y se fue con el instructor.
19: Oye, Fran, ¿y tú? Si no hay problema, si cambiamos la voz y tu señora va a casar.

0: todavía te cuesta abrir los ojos, te damos un par de minutos, pero no te duermas. Volvemos enseguida con más música y alegría de la Punto 7. ¿Quieres emprender o vender más? 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
1: 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Maite, 1000 puntos de la PAES. ¡Felicitaciones, Maite! ¿Cómo lo lograste?
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0: Publicidad lista. Y seguimos con lo mejor de la mañana. 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

0: estamos de regreso, señoras y señores. Sí. 8:39, aquí continuamos en esta mañana aquí en la Radio Punto 7 con ustedes, ¿sí? 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Y llegó el momento que ustedes, yo sé que todos tenemos algo que decir, algo que nos molesta, algo que uno diga, esto es el colmo. Es el colmo que todavía no puedan arreglar Avenida o habilitar Avenida España. ¡Esto es el colmo! ¡Esto es el colmo! Mándame el tuyo a esta hora de la jornada aquí en la Radio Punto 7.
1: Buenos días, Viña del Mar. Buenos días, Valparaíso. Francisco Morillo ya está al aire en la Radio Punto 7.
0: Esto es el colmo que, oiga, por un sistema frontal quedamos casi desconectados. ¡Esto es el colmo!
2: 936-932-47-63-19. Oye, DJ Fran, esto es el colmo, que habiendo tantas necesidades en salud y en educación, el gobierno no aproveche las ganancias de Codelco.
0: ¡Esto es el colmo!
3: Oye, Fran, el colmo, pues, weón, de allá de la sed de Yolanda, hasta aquí, hasta el reloj de flores, 1:20.
0: ¡No!
3: 1:20.
0: ¡Dale! ¡Esto es el colmo!
4: Es el colmo que nos arreglen el hoyo de un gato en Placilla. Te mandó saludos, DJ Franz.
0: ¡No! ¡El mismo hoyito, no! ¡Mándame el tuyo! ¡Esto es el colmo! ¡Esto es el colmo!
1: 9, 32, 47, 63, 19.
0: Gracias, querida Cecilia. Buenos días también para ti, pues. Buenos días.
3: Fran, lo otro, el colmo que han sacado esa ley, Casa Perro.
0: Mira.
3: Asquerosa la ley.
5: Esto es el colmo. El semáforo de Canciani que no enciende.
0: ¡No! ¡Esto es el colmo!
6: Fran, esto es el colmo que el socavón del Olivar dieron 40 días para arreglarlo. 40 días, Fran. El colmo, compadre, el colmo. Una burla.
0: Déjamelo saber. Esto es el colmo.
7: Es el colmo todos los días, los tacos enormes en la rotonda de Santa Julia.
8: Es el colmo que por una lluvia y unos hoyos que hay en la avenida Altamirano la hayan cerrado completa. Está la media escoba en Carampangue, en un montón de sectores, por las micros que suben. ¡Mira! Por otro lado, y la cerraron, ¿no? Pues creo que tienen para 6 meses.
0: ¡Mira! ¡Esto es el colmo!
9: Francito, es el colmo que uno como técnico vaya a una casa a cambiar el medidor del agua y la gente te insulte y te trate mal.
0: ¡Mira! ¡No me digas! ¡Es el colmo!
10: Hola, Fran, buenos días. Esto es el colmo que ahí en Portales, donde está la INACAI, viene la locomoción para Esperanza, Recreo, esté la calle rota más de un año y la alcaldesa hace puras tonteras.
0: ¡No! ¡Esto es el colmo!
11: Es el colmo que le revisen las mochilas a los niños en el colegio y ellos no se quedan a revisar las cuentas bancarias.
12: Oye, esto es el colmo. ¿Dónde están los 63% de hueones?
13: Es el colmo que mi jefe tenga la plata al asado y todavía no haga el asado.
0: ¡No! ¡Esto es el colmo! ¡Esto es el colmo!
14: Es el colmo que las autoridades pretendan hacerse las eficientes mientras han sido las más incapaces de todos los últimos tiempos.
0: ¡No! ¡Esto es el colmo! Déjame saber aquí en tu radio.7, ¿sí? Si usted tiene una molestia, le pasó algo en alguna tienda retail, algo le pasó, esto es el colmo, ¿sí? Dígamelo nomás aquí en la punto 7.
1: 9, 6, 9, 32, 47, 63, 19.
0: Esto es el colmo, señoras y señores. Sí, pues, esto es el colmo, que no se abrieran las puertas del metro en Lima, en el puerto. Ah, mira, buena, buena.
15: Fran, es el colmo que tenga que levantarme y bañarme.
16: Fran, esto es el colmo que todos los que tenemos vehículos nos piden, nos obligan, Carabinero nos revisa, que tengamos nuestro permiso de circulación pagada, y si no la tenemos pagada nos pasan una tremenda multa, y en Viña, el Paraíso, en casi todas partes hay tremendos, pero tremendos hoyos.
0: ¡No! ¡Esto es el colmo!
17: Es colmo que la municipalidad de Valparaíso se haya gastado 100 palitos para determinar de que la administración anterior no tuvo problemas de nada.
18: Y Frank, este es colmo que Placilla Nuevo, las calles de tierra, la muni todavía no la arregla, no pasa máquina, no hace nada.
0: ¡No me digas!
18: Pero más que viene hasta allá, no la arregla, tiro.
0: ¡Este es el colmo! Es el colmo, sí, pues usted a lo mejor está chato de algo. Esto es el colmo, que se peleen por puras tonteras hoy en día. Sí. Es el colmo, Dios mío.
1: 9-6-9-32-47-63-19.
0: Esto es el colmo. Al regreso, escucho los últimos. Los últimos. Esto es el colmo aquí en la punto 7.

0: 8 con 57 minutos, 8 con 57 minutitos. Sí, pues. Ya estamos a esta hora de la jornada. Vamos a ver si puedo tomar contacto rápido con un amigo por aquí, por allá. A ver si es que lo tenemos. Vamos a ver si podemos tomar contacto rápido con él nomás. Sí, como sea nomás, como sea. A ver si está por ahí. ¿Cómo está, mi querido?
1: ¿Cómo estás, querido Fran? Un gusto de saludarte.
0: Oye, ¿dónde andáis metido a esta hora de la mañana? ¿Cómo es que te caíste de la cama? Por eso se nubló acá en Valparaíso. Se va a llover, va a relampaguear. Oye,
1: voy a decir algo, ¿ah? De verdad, primera vez que me levanto tan temprano
0: por la
1: radio, ¿ah? Le aviso al tiro, así que el tío Lucho, si está escuchando, nuestro querido tío Lucho, oiga, se va a tener que poner con un buen desayuno, un buen almuerzo y una buena once, yo creo.
0: Pero que sea para todo el equipo, ¿ah? Porque nosotros estamos haciéndole el aguante a usted. Yo anoche le escribí, en la mañana le escribí también para despertarlo, así que estamos todos involucrados en esto, ¿ah?
1: No, oiga, no sea así. Si usted recién me acaba de mandar un mensaje nomás si yo había llegado o no.
0: Sí,
1: lo único que me mandó, ¿ah?
0: No, pero para ver si había llegado a la casa, que usted
2: podría
0: es un hombre nocturno.
2: Podría ser unos códigos de pizza.
0: Sí, unos códigos. Hace rato que no comemos.
2: Hace rato que no como pizza.
0: Sí, hace rato que no como
1: pizza. Me imagino. Sí. Oiga, bueno, comentarles, mis queridos colegas, hermanos de otra madre, ya, que están allá en Valparaíso, porque nos trasladamos el día de hoy hasta Santiago. Estamos en la capital, porque hoy es el lanzamiento oficial de los premios Cordillera 2026.
0: ¡Buena!
1: Atención, sí, porque al fin llegó el momento, al fin llegó el evento del año.
0: ¡Mira!
1: Ya, el de los premios Cordillera, que premia a lo mejor del espectáculo nacional. Así que hoy es el lanzamiento. Vamos a conocer el día de hoy todas las ternas. Vamos a conocer también los que van a estar compitiendo por quizás el animador del año, la animadora. Todo eso lo vamos a estar conociendo el día de hoy.
0: Maxito,
1: estamos. Dígame.
0: ¿Usted no podría poner un papelito ahí, DJ Franz, y meterlo a la tómbola?
1: Vamos a hacer algo, ¿eh?
0: Métale ahí por abajo, nomás ponga DJ Fran el nombre, póngale por abajo ahí para que están, no sé, compitiendo por algo.
1: Pero qué, a ver, ¿en qué categoría le
2: gusta? No podemos nosotros.
0: Si la radio 0.7 no puede.
1: A ver.
2: No, pues si lo organizamos,
0: es verdad.
2: Nosotros premiamos a sí mismo.
0: Sí, me voy a premiar yo a sí mismo.
2: A mí mismo.
0: Sí, es verdad.
1: Usted, querido Fran,
0: ¿sí?
1: ¿Qué competencia ganaría? ¿En qué terna ganaría?
0: No sé. El más distraído.
1: El más distraído, muy bien.
0: Oiga, cuénteme, ¿dónde estás en este momento? ¿Estás ahí en qué lugar de Santiago?
1: ¿Estás en
0: una sede social?
1: No. Mira, estamos en Bellavista, en un restaurante que se llama Los Buenos Muchachos. Ya nos trasladamos hasta acá.
0: Pero por favor, siempre
1: alfombra
0: comiendo.
1: Alfombra roja.
0: Siempre comiendo.
1: Alfombra roja de alto nivel.
2: Ya vaya a comer ya.
1: ¿Ya?
0: De gamuza.
1: Además, alfombra roja de gamuza. Además también estoy viendo acá que hay para comer, hay caviar, hay café del Gold, no es el café normal, sino el café, el otro, el café caro.
0: Te pasaste.
1: El té, sí, las bolsitas de té son las bolsitas del té, la que viene el nombre en inglés.
0: No, cualquier otra. Sí, oye, ¿te voy a poner en el bolsillo?
1: Me va a ayudar. me va a llevar alguna para allá. Oiga, las tazas son todas iguales, lo que estoy viendo. No hay una taza de cada campo, como es costumbre ahí en la radio.
0: Sí.
1: No.
0: ¿No hay vasito de pluma?
1: Por lo menos se ve bien. No hay vasito de pluma, son todas tazas.
0: Ah, bien, excelente. ¿Qué es lo que es esto? ¿Es un desayuno? ¿Van a...?
1: Mira, esto se va a realizar.
0: ¿Es dar el inicio, el puntapié a la premiación?
2: ¿Corte de cinta?
1: Sí, como bien te comentaba, hoy se da el inicio a los Premios Cordillera 2026. Con todo lo que eso conlleva. Y además también atención, porque esto va a realizarse a las 10:30 a.m. Va a iniciar a las 10:30 a.m. con un cóctel. Va a haber un brunch.
0: Mira qué bueno.
1: Sí, un brunch. Además también va a estar llamado por Jara, el mismísimo Lucho Jara, que estuvo hace un tiempito allá en los estudios de la radio.7. Bueno, va a estar animando entonces este evento que se va a realizar a eso de las 10:00 a.m.
0: Téngale un pasito de mantequilla
1: en el patio Bellavista, en la comuna de Santiago.
0: Maravilloso. Oiga, usted fue con su camisa esa del tío Filomeno.

0: ¿Fue con esa camisa de vendedor de seguro?
1: Yo le voy a decir con lo que vine. ¿Ah? Vine con una chaqueta roja que la usaba un ex animador de la radio.
0: Ya, muy bien.
1: Cortaviento.
2: ¿Y ahora le queda?
0: Ahora le queda a usted.
1: Ahora me queda, sí.
0: Eso es bueno.
1: No me quedaba.
0: ¿Ya?
1: El doble QL no me quedaba, ahora queda un poquito grande, así que me puse un polerón abajo.
0: Un polerosito.
1: La polera institucional.
0: Bien.
1: Y la chaqueta, este cortaviento rojo. La verdad es que el día está muy lindo acá en Santiago.
0: ¿Hoy anda con unos zapatos lindos o anda con zapatillas nomás?
1: No, zapatillas celeste con blanco.
0: Mira qué lindo, qué bonito. Oiga, una consulta. Sí,
2: zapato de American Sound.
0: Sí, zapato de American Sound del amigo ahí, así muy bien. Oiga, una consulta. Bueno, esto se va a llevar durante toda la mañana. ¿Usted va a tomar desayuno allá? ¿Cómo va a funcionar la cosa?
1: Mira, esto va a ser a 10:30 de la mañana. Va a iniciarse a las 10:30 de la mañana con... va a haber... como siempre, un pequeño cóctel, un pequeño brunch acá mismo. Se le va a dar la bienvenida entonces a los Premios Cordillera. Esto va a durar aproximadamente una hora, así que hoy lo más probable es que yo no alcance a llegar a hacer programa, ¿ya?
0: Ya.
1: Entonces, eso es lo que tenía que conversar con ustedes dos.
0: Ya, chiquillos, nos vemos más rápido, se me acaba el tiempo a mí.
2: No. Oye, si fuiste a Santiago, no más, pues no fuiste.
0: No fuiste a Puerto Montt.
1: El viaje de vuelta es muy cansador, eso lo tienen que saber ustedes también.
0: No, qué bien. Además, la gente lo está esperando ya.
2: Sí, creo que te demoráis más en ir de Valpo a Viña que ir de Santiago
0: hoy en día,
2: a Viña,
0: sí.
2: con la avenida
1: España. Salí muy temprano de Valparaíso a eso de las 6:30 de la mañana, así que son horas extras que el tío Lucho dijo que los chicos de la radio que se quedaron en Valparaíso van a poder cubrir ahí todos los puestos que estaban vacantes.
0: Dígale que hoy día no es el día del inocente, ¿ah? Oiga, mi querido Maxito, usted nos va a estar comentando durante la mañana cómo se va llevando a cabo este espectacular inicio a lo que son los Premios Cordillera año 2026.
1: Así es, a eso de las 10 de la mañana ya va a ser el inicio entonces de esta ceremonia. Antes vamos a estar ahí con Gustavito, a ver si tenemos algún invitado, a ver si podemos sacar las palabras de alguien que esté por ahí, que nos pueda comentar también lo que se viene. Yo estuve viendo ahí el listado de las personas que están convocadas.
2: ¿Va tu hermano perdido?
0: DJ Fran.
1: Y la verdad es que hay varios artistas buenos, ¿eh? Hay muchos artistas buenos, así que ahí conversando.
0: ¿Va el de la costa o no?
2: ¿El tu hermano perdido?
1: No está ahí.
0: Ya, mi querido Maxito.
1: Hermano perdido.
2: Es que esa foto hizo furor el año pasado.
0: Sí. Ahora el hermano que se comió. El otro hermano se comió toda la comida. Sí. Oiga, amigo mío, te quiero mandar un abrazo. Cuídese mucho. Tenga cuidado nomás. No se alimente sobre lo que usted sabe.
1: No.
0: Y mantenga la compostura nomás, ¿eh? Sí, pues como usted sabe.
2: Y traigas unos códigos de pizza.
0: Ya, eso mismo.
1: Así es. Mira, voy a estar durante la mañana igual molestándolos un poquito para poder salir al aire ahí si tengo algún invitado bueno que quiera salir allá en la radio.7.
0: Excelente, te mandamos un abrazo, Maxito. Lindo día, saludos.
1: Nos vemos.
0: Chao. Buenísimo, ya llega Gustavito, me despido yo. Hasta la una, chao.
2: Que ese nomás si quiere.
0: No, gracias.
2: Que eso nomás si quiere.
0: No, sí, después yo creo que usted va a tener que casar hasta las 7.
2: Sí, dedito para arriba. No, sí. Oye, si fue a Santiago nomás. ¿Demoráis en ir a Santiago?
0: Sí, menos ahí. Tienes toda la razón. Menos viaje.
2: ¿Te demoráis menos en ir a Santiago que ir de Valparaíso? ¿Te demoráis menos en ir a Santiago que ir a Viña?
0: Excelente. Ya, chiquillos, un abrazo.
2: A lo mejor por eso lo decía el máximo.
0: Sí, po.
2: Porque a lo mejor, claro, de Santiago acá a Placilla, por ejemplo, se va a demorar, no sé, ya 50 minutos. Pero de Placilla a Viña se va a demorar como Dora.
0: Ahí está. Ahí está el taco.

0: continúa y la buena onda también. Vamos a una pausa y volvemos en la Radio Punto 7.
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0: ¡Chamullero, chamullero! Señoras y señores, ¿cómo están? Buenos días, buenos días, buenos días, buenos días, buenos días, buenos días, buenos días. Buenos días, buenos días, buenos días, buenos días. Buenos días, buenos días, buenos días, buenos días. Puede cambiarme acá esta cosita, este coso, perfecto. Ahí sí, bo. Ahí sí, ya, me deja este coso acá, este otro coso acá, porque hoy día de nuevo empezamos con canción corta. Y de nuevo no alcancé a acomodarme por acá. Ya, ahí sí, ya tenemos todo listo, estoy acomodando acá un poquito la pantalla, estoy cerrando esto que me dejó abierto acá el Franz, estas páginas que me dejó por acá, que ya las leyó, estamos listos, ahí sí, por acá, esto también, ya, ahora sí, ahora sí, ahora sí, ahora sí, señoras y señores, ¿cómo están? ¡Buenos días! ¡Qué lindo! Ya es jueves, queda menos para el fin de semana, 13 de agosto de este año 2026. Primero que todo, como vengo recién llegando, quiero saludar a todos quienes están conectados a esta hora de la mañana. Ya sea por la radio normal, ahí en la casa, a lo mejor ahí tomándose algún desayuno, comiendo algún pancito, no sé, un batido con palta. ¡Oh, qué rico! ¡Qué rico! No, aquí marraqueta. Acá no le decimos marraqueta, no. Acá, pan batido, pan batido. Pan batido. Ah, qué más porteño, qué más de la quinta región que decirle pan batido al pan batido. Ah. Bueno, un gran abrazo para todos los que están ahí escuchando. Ya está tomando un desayuno, por ejemplo, en la tranquilidad de su casa. A lo mejor tienen turno de tarde, entran más ratito. Son dueños, dueñas de casa. Están ahí ya tomándose algún desayuno para comenzar las labores. Para quienes ya están en la pega a esta hora de la mañana, en su oficina. Para quienes están, por ejemplo, en su local comercial, por ejemplo, listos ya para atender al público. Para quienes están en la locomoción colectiva, manejando micro, manejando colectivo. Para quienes están en las aplicaciones también. Para quienes están repartiendo paquetes. Para quienes están en transporte de carga, por ejemplo. Para quienes trabajan en el gas. Para quienes trabajan en el negocio. Para quienes, ¿qué más? Trabajan en la feria. Para quienes trabajan en... ¿Qué más? Para quienes trabajan en los parquímetros. No, esos no. No, sí, pues obvio que sí, pues obvio que sí. Para los que están ahí en... ¿Dónde más? A ver, para quienes están en las bencineras, ahí echando bencina. Para quienes están en... A ver, ¿dónde más? Para quienes están en el puerto, por ejemplo. Para quienes están ahí en los hospitales, ahí en el área de la salud, un gran abrazo para ellas, para ellos también. ¿Para quién más? A ver, para quienes están en los distintos locales comerciales, ya sea panadería, ferretería, y todo lo que termina en ría, sí. Panadería, ferretería, zapatería, ropería. Carnicería, pastelería, pastelería, ¿qué más? Bencinería, nah. ¿qué más? Lo que reparten gas también. Ya lo había dicho, ¿no? Sí, por ahí. Ya, si me falta algún oficio más, usted me lo dice por acá, no sé, hoy día quiero saludar, yo soy, no sé, soy constructor, por ejemplo, y quiero saludar a mis colegas de la construcción. Los saludamos con mucho cariño también el día de hoy, ¿ya? Todos los que están ahí en las distintas obras.
1: Gracias a Dios y al Espíritu Santo.
0: Mira, aquí me están diciendo, a quienes están en las peluquerías, po. Como yo, por ejemplo, Olga. Este es peluquera, así que saludos para todas las peluquerías, po. O los que están en la peluquería, ¿viste? Otro oficio que termina en ría. ¿Sí? En ría.
2: A los que están en las conserjerías, Gustavito.
0: En la conserjería, ¿viste? También por la conserjería, ¿viste? Oye, todos terminan en... O la gran mayoría termina en ría, ¿sí? En esa... Ya, a ver, ¿a quién más por acá? ¿Se me olvida otro?
3: Buenos días, Gustavito. Un saludo para todos los que trabajan ahí en el Congreso.
0: Ah, también. Oye, siendo justos, ahí también hay gente que trabaja, po. Pero no hablo de los senadores y diputados. ¿Ah? No, de la gente que, por ejemplo, sirve cafecito, de la gente que prepara almuerzo. Que también hay personas que hacen eso, que trabajan ahí, po. Que hacen almuerzo, hacen los cafés, hacen desayuno. Están ahí, por ejemplo, no sé, por la seguridad, de guardia. Así que a ellos sí, a los otros no. A los otros no. A los que votan no.
2: Buenos días, Gustavito. La gran mayoría del mercado del Cardonal en el segundo piso no son restaurantes, son cocinerías.
0: La cocinería, pues. También, para todos los que trabajan en la cocinería, les mandamos un abrazo.
4: Gustavito, ¿y si yo vendo queso, qué sería?
0: ¿Qué sería? También, por los que están en la quesería. Bueno, ¿quieres comunicarte con nosotros? WhatsApp completamente habilitado, disponible para ti, como lo han hecho ya aquí muchas personas. Más 569-3247-6319. Ahí está. Más 569-3247-6319. Ese es nuestro WhatsApp.
1: Gustadito, todos los que pasaron la noche en la comisaría. Un saludo. Pues,
0: No, a los que pasaron en comisaría no, pero a los que sí trabajan en comisaría sí. Vamos a andar saludando a esos gallos. Pero a los que trabajan en la comisaría sí.
5: Buenos días, Gustavito, acá de Iquique, para los que están todos en la comisaría.
0: Mira, que trabajan ahí en la comisaría.
1: Buenos días, Gustavito. Un saludo a todos los auxiliares de la Universidad Católica del Paraíso, que están en la auxilio de heredería.
0: Saludando a oficios en esta mañana, a los trabajadores, a las trabajadoras, a la gente que hace que este país funcione, bueno. Que nos vaya muy bien hoy día. Y como dice nuestro amigo,
1: Dios los bendiga.
0: Bienvenidos al matinal.

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0: tremendo tema. Ahí estaba la Combo Tortuga. Bien, son las 9 de la mañana con 28 minutos y te quiero contar que estamos junto a nuestros amigos de Karen. Póngale pausa a eso, por favor, ahí que está sonando el celular ahí que empezó. Ah, es que una historia que vamos a compartir. Ah, ya, vamos a subir la historia entonces. La vamos a compartir acá en WhatsApp. Voy a poner acá, hola, buen jueves para ti. Ahí está. Ponemos una carita ahí. Estoy escribiendo algo. La punto 7. Ya, que vamos a subir una historia ahí en el WhatsApp. Claro, entonces ahí le va a aparecer en los circulitos ahí en la foto de perfil del WhatsApp. Va a aparecer un circulito verde alrededor. Entonces ahí lo van a poder pinchar y van a ver la historia que estoy cargando ahora. Estamos subiendo una historia ahí en el WhatsApp. Bueno, estamos junto a Karen, junto a nuestros amigos de Karen. 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Ya, cosas que se celebran el día de hoy, estoy viendo por acá, hoy día es el Día Internacional del Lobo, mira, ¡au! Día Internacional del Lobo, Día Internacional de la Zurdera, ojo, no sordera, zurdera, claro, obviamente aquí lo, o Día Internacional del Zurdo, para que se entienda ahí de mejor manera, claro, Día Internacional del Zurdo, para las personas que, bueno, patean con el pie izquierdo, para quienes escriben, o tienen las mayores habilidades con el pie y con la mano izquierda. Hay muchas personas que, o lo hacen con las dos manos, o con los dos pies. Sobre todo se escucha mucho esto en el fútbol, ¿eh? ¡Y le pega con la zurda! Ya les voy a contar más rato el origen de esos días, ¿eh? Y además de eso, también hoy día, nuestro calendario, si ayer saludamos a Laura, hoy saludamos a Víctor. Así que cariños para todos los Víctor el día de hoy. Buena, Víctor. Víctor el nazi. Víctor, ahí está, el onomástico del día de hoy, Víctor. Ya, me estaban preguntando por acá, ¿es verdad que llueve hoy día? Sí, pues sí, hoy día tenemos gotitas, chiquillos, ¿eh? A pesar de que se ve así como con solcito, todo el tema ahora. ¡Ojo, que tenemos lluvia! El día de hoy, señoras y señores. Atención, que hay que sacar el paraguas. Bueno, ¿a qué hora estaría comenzando todo esto? Las precipitaciones. Vamos a tener precipitaciones varios días, ¿eh? Ahora, lo que digo al tiro es que no es una cantidad importante de agua, no es mucha agua la que va a caer, pero bueno, atención, hoy día tenemos precipitaciones y esto comenzaría, atención, a caer una lluvia ahí bastante ligera, chubascos, a partir del mediodía. Podría ser incluso un poquito más tarde, tipo hora de almuerzo. Bueno, para quien, o depende la hora de almuerzo también, porque hay gente que almuerza a la 1 y otras personas que almuerzan a las 5, entonces ya, lo vamos a decir con hora mejor. Claro, yo diría que mediodía, pasadito las 2, podría ser incluso. Durante la tarde vamos a tener precipitaciones. Ahora, esto va a ser muy ligero, ¿ah? De hecho, para hoy día, ¿saben cuánto hay pronosticado? Solamente 4 milímetros para el día de hoy. Mañana también tenemos lluvia. Sí, mañana vamos a tener lluvia durante la madrugada, también en la tarde de mañana. Pero ojo que también va a ser muy ligera, chubascos. Podríamos tener ahí algunos momentos donde caiga más agua y otros momentos donde caiga menos agua. Incluso momentos donde no caiga agua. Ya, para el día de mañana, de hecho, fíjense que se esperan 6 milímetros. El sábado se viene más agüita. Así que todos estos días vamos a tener agua. Poca cantidad, eso sí. El sábado podríamos tener un poco más. Fíjense que para el sábado se pronostican hasta 20 milímetros. ¿Eh? Así que atención, para que aprovechen de hacer todo lo que se hace cuando no llueve. Ahora, lavar ropa, hacer aseo general. Todo. Claro, que días de lluvia, ¿qué se saca con hacer aseo general? Si, claro, uno puede limpiar el piso, toda la custodia, y no falta el que llegue con las patas embarradas después. Así que... aprovechen de hacer todo ahora, chiquillos, porque ya en la tarde vamos a tener ahí las primeras precipitaciones. Ahí está, el pronóstico del tiempo.
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0: Yeah. Estamos en la mañana todavía, po. Ya, Prince Royce, esto se llama I Want That Way. Ya volvemos.

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1: Oh, mamá, ella me ha besado. Es la canción favorita de Maxi, esa. Oh, mamá, ella me ha besado. Bien, son las 9 de la mañana con 41 minutos. 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Oye, sigue el tremendo taco ahí en Amunátegui, ¿eh? Amunátegui, bueno, Avenida España, llegando a Amunátegui, tremendo taco. Todo esto en dirección a Viña del Mar, así como también Camino Real a esta hora. Bastante congestión ahí en Recreo, porque, bueno, sigue cerrada la Avenida España. Pues supuestamente se iba a abrir ayer a las 5. Nosotros les dijimos acá ayer de que eso iba a ser así. Pero no pasó nada al final. Bueno, según la información que tenemos, debería abrirse el día de hoy. Pero ¿saben qué? La verdad que ya no me confío ya. Bueno, según la información que tenemos, de hecho el Fran lo comentó en el boletín de las 8, se debería abrir el día de hoy. Debería. Ayer dijeron, la última información que había era que ayer a las 5 se iba a abrir. No pasó nada. Así que bueno, ni mi expareja me había cuenteado tanto, ¿eh? Bueno, oye, quiero contarles que hasta ahora no estoy solito, no, pues estoy con nuestro gran amigo Maxito, que ya lo tengo por acá, nuestro colega Maxito, que anda el día de hoy en otro lugar de nuestro país. No está en la región, está en otro lugar del país. ¿Dónde andará Maxito? Buenos días, coleguita.
2: Buenos días, querido colega. ¿Cómo está usted? Gusto de saludarlo, gusto de estar en compañía de este increíble personaje de la Quinta Región, como es usted, oiga. Muchísimas gracias por darme un espacio de su programa para entregar la información con respecto a los premios Cordillera 2026, Gustavito.
1: Sí. ¿Y dónde andas, oye?
2: Mira, estoy en Santiago, ¿ya? Nos trasladamos a Santiago. Creo que esta es la comuna de Providencia. Voy a preguntar bien, pero creo que es Providencia. Usted sabe que yo no cacho nada con respecto a Santiago, ¿eh? No conozco absolutamente nada acá. Pero estamos en el Patio Bellavista. Debe ser comuna de Bellavista, debe ser comuna de
1: Providencia.
2: Eso es Providencia. Creo que es Providencia, sí, creo que es Providencia. Sí. Bueno, llegamos a este lugar porque estamos...
1: No sé si es Providencia o Paine, no sé, que hay entre medio.
2: No sé. A mí me dijeron, oye, ¿cómo llegar nomás? Y yo agarré y llegué.
1: Apretaste
2: eso, lo importante... Waze, ¿no? Ya llegué, puse el Waze nomás, estamos acá en Los Buenos Muchachos, porque es un restaurante que nos va a recibir el día de hoy, porque hoy es el lanzamiento oficial de los premios Cordillera 2026, nuestros premios. ¿Se acuerda usted que hace aproximadamente 2 años estuvimos también en los premios Cordillera, ahí en el Teatro San Ginés? Ya. Después, eso fue en el año 2024, primera edición de los premios Cordillera. Después estuvimos en el año 2025, ¿ya? En el Centro de Eventos Hilaria, ¿ya? Que ahí estuvimos también con nuestro querido DJ Franz, estuvimos con los chicos del Sur también, ahí sacando algunos videitos, algunas impresiones. Uh-huh. Y el día de hoy ya le damos el puntapié inicial para los premios Cordillera 2026, que todavía no sabemos... ¿Dónde precisamente va a ser? ¿Dónde se van a llevar a cabo? Claro, ya todavía no me han querido decir nada.
1: ¿Hoy día es el lanzamiento de los premios Cordillera?
2: Hoy es el lanzamiento de los premios Cordillera. Claro. Hoy se dan a conocer los nominados. Hoy ya tengo yo la información de cada una de las nominaciones. También ya tengo cada una de las categorías que vamos compartiendo dentro de un ratito más. Hoy se da a conocer absolutamente todo, la votación, se dan a conocer los animadores también, que yo ya sé quiénes son los animadores. ¿Quién cree que va a ser los animadores? A ver.
1: No lo sé. No, de verdad. Lo desconozco. Pero, ¿sabes qué? Prefiero que lo dejemos en modo sorpresa.
2: Está bien. Si usted quiere, no le voy a decir nada, no le voy a adelantar nada, porque después tengo toda la información. Vamos a estar ahí saliendo varias veces al aire también, porque la verdad es que esto va a iniciar a eso de las 10:30 de la mañana con animación de Luis Jara, ¿ya? Luis Jara le va a presentar a los animadores de este año y además de las categorías. Las categorías sí me dieron la autorización para poder entregarlas, para poder decirlas.
1: Antes de eso, a lo mejor para las personas que todavía no sepan lo que son los premios Cordillera, le vamos a hacer un pequeño resumen de lo que son los premios Cordillera. A ver, los premios Cordillera son premios que organizamos acá. Lo organiza Página 7, que son nuestros compañeros acá. Trabajan también con nosotros, con la Radio.7, Radio Vivo, etcétera. Ellos organizan estos premios. Los premios Cordillera premia a lo mejor del espectáculo nacional y en distintas categorías. Este año, va a ser la tercera edición de estos premios. O sea, si ustedes de repente ven la tele así en unos meses más, algún animador, alguna animadora ahí en el matinal de estos que dan en la tele, y usted ve que está con un premio Cordillera, estos son los premios que organizaron los chiquillos Página 7. Claro, y esto la gente puede votar.

0: y lo puede hacer así para estas distintas categorías que son varias cositas. Ahora sí, vos,
1: cuéntame, así es.
0: ¿Cuáles son las categorías?
1: Así es, mira, mira, en total son 19 categorías, uh-huh. ¿Ya? No me recuerdo bien si fueron la misma cantidad que el año pasado, creo que sí, 19 categorías, usted va a poder votar entonces ingresando a Página7.cl como los años anteriores igual, ya les recuerdo que también, bueno, nosotros hemos estado hablando mucho de los premios Cordillera, en este mes ya iniciamos a dedicarle un espacio a nuestros programas ya para hablar de los premios Cordillera, de cómo van las votaciones, uh-huh. De cómo van los rostros y varias cositas más. Así que bueno, tengo en estos momentos, Gustavito, Fuente Alba, las nominaciones, tengo las categorías. Vamos a empezar con las categorías, después lo otro lo dejamos para dentro de un ratito más. Las categorías son las siguientes. Atención. Canción del año.
0: Mira.
1: Mejor influencer.
0: Mira.
1: Atención con ese, ¿eh? Gustavito Fuente Alba. Atención con mejor influencer.
0: Ya, qué más.
1: Además, creador de contenido, uh-huh. Tenemos también mejor matinal, mejor actor, mejor actriz, mejor animador, mejor animadora, mejor notero, rostro 7, esa es una categoría nueva, rostro 7, que premia, bueno, su palabra lo dice, a el rostro que sea un 7 en todas sus palabras, ¿ya?
0: Exacto.
1: Además también, mejor figura de comedia del año, obra o apuesta teatral del año, además también teleserie o telenovela vertical, esa también es una nueva categoría.
0: Exacto.
1: Rostro revelación, mejor programa digital, mejor programa familiar o cultural, mejor programa prime, mejor podcast, uh-huh. También es una nueva categoría esa, y además también mejor rostro o dupla informativa.
0: Mira, claro, antiguamente en otros premios que eran más o menos de esta índole, que premiaban al espectáculo y todo eso, era solamente la televisión, pues. Ahora esto ya se ha ido diversificando, sí. Y también lo importante de los premios Cordillera es que también se premia, valga la redundancia, todo lo que es el mundo digital, de las redes sociales, como decías tú, los creadores de contenido, influencers, sí, podcast.
1: Lo mejor del espectáculo.
0: Entonces, que ya también son parte del espectáculo ahora, porque las personas de las redes sociales, de los podcasts y todo esto, ya también es parte del espectáculo y hay muchos que ya también están ahí entremezclándose entre la televisión y el mundo digital.
1: Así es, mira, acá estaba observando mejor influencer, creador de contenido también, que es una, claro, que no estuvo el año pasado, es una nueva categoría. Y además también lo que me llamó la atención, el rostro 7, ¿ya? También es una nueva categoría, ¿ya? Claro. Que le vamos a preguntar también a la directora de Página 7, a ver a qué se refiere con esa categoría, con la categoría del rostro 7, ¿ya? Que es una nueva categoría que, a ver, mira, acá mismo estoy con Solange Garrido.
0: Ah, ¿quién? Solange.
1: Un aplauso. Querida, mando un gran saludo. Enseguida, oiga, vamos a molestarla de tempranito. Está Gustavito Fuente Alba en el estudio. Porque nos llamó la atención con respecto a la categoría Rostro 7.
0: Si
1: nos
0: podía
1: comentar un poquito. Antes, nosotros tenemos la papa, obvio, por supuesto, antes que todo el mundo. El primer medio, ya, igual si nosotros no éramos el primer medio, siendo de la misma empresa y todo, ya era mucho.
0: ¿Somos, bueno, de la casa, sí, vos?
2: No hay, claro, apoyo.
1: Oiga, por favor, si me puede explicar rápidamente con respecto a este Rostro 7.
2: Ya, primero los saludo a todos allá en el estudio. Mira, por primera vez tenemos esta categoría, que lo que queremos representar es la persona, el rostro que tenga los valores de Página 7, que sea un rostro que tiene una nota 7. ¿Ya? Que sea un 7 como nosotros, como tú, como yo, como la gente que nos escucha. Entonces, seleccionamos a 7 personas que consideramos que son muy profesionales, que son buenas personas, además, que son, es un amor trabajar con ellos, y queremos premiarlo. Ese es como la insignia, y es como darle un premio en esta oportunidad a alguien que ha destacado, pero no principalmente en la música, en la actuación o en la tele, sino como persona. Que es muy querido por el público.
1: Muy bien, oiga, excelente, ah, qué
0: en
1: bueno.
0: En todo sentido de la palabra, ¿verdad? ¿Viste?
1: En todo sentido de la palabra, tiene que ser un 7 en todo sentido de la palabra, así que, y ahí todavía no he revelado nada, para que no me rete, todavía no he dicho absolutamente nada.
2: Sí, porque tú tienes la papita, aquí están todos los rostros en pantalla, pero es súper importante que apenas terminemos el lanzamiento, ustedes sepan que pueden empezar a votar en Página 7.cl, por los rostros que ustedes más estimen y consideren que lo hacen mejor en sus labores.
1: Muy bien, Solange Garrido, entonces, muchísimas gracias. Ahí la vamos a estar molestando igual durante el día, ¿ya?
2: Por supuesto.
1: Oiga, ¿y qué pasó con todavía el cóctel y eso? No, nada, no se ve nada.
2: La gente que tú tienes hambre. Pero mira, ahí está el cóctel.
1: No
2: pueden ver, pero acá se está viendo que se está armando, hay cositas para comer, así que usted va a estar bien atendido.
0: Muy este gallo, para eso bien, fue
1: Solange,
0: a puro comer.
1: Muchísimas gracias, gracias Solange.
0: A puro comer.
1: Sí, oiga, estoy viendo, mira, Gustavito Fuentealba, estoy viendo acá el cóctel, ¿ah? Hay desayuno, hay yogur, hay macarons, hay fruta, hay varias cositas, té, café, leche, oiga, no, está, pero galletitas. No, yo hasta acá voy a dejar nomás y voy a ir a tomar desayuno, le aviso al tiro.
0: Sí, lo voy a dejar para que vaya a tomar un poquito de desayuno porque parece que ya a eso fue a comer. Así que te voy a dejar por un ratito, mi querido Maxito. Mientras vamos a seguir acá con el matinal, ahí usted me avisa nomás, nos conectamos para poder ahí también seguir comentando de este lanzamiento de los premios Cordillera.
1: Muy bien, nos quedamos por acá entonces, Gustavito.
0: Vaya a comer algo, después nos saca pica nomás.
1: Vamos uno a comer. ¿No?
3: ¿Se puede votar por el tío Angulo?
0: Lo habrán nominado, ¿no?

0: Entonces quedamos claros con esa categoría nueva que pusieron. Es un 7.
1: Buena.
0: Que sería la Radio.7 de Valparaíso. Estamos más que claros. Lo mejor de lo mejor. Radio.7, la YEA. Así que es un 7.
1: Oye, preguntan por acá, ¿hay algún premio para el mejor auditor? Podríamos inventar esa categoría, ¿no? Le voy a preguntar a Maxito más rato si es que está esa categoría. Saludos para Andrés ahí que hizo recién esa pregunta. Ya, oye, al regreso vamos a estar ahí con mensajitos en el WhatsApp. Tengo varios por acá, así que... Al regreso lo sacamos al aire para que manden el suyo, ¿eh? 9:57 minutos.

0: Gustavito, acá.
1: Buenos días.
0: Levantándose para ir a trabajar.
1: Buena.
0: Me acaban de llamar que el camión estaba en pana, pero ya lo arreglaron. Así que vamos a trabajar.
1: Ahora con todo.
0: Saludos. Te habla el joven del aseo.
1: Buena.
2: Ahora con todo.
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1: Bueno, cariño para usted, amigo mío. Gracias también ahí por estar en la sintonía de la radio. Gracias por los mensajes ahí que nos van dejando siempre en el WhatsApp. A ver, voy a ir sacando algunos por acá antes de ir al boletín informativo porque ya son las 10 de la mañana, así de rápido. Se nos ha pasado este matinal.
4: Precaución bajando hacia la Santo Tomás desde que pude hacer Viña.
1: Ya, eso fue hace a las 9:22. ¿Estará todavía o no? Sí. Escucha, viste, faltó poner ahí de que era un dato de... Gracias, sí. Por eso siempre les digo, cuando nos envíen datos de tránsito, algo que ustedes necesiten que lo pasemos al tiro al aire, si es un accidente o algo, ahí nos escriben abajito de que se trata de algo de tránsito, que es una info o algo. Entonces así nosotros lo pasamos al tiro, ¿eh? Claro, porque acá nosotros lo vamos mirando, pero claro, si es obviamente alguna información o algo, nosotros obviamente le damos la prioridad a eso, porque obviamente es algo que se necesita informar al tiro. Claro, no media hora después, como acaba de pasar acá, vos. Ay, ay, ay.
4: Le mando un saludo a todos mis carretas.
1: ¿Ya?
4: Que están haciendo patria en el ejercicio RIMPAC allá en Hawái.
1: Wey.

0: Los recolectores de basura, dice por acá nuestra amiga Karen. ¿Cómo te va, Claudita?
1: ¿Ya, Fran?
0: No, eso es del Fran.
1: Gustavito, sí. Heladería, fiambrería, carnicería.
0: A todos los que trabajan ahí también, pues les mandamos un gran abrazo. Mira, dice por acá Virginia Canales. ¿Cómo está, Virginia?
2: Hola, mi Gus Gus, ¿cómo estás? Te mando un besito, un abrazo. Y sí se abrió, pues está abierta, pero solamente para autos particulares. Las micro y todo lo demás está, sigue la misma trayectoria.
0: ¿Qué cosa? ¿La Avenida España? No, pues todavía no está. No, todavía no está abierta la Avenida España. Todavía no. Oye, cariño para Cecilia, dice por acá, bienvenido. Gracias por tu buena onda, Cecilia. A ver acá.
3: La zurdera, un cerdo.
0: La zurdera. Hoy día el día de la zurdera, vos, sí, po. ¿Qué más por acá? Saludos para Iván, que también ahí está en la sintonía. Un abrazo para ti, amigo. Lali nos pone una cara sorprendida ahí. Te mando un gran saludo. Mayre Mortiz también ahí está con nosotros. Nos envía un sticker a esta hora de la mañana. Dice por acá: buen día, que tengas un buen día lleno de luz y bienestar. Gracias ahí, Susana Fonfay. Qué lindo el mensaje, ¿ah? Oye, dice por acá, ¿qué hora llueve? Hay el manso sol, lo dije hace algún rato, pues en la tarde cae agüita. En la tarde. Falta todavía. En la tarde cae agüita, chiquillos.
4: Hola, Gustavito, ¿cómo estás? Pues ahí, oye, Gustavito, consulta. ¿Tú alguna vez has hecho alguna locura por amor?
0: No, amigo, nunca. He hecho una locura por amor, la verdad. No, nunca. No, ¿por qué quieres saber?
5: Buena Gustavito, Camauro por acá. Bueno, Gustavito, fui yo el que te saludó ayer ahí desde la micro, el que iba manejando en el Chamamoy en el
0: Yele.
5: Oye, Gustavito, está ahí más serio que ni un sindicato payaso, te hacía sí. Rey. Ya, Gustavito, que tenga buen día. Chao. Sí, saludos.
0: Te cuento la verdad, lo que pasa es que estaba mirando si venía mi colectivo, amigo, estaba súper concentrado en eso, entonces. Eso estaba, por eso que pesqué re poco, amigo. Estaba mirando ahí si venía el auto, porque más encima, como lo contaba el otro día, uno se para a esperar su vehículo y de repente aparece gente de la nada que no respeta ni la fila, no respeta nada, y llegan y se suben al auto. Y uno puede estar esperando, no sé, 20 minutos y hay gente que no le importa eso. Entonces, estaba pegado mirando ahí el si venía mi autito para irme a la casa. Ya, oye, me tengo que ir a la pausa ya. Sí, me tengo que ir a la pausa ya. Musiquita, pausa. Ya estamos atrasados ya.
5: Oye, Gustavito, y te vi con audífono. Vi que ibais con audífono. ¿Qué estás escuchando, al Maxito o la Carnaval?
0: Ya no sea tan curioso, amigo, ¿eh? Cristian Nodal.

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5: Revisamos noticias a esta hora aquí en la Radio Punto 7, boletín informativo de las 10 de la mañana. Bueno, una persona fallecida y otras tres lesionadas dejó una colisión múltiple registrada durante la mañana de este jueves en la ruta 78 a la altura del sector de Leida. Esto es la comuna de San Antonio. Este accidente ocurrió específicamente en el kilómetro 88 de la carretera y, de acuerdo con información recabada por Radio Bío Bío, involucró a un bus, un camión y un vehículo menor. Según confirmó bomberos, producto de la emergencia, tres personas resultaron con lesiones de carácter leve. En tanto, una persona falleció a raíz del accidente. La víctima fatal se encontraba al interior del automóvil involucrado en esta colisión. A raíz del procedimiento de los equipos de emergencia, el tránsito por la ruta 78, bueno, todavía está restringido en dirección hacia Santiago. Bueno, bomberos y otros organismos de emergencia trabajan en el lugar mientras se desarrollan las diligencias destinadas a establecer las circunstancias en que se produjo este accidente. En otros temas, al menos tres trabajadores denunciaron presuntos malos tratos por parte de la delegada presidencial provincial de Quillota, Pilar Cuevas, poniendo bajo cuestionamientos internos a la delegación presidencial en la zona. Según antecedentes conocidos por Radio Bío Bío, los funcionarios afectados, todos contratados durante la actual administración, acusan una actitud arrogante y episodios de descalificación verbal. Serían al menos tres casos de maltrato laboral, cuyos trabajadores presuntamente afectados fueron contratados durante la administración o la actual administración del presidente José Antonio Kast. De acuerdo con un funcionario que trabajó reciente en la delegación, ayer se realizó una reunión con la presidenta de la Asociación de Funcionarios Trabajadores de la Repartición y Vicente Núñez, jefe de la División de Gobierno Interior a nivel central. En la instancia, los trabajadores habrían relatado directamente situaciones de malos tratos atribuidas a la delegada. En conversación con el programa Hoy en la Radio, Cristina Melo, también abogada laboral, explicó de forma general la manera de proceder para realizar una denuncia por ley Karin.
6: Tú la puedes denunciar ya sea internamente en la empresa propiamente tal o en la inspección del trabajo. Aquí todavía no existe una intervención de un juez propiamente tal, ¿ya? Cuando eventualmente tu denuncia de ley Karin sale con hechos acreditados de acoso laboral y tu empleador, aún conociendo esta información, no toma ningún tipo de resguardo, tú puedes interponer una demanda.
5: Bueno, en detalle, Aldo Fendes, también abogado laboral, señaló los pasos a seguir en el caso de que la presunta responsable de acoso sea una autoridad de gobierno, en este caso una delegada.
7: Si una denuncia por la ICARI se dirige en contra de una delegada presidencial, no corresponde que sea esta misma autoridad quien reciba, tramite o resuelva la denuncia. Atendida su calidad de autoridad superior regional y representante del presidente de la República, la denuncia debe ser puesta en conocimiento del Ministerio del Interior, particularmente a través de la Subsecretaría del Interior.
5: Bueno, entre los testimonios expuestos se señaló que las descalificaciones se producirían principalmente hacia funcionarios nuevos, mientras que con los trabajadores antiguos existiría un trato considerado menos confrontacional. El mismo funcionario aseguró haber presenciado alguna de estas situaciones y afirmó que los antecedentes también habrían sido puestos en conocimiento de FENAMISA, Federación de Trabajadores del Ministerio del Interior. Bien, y en otros temas, en una visita al centro de mantenimiento de EFE en Limache, el viceministro de Transporte y Obras Públicas, Luis de Grange, entregó detalles sobre la puesta en marcha de dos trenes que próximamente se integrarán al servicio entre las estaciones Limache y Puerto. En la actividad estuvieron presentes el delegado presidencial de la región de Valparaíso, Manuel Millones, el gobernador regional, Rodrigo Mundaca, y el presidente de EFE Valparaíso, Pablo Ayard. En el marco de la presentación, el secretario de Estado declaró que la oferta del servicio aumentará en un 20% con la llegada de estos nuevos trenes.
8: Tenemos un proyecto, un plan ambicioso, tanto con EFE como con las autoridades locales, de seguir impulsando el ferrocarril, y no solo en temas de pasajeros, también hay una oportunidad grande en materia de carga, y no solo en la región de Valparaíso, sino también en muchas otras regiones, la oportunidad de trabajar con nuestros países vecinos, con los corredores bioceánicos.
5: Por su parte, el alcalde de Limache, Luciano Valenzuela, valoró el esfuerzo realizado por la empresa para reforzar la frecuencia de trenes para que los habitantes de las comunas del interior puedan viajar de forma segura y rápida.
9: El poder reducir los tiempos de espera, el poder habilitar más flujo, permite que el vecino de la comuna, que no solo de Limache, sino que también se conurba con Olmué y hacia el interior, pueda llegar más temprano a la casa, pueda llegar más seguro. Y de verdad que en estos tiempos de emergencia climática que nos ha tocado vivir, el metro ha estado a la altura.
5: Bueno, la noticia recibió el apoyo transversal de todas las autoridades de gobierno y regionales, bueno, donde se espera que continúen trabajando de manera conjunta para seguir fortaleciendo el transporte público en la región. Bien, hasta acá las noticias en este boletín informativo en la Radio.7.
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0: riéndote.
1: ¿Quién es ese hombre?
2: Hace frío.
0: Qué lindo.
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0: Tremendo, tremendo, tremendo, tremendo. Tremenda canción ahí con Mon Laferte, tu falta de querer, ¿viste? 10 de la mañana con 21 minutos y te quiero contar que estamos con nuestros amigos de Aurus Joyería. 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
0: 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Ya, revisemos algunos mensajes, tengo muchos mensajes pendientes por acá. Mira, cariños para Rosana, que nos deja ahí una carita, una sonrisa ahí en la historia. Cariños para María Elena, gracias por tu mensaje también ahí. Hola, saludos, dice por acá. Jessy dice, buenos días, desde Quilpué también por acá nos saluda nuestra amiga. Por acá nos envían un video hace algún rato, a ver.
3: Y te escucho parejito.
0: ¡Ah!
3: Vamos a llegar al túnel, mira.
0: ¿A dónde está escuchando la radio, amigo? Oiga, ¿dónde está escuchando la radio, amigo? Guillermo Hernández me envió un video ahí. ¿Dónde está, amigo? ¿Dónde puedo sintonizar la radio? No me diga que llega lejos la radio ahora. Ah, perdón, se lo reenvié a usted mismo, ¿no? Me lo quería reenviar para mí. Oiga, amigo, oh, me dejáis como handrolazo. ¿Eh? Me dejas como handroll. Ya, oye, ahí está. Gracias, amigo. ¿Dónde? Espérate, le voy a preguntar acá. No sé si estará escuchando ahora. ¿Dónde es eso? ¿Dónde es eso? Ahí está. Quedé para adentro, ¿ah? Para adentro. Dijo, se escucha parejito, ¿ah?
4: Bueno, Gustavito, oiga.
0: Oigo.
4: Le quería decir un feliz cumpleaños a mi pareja.
0: ¿Ya?
4: Que hoy día está de cumpleaños.
0: ¿Ya?
4: Rosita Jara Arredondo. Saludos desde Santiago.
0: Rosita, mira qué bonito. Oiga, pero como que le faltó más amor a ese mensaje, ¿o no? Si un mensaje para la pareja, mi amigo. si es un mensaje a la pareja, mínimo el mensaje de audio tiene que ser 30 segundos, amigazo. ¿Cómo hacer de 11 segundos, amigo? No, que te creo que fuera para un colega, para un compañero de pega, así como, ¡ay, saludo para este gallo que está de cumpleaños! Pero si es la pareja, no, amigo. No, le faltó ahí, ¿ah? Sí. Así que yo creo que vamos a esperar a que le ponga un poquito más de color, como se dice ahí en el buen chileno, y vamos a saludarla como corresponde, ¿ah? Que hable su corazón, amigo. Fue como muy, muy, muy frío, faltó ahí, mira.
4: Buena, Gustavito. Mira. Oiga, le quería decir un feliz cumpleaños a mi pareja.
0: ¿A mi pareja?
4: Que hoy día está de cumpleaños. Rosita Jara Arredondo. Saludos de Santiago.
0: ¿Me faltó ahí? No, me faltó algo, amigo. Ahí. Faltó más pasión. Sí, pues un saludo de cumpleaños para la persona, creo yo, más importante que uno puede tener. Ya, está la mamá, el papá, son importantes obviamente los hijos, pero la pareja también es importante, pues. Sí, póngale algo más ahí de...
5: Ya, pero no lo presione tampoco, a lo mejor hasta ahí no va el amor.
0: Puede ser, tienes toda la razón del mundo. Puede ser, también.
6: No sé, hay agua fiesta, o si anda, quiere ponerse en la buena el hombre, anda la señora con los monos.
0: Podrá ser, será eso, ¿no?
4: Mira, que... Gustavito, lo que pasa es que estoy en la pega y aquí por aquí anda el jefe.
0: ¡Ah! El jefe tiene la culpa, ¿viste? El jefe no lo deja hablar, pucha, que el jefe. ¡Oye, el jefe, que gallo charcha! ¡No, charcha! ¡Oye, el gallo, no!
7: Gustavito, no seas mala onda, pues no seas mala onda.
0: ¿Pero por qué? ¿Por qué mala onda?
8: No. Para mí que no lo quería, no quería que lo escuchara ahí la, ¿sí? las compañeritas. Está calladito.
5: Trabaja.
0: El mensaje que dijo Marta acá, al jefe hay que decirle eso. Oye, pero ¿cómo no le dejáis mandar un mensaje?
9: A lo mejor el compadre estaba con la mano.
0: No, sí, ya dijo ya que era el jefe el problema, que está ahí y lo pueden pillar. Entonces...
10: Oye, el hombre sonó así como, otra vez cumpleaños esta mujer.
0: Ya, ¿cómo se llama la amiga? Pero te deja buscar acá, porque llegaron un montón de chats acá. Ahí sí.
4: Bueno, Gustavito.
0: ¿Cómo se llama la amiga?
4: Oiga, le quería decir un feliz cumpleaños a mi pareja, ¿ya? Que hoy día está de cumpleaños. Uh-huh. Rosita Jara Arredondo.
0: Rosita Jara Arredondo. Te mandamos un gran abrazo, tu hombre se la jugó por ti, incluso desafió a su jefe hablando piola en la pega porque no lo dejan usar el celular. Así que, abrazos para ti, mi querida amiga. Felicidades. Este hombre y ningún otro. Este es el hombre que vale la pena, ¿viste? Pone en riesgo su trabajo incluso para mandar un mensaje de cumpleaños. ¡Felicidades! ¡Feliz cumpleaños!

0: Ahí está, ¿viste qué bonito? Qué lindo, qué lindo.
1: Oye, Gustavito, a lo mejor la pareja sí es la señora del jefe.
0: No, no, no, no, no, no, no, no, no, no, no, no, no, no, no, no, no, no, no, no, no, no, no, no, no.
2: Hola, hola, no, que no venga con mentiras. Sí. Antes estaba al lado, yo creo. Para que no tenía problemas, la dijo cortita.
0: No, no, no, sí, sí, es verdad, sí. Mira, el otro día lo hablaba el Fran, hay muchas pegas donde no te dejan usar el celular. Donde, claro, porque te empezás a usar el celular, te podés desconcentrar de la labor que estás haciendo y todo eso, ¿eh? No, pero ahí está, ahí está. Claro, claro, ahí está. Claro, que en un principio no me dijo que estaba ahí en la vega, no lo dejaban hablar, pero ahora, mira, aquí reaccionó el amigo, a ver.
3: Aquí el jefe le dicen el carne amarga. El carne amarga, no deja hacer nada.
0: No deja
3: hacer nada. Anda puro sapeando el jefe.
0: Amigo, no sabes cuánto te entiendo, así que. No sabes cuánto te entiendo. Así que ahí está. Bueno, felicidades para la pareja. Se la jugó tu hombre, ¿ah? ¿Eh? Se la jugó tu hombre, Rosita, en enviarte ese mensaje, ¿ah? ¿Eh? No, yo reaccioné al tiro porque si a mí, no sé, mi pareja me manda un mensaje así, yo termino la relación, ¿ah? ¿Eh? Pero ahora ya entendí por qué sonó así, Daniel.

0: Oye, Gustavito, aquí mi compañero Ordonoso también hizo lo mismo. Mandó saludo a la señora, pero lo hizo callado, porque al lado estaba mi compañera con la que él anda.
1: No voy a decir que mandan este mensaje porque no quiero generar problemas, ¿ah? ¿Eh?

0: ¿Quién no pueda tener un amante tranquila, Gustavito?
1: Sí, ya sé que estás entretenido. Vamos y volvemos aquí en la radio. Yo, chica. 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

0: Tremendo. Ya se viene la agüita. Ya estamos de vuelta, son las 10 de la mañana con 39 minutos. 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
0: Ya, lo bueno que por lo menos ya no tenemos tanto taco. De hecho, no hay taco, ¿eh? En Barros Arana y en Amunátegui. Todo esto en dirección a Viña del Mar por este cierre que todavía está en la Avenida España. Así que por lo menos ahí hay una buena noticia con eso. Claro, hasta ahora no anda tanto auto, ¿ah? ¿Eh? Oye, en la mañana, en las horas punta, ayer cuando me iba a la casa, impresionante el taco que había ahí en dirección a Viña del Mar. Bueno, se dice que hoy día se va a abrir la Avenida España. Pues esperemos que sea verdad, porque ya... Ayer nosotros dijimos toda la mañana acá no, se iban a abrir a las 5, porque dijeron que van a abrir a las 5, y no pasó nada al final. Nos cuentearon, ¿eh? Así que bueno, vamos a ver si eso efectivamente pasa el día de hoy. Ya, oye, ¿cómo está Luis González? ¿Cómo le va, amigo mío? A ver si se le escucha más bien su celular, a ver si se le escucha bajito ahí.
2: Ahí todos los medios culebrones radiales, ¿eh? A ver si la señora de Picota...
0: Oye, sí.
2: Porque es la ex, puede que sea la ex.
0: Oye, sí. No, se pasó la amiga ahí con el medio cagüín que se contó hace algún rato, ¿eh? Ay, ay, ay. Ya, oye, no, pero a lo que iba con lo que pasó en el bloque anterior, con el mensaje y todo esto, siempre tienen que esperar más, ¿eh? Sí, o sea, o cómo decirlo, no se conformen con poco. Ahí está, eso era, no se conformen con poco, chiquillo. Así que si te mandan un saludo y es frío, ahí no es, ¿ah? ¿Eh? Ahí no es, salvo por una excepción, como decía acá nuestro auditor, que era porque estaba en la pega, entonces no podía usar mucho el celular, que obviamente entendí, lo que si no te puede. Hay jefes que son bien enojones con esas cosas. Pero qué voy yo con esto, nunca se conformen con poco, ¿ah? No. No, no. Si una persona te manda un saludo por la radio, tu pareja, y no dice mucho. No, hay que conformarse, no hay que conformarse con poco.
3: Gustavito, buenos días, ¿cómo está? Gustavito, van a abrir la Avenida España, llueve mañana y pasado y la cierran de nuevo.
0: ¿Verdad? No, y el sábado también llueve, el sábado caen como 20 milímetros. Sí, sí, a ver, hoy día vamos a tener lluvia, sí, pero va a ser poco, no va a ser más de 4 milímetros distribuidos durante la tarde. Mañana vamos a tener, creo que, si no me equivoco, son 4 milímetros más. A ver, déjame ver acá rápidamente. Mañana vamos a tener 4 milímetros más, 6, pero también distribuidos durante todo el día. Y el día sábado tenemos 19 milímetros. Pero claro, ¿qué pasa? Que ya ha llovido tanto, de que ya está todo el suelo mojado, o sea... Si uno anda en la calle y hay algún patio de tierra que esté seco, el mío todavía está mojado. Claro, porque ha sido tanta el agua que ha caído que entonces hay suelos que ya no tienen la capacidad de retener tanta agua. Entonces, claro, cuando se está secando, viene otro mangazo de agua. Después se empieza a secar, viene otro mangazo de agua. Sí, así que tiene toda la razón, ¿eh? Yo no me haría muchas ilusiones con la apertura de la Avenida España, porque ya estoy viendo que cae agua y se vuelven a caer más cuestiones y se vuelve a cerrar. Sí. No, tiene toda la razón, ¿eh? Tiene toda la razón ahí nuestro auditor. Saludos para ti ahí. ¿Quién dijo eso? Juan Carlos. Te mando un gran abrazo.
4: Hola, Gustavito.
0: Hola.
4: Oye, yo tengo una idea a las autoridades. Bastante en serio.
0: Ah, ya. Entonces podríamos hacerlo como esta. Podríamos hacer esta sección, ¿o no? Claro.
5: Y me le ocurrió otra idea, güey.
0: Ya. ¿Qué idea se le ocurrió, amigo?
4: Yo conduzco bastante. Y en las tardes.
0: ¿Ya?
4: Tipo 4, 5, 6 de la tarde. No hay tanto tránsito de Viña a Valparaíso, pero sí al revés. Entonces deberían hacer la vía bidireccional, ¿se entiende? Y así la gente nos iría hacia los cerros.
0: Claro.
4: Eso,
6: Jaime por acá.
0: Mira, buena idea, ¿eh? Buena idea. ¿Será factible hacer eso, no? Ya, vamos a ver qué dicen los expertos, porque ustedes saben que tenemos expertos para todo acá. No, no lo digo por nosotros, ¿eh? No, no, no, sino que siempre en este tipo de cosas, este tipo de situaciones, siempre hay un experto. Así que gracias, amigo. Ahí estaba la sección.
5: Y me le ocurrió otra idea, güey.
0: Y me le ocurrió otra idea. ¿Sí? Ya, vamos a ver qué pasa con la Avenida España, porque ya hace rato que nos vienen diciendo no, se va a abrir y bueno, no pasó nada, pues, ¿eh? Ayer se iba a abrir, no pasó nada. Y hoy día vamos a esperar qué pasa hoy día, pues. Pero tiene razón lo que decía acá el auditor hace algún rato. O sea, va a caer agua de nuevo. A volver a cerrar, pa. A ver, Felipe, ¿qué idea se te ocurrió? A ver, vamos, Felipe.
7: Buenos días, Gustavito. Y oye, no es por nada, pero yo estoy de acuerdo con la auditora que te ha dicho que no sea mala onda. ¿Ya? Lo que pasa es que tú no tiras los mensajes, po, y los dejas agotados, sobre todo los míos, po. ¿Ah? Y para mejorar eso, sé buena onda, po. Eso. Soy un 7. Un saludo a Macarena Olivares, el Sol de Quilpue. Buen jueves para todos ustedes. Eso, y a ustedes, 2.7, los invitaron para mañana la cena del 134 aniversario de Wanderito, ¿o no?
0: No, amigo. Ya, gracias a Felipe, ahí está. Un día nos va a terminar funando Felipe porque no sacamos un mensaje. ¿Eh? Está peor que pareja tóxica, Felipe. ¿Eh?
8: ¡Apaga la radio, Luca! ¡Apaga la radio, por favor!
0: El Felipe, weón.
9: Excelente idea, compañero, pero no les pidas tanto a la autoridad.
0: Ya, ahí estaba. Yo pensé que Felipe tenía una idea también, ¿no? Era para puro retarme, que no le saco los mensajes, que la cuestión como que fuera el único que habla. El Felipe, me cae bien Felipe, ¿no? Hey, bien Felipe, es que... Sí. Te queremos mucho, Felipe, ¿eh? Eres... ¿Qué sería de la radio sin Felipe, ¿ah? ¿Eh? Muy bien.
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0: 10:46.
11: Ay, mala onda, po.

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1: Ya, oye, con lo último que dijo Felipe me quedó una duda. Tenía que ver algo con el Wanderer, ¿no? A ver, ¿tenemos el audio acá? Sí, aquí está el final, ya. Es que algo había preguntado y no le presté mucha atención, la verdad. A ver.
3: Buen jueves para todos ustedes. ¿Ya? Eso, y a ustedes, la Punto 7, los invitaron para mañana la cena del 134 aniversario de Wanderito, ¿o no?
1: ¿Para mañana? No han invitado a nada, amigo. De veras que el sábado, ¿no? Es el sábado del aniversario de Wanderpo, ¿no? Claro, a ver, 15 de agosto, pues claro, en dos días más, pues pasado mañana, el día sábado. Claro, oye, vamos a ver si más ratito les cuento actividades que se van a hacer por esto, ¿eh? Por el tema del aniversario. La verdad que no lo sé, pero lo vamos a estar revisando ahí, ¿ah? Si hay alguna actividad que tenga que ver ahí con el nuevo aniversario de Wanderito, que es el 15 de agosto. Oye, hablando de Wanderito, ayer jugó, ¿no? Sí, pues ayer jugó con Antofagasta, empataron a 0, claro, sin goles. Oye, vieron varios partidos de ayer, a ver si nos ponemos un poquito al día también ahí con... ¿Tiene música de fútbol, por favor, o no? Sí, pues música de... Acá está, pues sí dice, música de la redonda, acá. Ya, pues la canción es esa, de esa misma. Esa misma, pues esa misma, esa misma, esa misma. Esa misma, pues esa misma. Claro, pues ayer hubo partido del... hubieron dos, de hecho, pues hubieron... No, tres partidos. Tres partidos del ascenso. Claro, ayer jugó Magallanes con... Oye, yo no los dije ayer, no los anuncié. A ver, claro, jugó Magallanes ayer con Cobreloa, empataron a 2. Oye, perdió Rangers de nuevo. De nuevo volvió a perder Rangers. 4-2 le ganó Recoleta ayer. Y bueno, como les contaba, Antofagasta empató con Santiago Wanderers, sin goles. Partido que se jugó ayer a las 8:30. A la misma hora también, oye, ganó San Felipe por lo menos, ¿cuá? Le ganó a San Marcos de Arica por la cuenta mínima. Hoy día sigue el ascenso, ¿po? Claro, sigue el ascenso. Hoy día juega San Luis con Temuquito. San Luisito con Temuquito. A las 6 de la tarde juegan hoy. También juega Iquique con Deportes Copiapó a las 8:30. Y a las a la misma hora juega Curicó Unido con Deportes Santa Cruz. Oye, ¿cómo queda la tabla? Bueno, Cobreloa no ha jugado. Sí, pues ya jugó, ya apuntó, ¿no? Claro, pues, oye, como empató Cobreloa y empató Wanderers, ambos siguen ahí en la misma situación, ¿eh? Cobreloa primero con 35 y Wanderito con 34. Esa es la diferencia, o sea, solamente un punto, así que está bien peleada la cosa ahí entre el primer y segundo lugar. Así que bueno, eso con el ascenso. Oye, ayer también hubo Copa Libertadores, ¿por? Oye, jugó Platense con Coquimbo Unido, empataron 1-1 también. Así que, oye, tenemos buena opción ahí para los equipos chilenos, ¿eh? Que siguen en competencia, en este caso la Católica con Coquimbo Unido. Claro, Católica también empató con Estudiantes, así que lo bueno que el partido de vuelta es acá, pues, en Chile. Entonces... claro, la localidad también es fundamental para este tipo de cosas. Bueno, ¿cuándo se va a definir ahí quiénes van a ser los que avanzan a los cuartos de la Libertadores? El martes 18, próxima semana, 20-30 horas, Católica con Estudiantes de La Plata. Día miércoles, próximo miércoles, a las 6 de la tarde, Coquimbo Unido se enfrentará al Platense. Ahí está, entonces eso es lo que viene para los equipos chilenos la próxima semana, que esperemos que ganen obviamente para que avancen ahí en la Copa Libertadores. Ya, oye, eso es lo que les quería también contar a esta hora de la mañana. ¿Hay algo más hoy día? Sí, pues hay partidos de Libertadores también, pues, ¿o no? Sí, pues no, sí hay, pues. Sí hay, bueno, por si los quieren ver ahí, pues, ¿eh? Para los que son bien futboleros también. Claro, juega Mirasol con Quito, Liga Universitaria de Quito, Rosario Central también con Corinthians a las 6 y a las 20:30 horas respectivamente. Ya, eso, pues. Eso les cuento por ahora. Ahí está. Oye, dice por acá, ya cámbiame ahí la musiquita. Nos preguntan por acá, mira, cariños para Andrea. Dice, hola, buenos días. Para publicar que ando buscando trabajo, ¿cómo lo hago? Envíelo por acá nomás, pues, no hay problema. ¿Está escuchando Andrea, cierto? ¿Está escuchando acá? ¿Valparaíso? ¿Viña? ¿Sí? Que de repente pasa que son en otra ciudad, entonces por eso pregunto eso. Ya, y lo otro, ¿serán transmitidos los partidos? ¿Cuáles? ¿Los del ascenso? ¿Los de hoy? Sí, van a ser transmitidos, salvo el de Curicó con Santa Cruz. Ese lo van a dar solamente por HBO Max. ¿Que ayer de Guanderito no lo transmitieron o sí? No, pues no lo dieron. Oye, ¿cómo son? No dieron el partido ayer. Ya, oye, gracias ahí también por los mensajes que nos envían en el WhatsApp, ahí en el +569 3247 6319. Vamos revisando de todo un poquito durante esta mañana acá en La Punto 7.
0: Gustavito, en la subida de Limonares hay una sola vía.
1: ¿Qué pasó ahí?
0: La otra tienen cerrado porque están sacando escombros.
1: Ah, mira. Ahí está, ya atención con eso también. Ya, 11 de la mañana en punto. Vamos con la música, ¿no? Sí, ¿no? Ahí está la canción del Chavo, no Sabo. Ya volvemos.

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1: Aprovecha de prepararte un café. Nosotros vamos y volvemos. 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

0: Oh yeah. Ya estamos en vivo, estamos de regreso ya, 11 de la mañana con 6 minutos.
1: Disculpen la pregunta, ¿qué pasó?
0: No, nada, señora, nada. Nada, está todo bien, está todo bien. Bien, 11 de la mañana con 7 minutos, estamos de regreso ya en esta mañana acá en la radio.7 en este día, jueves 13 de agosto. Hoy estamos, ha pasado rapidito agosto, ¿no? No sé si alguien tiene esa percepción, pero yo siento que ha pasado rápido el mes de agosto. Ya vamos a llegar a la mitad ya. No, impresionante. Pasado rapidito, rapidito. 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Ya, oye, ¿qué nos dicen por acá? El aviso de la auditora acá, Andrea. Dice por acá, estoy buscando trabajo como auxiliar de aseo en Valparaíso o también en Viña del Mar. Bueno, si alguien tiene algún trabajo de eso, de auxiliar de aseo, comunicarse a este número, ¿eh? Más 569-3535-7188. Ahí está, más 569-3535-7188. Ahí está, nuestra amiga está buscando trabajo también. Obviamente eso lo vamos a reforzar ahí en el espacio de los avisos económicos más ratito, ¿eh? Pero también les comento esto ahora. Ya, hay una persona acá que está buscando trabajo como auxiliar de aseo. Si alguien tiene un dato también lo puede enviar acá a través del WhatsApp de la radio. Más 569-3535-7188 es el número de nuestra amiga que está buscando peguita como

0: auxiliar de aseo.
1: 1.27.
0: Sí, miren, a pesar de que nosotros tenemos nuestro espacio de aviso económico, que es de 1 a 3 de la tarde, ustedes igual pueden enviar, sobre todo si está de manera urgente buscando algo, igual lo pueden hacer durante la mañana, la tarde, cuando ustedes quieran, chiquillos, ¿eh? No hay ningún problema. Así que ahí, si ustedes tienen algún avisito que sea de urgencia, lo pueden hacer también, obviamente, acá en el WhatsApp a la hora que ustedes quieran, ¿eh? No hay problema, no hay problema.
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0: Ya, ¿cómo se ha ido nublando? Habían personas que no me creían que iba a llover, ¿eh? Oye, hay el medio sol, ¿cómo no va a llover? Mira, se está nublando ahora, ¿no? Está nublando ya. Ay, ay, ay. Ya, a ver, dice, ya se viene, escucha el audio que es un regalito, a ver. Ah, son los pajaritos. Ah, me da sueño. Mira. Mira los pajaritos. Hoy el momento relax de la mañana me relajó. ¿Puedes ponerlo de nuevo? A ver. ¿Qué estarán diciendo, ah? Mira, ¿qué estarán diciendo esos pajaritos, ah? ¿Qué estarán diciendo, ah? Siempre me he preguntado eso cuando escucho los pájaros. ¿Qué se dirán? Buena, pájaro, buena, ¿cómo estáis, po? Ay, ay, ay. ¿Qué dirán, ah?
3: Gustavito, supongo que compraste dos o tres paraguas para este temporal, ¿no?
0: No, amigo, si no va a ser tanta agua la que va a caer, ah, no.
4: O puede que te digan, buena, Gustavito, te invito en completo.
0: Bueno. Ah, te imaginario, ¿no?
5: Están cantando que llueva,
0: la vieja está en la cueva. Ay, ay, ay, eso estará cantando, ¿no? Ay, ay, ay. Oye, se está nublando y todavía no tengo la ropa de mi perro lavada, dice acá.
6: Gustavito, voy, la reportera Claudia ya va a pasar por la Avenida España, así que. Ahí cualquier cosita te informo.
0: Gracias por cortarlo en la inspiración, ¿eh? Estábamos inspirados con el tema de los pájaros. Que no. Gracias por cortarme la inspiración, ¿eh? De verdad, no sabes cuánto te lo agradezco. comida para gato, dice acá. Están pidiendo agua, dice los pajaritos. A ver.
7: Yo aquí tengo unos pajaritos de yogur, ¿te sirven?
0: Pajaritos de yogur. Oye, no, como que me relajó eso. Chiquillos, ¿qué los relaja a ustedes? O sea, digamos en sonidos. ¿Qué sonidos te relajan? Porque hay sonidos de verdad que son súper relajantes, ¿eh? Como por ejemplo, escuchar a los pajaritos, po. Yo me relajé, en serio. Sí, yo me relajé. ¿Qué sonidos te relajan a ti? Ahora, por ejemplo, en la tele, en el YouTube está muy de moda de que uno busca sonidos relajantes y te aparecen, no sé, sonidos de lluvia, sonidos de agua cayendo, sonidos de pájaros, sonidos de naturaleza, sonidos de sonidos de aire acondicionado, sonidos de secador de pelo. ¿Hay algún sonido que te relaje, no? Sí, ya, cuéntenme a través del WhatsApp de la radio. Oye, me relajé con el audio de la amiga, cabrón.
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0: Sonidos relajantes. No sé, es típico que uno pone como estos sonidos para dormir, así como, quiero quedarme zeta, no puedo conciliar el sueño. Sonidos para relajarme. ¿Sí? De hecho, en mi celular tiene una función acá que es sonidos para dormir, pues lo tiene integrado. Entonces, si yo aprieto acá, empieza a sonar. Claro, sale como una zeta. Z, Z, Z, y sale un icono de música. Entonces, si yo lo aprieto. Espera. Ahí está, para continuar. Ah, chuta, no, deja. Ahí está. Y pone esos sonidos, se programan solo. Bueno, sonidos que te relajan. A ver.
8: El mar, Gustavito, escuchar el sonido del mar me relaja.
0: Sonido del mar, ¿o no? Es relajante el sonido del mar, pues, ¿no? Sonido de playa, a ver. ¡Oh! hoy. Nada que hacer. Sí. Tienes toda la razón. Oh. Ya, ahí nomás que me va a quedar dormido. Calceta, ¿no? Bueno, sonidos que te relajan. ¿Hay alguno que te relaje en especial? No sé, bo. Siempre uno quiere escuchar algo como para relajarse. Puede ser música, puede ser sonidos de naturaleza, etcétera. A ver.
9: Buena, Gustavito. El ruido más lindo de todo es cuando vaya al cajero y la máquina te tira los billetes para afuera.
0: Ya, pero eso dura segundos, po. No te alcanza a relajar eso, amigo. No, tiene que ser sonido relajante, cosas que uno escucha así harto rato. Hoy estoy así, no sé, por ejemplo, estoy chato la vida, quiero relajarme. ¡Mum! Voy a ir a la playa porque voy a escuchar el sonido del mar. Claro, me relaja eso.
10: Bueno, Gustavito, bueno, cuando a mí me relaja es cuando voy a la orilla del mar y escucho la rompiente de la ola.
0: Mira, ¡oh, sí, po! Esta música también relaja harto, ¿eh? También relaja harto esta música, bro.
11: El sonido del mar, Gustavito.
0: Sonido del mar.
12: Yo tengo sonido de un pájaro, mira.
0: Amigo, ¿qué le está haciendo a ese pobrecito pajarito? ¿Qué le está haciendo, amigo? Amigo. No, le he cholito. ¿Qué le está haciendo, amigo?
11: Uy, mi gus, a mí el sonido del mar. Me encanta sonido el sonido del mar. Y mirar el mar, me encanta, me relaja, me rejuvenece. Qué harta falta me hace.
0: Mira. Bueno, ¿qué sonidos te relajan? De la lluvia, del mar, están diciendo acá mucho. Pajarito. ¿Qué es eso, amigo?
13: Qué ordinario. ¿Qué pasó?
0: Ay, me caché.
14: Hola, Gustavito, a mí me encanta el sonido del mar, es lo que más me relaja. O en el campo, el sonido de los pajaritos.
0: Sonido de los pajaritos.
13: Oye, el sonido de esos famosos cuencos tibetanos es bastante relajante.
0: Cuencos tibetanos, ¿saben? Espérate, es que no sé cuáles son. Cuencos tibetanos, a ver. ¿Qué es lo que es eso? Yo no sé lo que es, así que voy a descubrir algo nuevo acá, a ver.

0: Ya, déjalo ahí, no va que si no me va a quedar.
1: No te vayas.
0: Oh, me relajé, güey.
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0: Me relajé, güey.
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0: Ya, cuéntame a través del WhatsApp de la radio. Sonidos relajantes. Son una de esas, yo los voy a guardar todos acá para.
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0: Para cuando no pueda dormir.

0: Dale, papi, que estoy suelta como gavete.
1: Once de la mañana con 24 minutos, estamos en vivo. En esta mañana, Carla, punto 7.
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1: Ahí estaba la música de Karol G. Karol G. ¡Ashu! 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Ya, sigamos con los mensajes. Teníamos hartos mensajes por acá hablando de sonidos relajantes y todo eso. ¿Qué sonidos te relajan? Nos han dicho por acá el sonido del mar, el sonido de la lluvia, por ejemplo. Sonidos que te relajan. A ver, vamos con el WhatsApp.
4: Gustavito, hay unos sonidos que son que yo escucho, bueno, cuando hacía Reiki.
1: Ya.
4: Y hay unos que vienen con mudras, los mudras, el mudra faraón. Y no, te hace vibrar ahí, te activa los chakras y también la glándula pineal y te vaya, la mea, hola, hola, hola.
1: Sonidos relajantes, a ver. Este, verdad, pues tienes toda la razón. Alexandra nos acaba de decir por acá. El sonido del ronroneo del gato. Oye, sí. Es muy relajante. El ronroneo de los gatitos. Sí, ¿tiene ronroneo de Michi acá o no? Sí, tiene. Ahí tiene. Oh. Es muy relajante. No, déjelo ahí. No saque el sonido. El sonido de la cuñita. Sí, tienes toda la razón. Es muy relajante. Bueno, los que tenemos gatos sabemos lo relajante que es escuchar a un menino ahí haciendo prr, prr, prr, prr. Haciendo el prr, prr, prr, prr, prr.
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1: en todo caso, dejémosla hasta acá nomás, ¿no? No va a faltar el que se relajar tanto. Es que por eso estamos poniendo algunos segundos nomás, ¿eh? Para que no alcance a hacer el efecto de relajación ahí, ¿no? Bueno, sonidos que son relajantes. ¿Qué otro sonido para ti es relajante? No sé, cuando quiere dormir o así como desconectarse un poquito. Es que estoy un poquito tenso. Me voy a relajar.
6: Hola, Gustavito. A mí lo que me relaja son cuando pasan las motos por el lado de mi casa.
1: ¿Sonido de moto? ¿La moto? ¿En serio? ¿Sonido de moto? ¿Eso te relaja? A ver, ¿tenemos algo? No, yo con esto me despierto. No, yo... Yo con esto me despierto al tiro. Sí, no me relajo, Nica, con esto.
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1: A ver, sonidos que te relajan.
8: Ahí me relaja esos pajaritos del bosque. Siempre están y hacen como del bosque.
1: Mira. Bueno, ¿para qué vamos a poner el sonido acá si el amigo lo graficó completamente, ¿eh? Está bien.
9: Ese sonido me relaja, Gustavito. Y no es lo que ustedes piensan. Es cuando le pego al cabro que se porta mal.
1: Amigo, yo creo que eso es para nada relajante, ¿eh? ¿Qué cree que le diga?
10: Pone música para despertar. Voy manejando con esa música, me voy a quedar dormido.
1: Amigo, por eso estamos poniendo unos segundos nomás, ¿eh? Para que no haga el efecto, po. Sonidos relajantes. ¿Qué sonido te relaja? A ver. Mira, el sonido de la leña, ese es el mejor. ¿Cómo el sonido de la leña? Cuando prendes la bosca y comienzas a quemar los palos. ¡Ah! Ya, sería como esto, ¿no? A ver, ¿sería como esto? ¿O algo así, o no? Sonido de fuego crepitando para meditar y dormir profundamente. Ah, claro. Mira cuando se está quemando la... Tienes toda la razón, ¿eh? Tienes toda la razón, ese mismo. Oh, me va a quedar dormido. Es relajante. No, yo voy a guardar todos estos sonidos porque de verdad pueden servir mucho para cuando uno quiere dormir, ¿eh? Y como estamos con falta de sueño, el otro día vi un estudio de hecho de que mucha gente en Chile estaba con falta de sueño, por eso que después anda mucha gente mal genio en la calle y todo eso. Entonces, estas son buenas alternativas para poder dormir mejor, pues.
3: Hola, Gustavito, yo hago Reiki y tengo un CD que me regaló mi maestra de Reiki. ¿Ya? Que tiene lluvia, viento.
1: Lluvia, viento, ¿no?
3: Cascadas, sonidos de pajaritos. Pero espectacular para relajarse, para hacer Reiki.
1: Sonidos que te relajan, a ver.
7: Bueno, Gustavito, hoy a mí cuando voy a pescar me gusta el. Me relaja el sonido del mar, las gaviotas. Mira. Eso es lo que me relaja a mí. Mira.
1: Unas gaviotas que venían pasando por acá. Oye, a mi hija de 7 años dice, para relajarse le gustan los sonidos ASMR. Ah, sí, po, los sonidos ASMR. Sí. Sí, po, esto, claro, que una frase que veo mucho en internet, po, ASMR. Claro, que es respuesta sensorial meridiana autónoma. Claro, esto es cuando uno escucha sonidos suaves o al ver movimientos delicadas o algo. Que esto se hace mucho, por ejemplo, con varias cositas, ¿eh? No sé, pues sonidos de cuando se revientan cosas, pelotitas, no sé, pues de estas cuestiones como que meten el micrófono hacia el fondo. No sé, por ejemplo, un gato sorbeteando algo, o no sé, un gato, por ejemplo, pasándole la lengua al churu. Entonces le ponen el micrófono y suena todo el... Eso vendría siendo como lo ASMR, ¿vos? El ASMR. Oh. Ay, ay, ay. Sigamos, dice por acá. A ver, los ronquidos me... ¿En serio? ¿En serio te relajan los ronquidos? Dice por acá Rosa. ¿Verdad?
11: Gustavito, cuando yo he escuchado por ahí que dicen papacito.
1: Ya, sé que fuera de toda broma, es cierto eso. Hay voces que también te relajan, porque uno las escucha y te relajan. Sí. Sí, es verdad. Hay voces que te relajan, ¿verdad?
12: Y al amigo parece que le está dando la garrotera. El sonido del pájaro.
1: El del pájaro. Como la garrotera al chavo, ¿verdad? Ay, ay, ay.
13: Gustavito, Alejandro 614. Oye, ruidos que me relajan a mí, ¿sabes usted? No lo va a creerla. ¿Bien? A mí cuando me cortan el pelo, el ruido de las tijeras cuando me cortan el pelo, el cabello.
1: ¿Las máquinas?
13: Y después cuando pasan las máquinas por el cabello. Mira. Eso me relaja, compadre. Empiezo a quedarme dormido, a pegar el cabezazo, compadre.
1: Mira, sonido. Sí, no, si hay personas que les relaja eso, mira. Ahí no, estáis pasando de largo. No, pues no me corté el pelo ahí, casi me cortáis la oreja. Por... Es verdad.
14: Hola, Gustavito, buenos días. Bueno, a mí los sonidos que me encantan, los sonidos de los pajaritos.
1: De los pajaritos.
14: Porque yo tengo aquí pino, tengo altos árboles y hay un bosque, así hay que llega una cantidad de pajaritos a cantar toda la mañana. Todavía están cantando por ahí.
1: Oye, dice por acá, cariño para ti, dice Giselle, sonido del aceite hirviendo al echar las papitas. ¿Eh? A ver, aceite hirviendo. A ver, ¿existe eso, no? A ver. A ver. No, no se escucha acá. Ahí está, echa las papas ahí. Ahí está hirviendo, sí. Ahí es cuando no te podías acercar, porque si no te cae una gota de aceite ahí. Tienes toda la razón. Relajante también, ¿ah? Ya, ahí estaba. Oye, gracias por participar. Nos llegaron muchos mensajes, pero... pero se nos acabó la hora. Sí.
15: Dale. Solteras y solteros.
1: No saben cuánto voy a ocupar esto hoy día en la noche, ¿ah? ¿Eh? Los tengo todos guardaditos, así que...
15: Soltero. No diré nada, pero...
1: cuando llegue a la casa no puedo dormir, voy a poner esa cuestión.
15: Si me ven soltero, nunca, nunca diré nada, pero habrá señales.
1: Vamos a la música.

0: 101.7, vamos y volvemos.
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0: Tremendo tema. Ahí estaba GIT, siempre fuiste mi amor. ¿Te trajo algún recuerdo ese tema? ¿De qué año esa canción? Siempre fuiste mi amor. Esa canción es del año 1985. Plenos 80, bro. Plenos años 80. Ahí está, tremendo, tremendo tema. Siempre fuiste mi amor, GIT. Estaba hasta ahora acá en la radio.7. ¿Te trajo algún recuerdo ese tema? ¿Se acordó de algo? ¿Se acordó de alguna cosa? Oye, cariños para Majo, que me envió un corazón coreano acá, ¿eh? Ya me aprendí a hacer ese corazón, menos mal, ¿eh? Ese que se hace con los deditos, po. ¿No es facilito hacer ahí? Bueno, no sé por qué lo hago si la radio no se ve, pero el corazón coreano. Ya, 11 de la mañana con 43 minutos. 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Ya, oye, las nubes están tomando así como un colorcito medio negro, ¿eh? Por lo que estoy viendo acá en la costa. Oye, hasta tormenta eléctrica podríamos tener hoy día. Existe también esa posibilidad de tener tormenta electrónica, como ese.
1: ¡Es tormenta electrónica hoy día!
0: Sí, podríamos tener tormenta eléctrica también incluso, ¿eh? Así que yo creo que hoy día vamos a estar como Tropivalpo, Tropiviña, una cosa así, vamos a estar por lo menos en esta jornada. Así que bueno, ya se nubló completamente ya, está completamente nublado a esta hora, completamente nubladito. Ya, hoy estaba viendo acá algunos mensajes, ya, a ver, por acá estaba viendo ni fu ni fa las nubes en Laguna Verde, por acá, ahí también ya está bastante nublado ahí, en ese lugar. Gracias, Danilo, también por reportar eso en esta mañana. A ver, acá, ya, oye, tengo un mensajito por acá, me dice, por favor, pase este mensaje. A ver, dice, queremos mandar un saludo a la comunidad de Mixtos, Fútbol Club Valparaíso, Mixtos, Fútbol Club Valparaíso, y además de esto, dejar la invitación a la gente de la Quinta Región, que se quiera unir a nuestras actividades. Ya, oye, ¿de qué se trata todo esto? Jugamos lunes y jueves de 20 a 21 horas. Ahí está, hay un Instagram que se llama mixtosfc.oficial. Mixtosfc.oficial. Ya, perdón la ignorancia, pero ¿de qué se trata esto? A ver, voy a ver acá, voy a entrar al Instagram. Mixtos. Ah, es fútbol. Claro, es, dice acá, fútbol, futbolito. Ah, oye, está bueno. Ya, ahí está, claro. Así que, bueno, debo volver a la capacitación. Saludos para Sebastián ahí que nos envió este dato también. Ah, buena, saludos para todos los chiquillos ahí. Mixtos Fútbol Club Valparaíso. Ay, la misma palabra lo decía ahí, pues. Es que ya está más jueves ya, pues. Estábamos acá en la misma, ahí decía, pues claro, Mixtos Fútbol Club Valparaíso. Yo, ¿de quién se trata esta cuestión de fútbol, po? Ay, ay, ay. Bueno, estamos ya a media máquina a esta altura de la semana, ¿sí? Perdón, amigo. Bueno, saludos para ustedes también. Gracias por estar ahí en la sintonía de la radio. Bueno, cosas que pasan, pues, que no se ha desconectado ahí. Ay, ay, ay.
2: Quintero y Aguisol acá.
0: Ahí solo en Quintero, ¿no? Sí, no, si hoy día vamos a estar como Tropi Valpo, Tropi Viña, Tropi Quintero, si va a estar más o menos así el tema del clima. Va a estar así más o menos el tema del clima. Ya, a ver acá.
3: Esa canción usted te trae muchos recuerdos, porque yo en el año 85 tenía recién 18 años. Oh. Iba a bailar y la tocaba. Me juntaba con mis amigas y la íbamos a una discoteca y la tocaba. O las fiestas que hacían en el barrio también.
0: Mira. Oye, hablando de carrete, ¿dónde carreteaban ustedes, chiquillos, en su época? ¿Sí? ¿Se acuerdan dónde carreteaban? Porque siempre había como un lugar donde uno iba siempre, valga la... Claro, había un lugar donde uno siempre iba. En nuestra época de juventud o incluso más, un poquito más viejito. Siempre hay un lugar favorito donde uno iba. ¿Se acuerdan de eso, no? Ya, vamos a recordar eso en esta mañanita, en este rato. Vamos a recordar lugares donde uno iba. donde uno iba a carretear. ¿Se acuerdan o no? Qué buenos recuerdos. Sí. Lugares donde en tu tiempo ibas a carretear. A propósito de la amiga ahí que dijo que la canción de G.I.T. le recortó cuando en esa época, justo que salió esa canción, tenía 18 años. ¡Claro! Tiempo de carrete, vos. Ya, vamos a recordar lugares donde uno iba a carretear, ¿eh? ¿Te acuerdas? ¿A qué lugar ibas a carretear en tu época? ¿Cómo se llamaba? ¿Dónde quedaba? ¿En qué comuna era?
2: Wow, Gustavito, yo cuando era más cabro carreteaba antes ahí en el Club Valparaíso, donde está Valparaíso. Donde está horrible ahí ahora. Y en Viña, en la Scratch, donde vendían pescado.
0: Ahí vas a... Mira. Sí, pues si uno tenía su lugar favorito, va a ir a carretear.
4: Al Burro Pub y al Playboy en Viña.
0: Bueno, ¿dónde ibas a carretear en tu época? Cuando, no sé, cuando salía ahí harto, porque claro, todo en nuestra vida tenemos una etapa donde todos los fines de semana íbamos a carretear, sí. Ya después de eso, no sé, vinieron los hijos, la familia, toda la cuestión, ya había como que...

0: ¿Cómo se dice? Hay que chantarse un poco.
1: Autoito, yo carreteé en el Barcelona, en la Ventura y en la Cornova.
0: El Barcelona, la locomotora, ¿qué es bueno, la locomotora ya no existe ya, pero muchos pasan por ahí, el General Cruz, Valparaíso. Varios pasan por ahí donde está la bencinera y es como, oye, qué recuerdo, aquí está la loco.
2: Yo comencé carreteando en la Puerta del Sol y después terminé carreteando en la Comonoa.
0: La Comonoa. Oh. Oye, ¿qué música estaba de moda en ese tiempo? Ahí como para complementar también un poquito, ¿verdad? ¿Qué era lo que se bailaba también cuando ustedes iban a carretear? Aquí vamos a ir descubriendo la edad o la época de los auditores. La loco era mi casa, dice por acá, Estocolmo, estación universitaria. ¡Qué recuerdos! ¡Qué recuerdos, Dios mío!
3: Oye, sí, Gustavito, el Balmaceda Bar también. Yo fui hartas veces. Trae, con la entrada te dan una cerveza de litro. Y después una escalera terrible larga. Tenéis que bajar enganchado en primera para poder bajar esa escalera, si no bajáis de una.
0: Mira.
4: Yo, Gustavito, en el puerto ahí, aquí era muy bueno puerto y que Bahía. Ahora está el Yo Invito ahí.
0: Puerto Bahía. Al piso 3, dice por acá, iba caminando sin problema al barrio Puerto Valparaíso, dice por acá, la Marce, mira. O el Marce, ¿es Marce o la Marce? Ay, ay, ay. A ver, vamos con más por acá. ¿Dónde carreteabas en tu tiempo?
5: Yo fui a cabros, sí, voy a 17 años y a la galería de Portal Álamo, a la disco. Nos tomamos un bosca y lo íbamos a la disco del Portal Álamo, bajábamos por Portal Gavilla. Mira que era bacán. Lo pasábamos súper bien en esa época, güey.
0: Mira. Ya, recordando lugares donde uno iba a carretear, ¿ah? ¿Y qué sonaba o qué música se vacilaba en esa época? ¿Se acuerdan o no? El Rufino, dice acá.
6: Oh. Hola, hola, Gustavito. En la Cosmonova.
0: La Cosmo. Oh. La Torre, dice. Oh, qué recuerdo en La Torre. Ya volvemos.

0: compita, yo carreteaba en la Cuesco Discoteca, en la Ciudad del Sol.
1: Oh,
0: muy bueno. Y en ese tiempo sonaban los King Africa.
2: Pedazo de calle Carnea. Bueno, estamos con la pregunta del día de hoy, recordando cómo se llamaba el lugar o los lugares donde siempre ibas a carretear en tu época y qué música se bailaba.
0: Hola, Gustavito, buenos días. Mira, donde yo iba a carretear siempre y era muy bueno, era en las grecas inolvidables.
2: Mira. ¿Dónde quedaba esa? Franco el Gorila, Alexis y Fido, Mala Conducta. Esta es como música del de tipo Barcelona, Locomotora, ¿o no? ¿Esta o no?

0: Ahí estaba la máquina de W-Wide Record. Bueno, sigan dejando su mensaje en el WhatsApp de la radio. ¿Cómo se llamaba el lugar donde ibas a carretear en tu época? ¿Qué música sonaba? Estamos recordando el día de hoy. Ya. 11:59, no estoy solo en este momento. La música que suena de fondo nos indica que está nuestro querido Maxito.
1: Pero esa no es mi música característica.
0: Ah, no, pues no, no, no.
1: No, pues. No, si vamos a hacer las cosas, infórmate bien, po.
0: Ahí está el elefante.
1: Ahí sí, ahí sí. ¿Cómo estás, querido Gabito? Gusto de saludarte una vez más. Ahí sí, ahora sí. Eso me da ánimo, me da coraje, sí. Como un elefante de las comunicaciones. ¿Qué sí. te parece, ah?
0: No, lo que pasa es que estamos en modo gala, entonces...
1: Ah, sí, es verdad, es verdad. Sí, sí es verdad, ahora sí. Ahora sí. Bueno, comentarte, Gustavito, que ya... Recién acaban de terminar de decir, de dar a conocer todos los nominados de estas 19 categorías de los premios Cordillera 2026. Estoy esperando que termine acá ¿ya? nuestro querido Luis Jara, amigo de la casa también, para que nos comunique, nos informe un poquito, nos comparta sus impresiones con respecto a él. Bueno, él fue el animador de este evento, el animador recién de todo lo que fue este lanzamiento de los premios Cordillera. Así que vamos a conversar con él. A ver, estamos antes con Eduardo Fuentes, creo. A ver si... tenemos la palabra. Oiga, mucha prensa. Bueno, como siempre, ya es característico que los premios Cordillera se destaca por la cantidad de prensa que vienen, porque recordemos exacto. que premian, valga la redundancia, a lo mejor del espectáculo nacional. No solamente eso, sino que también influencers, sino que también rostros televisivos. Así que varias cositas, dupla informativa también. Así que ya recién se entregaron las 19 categorías buenísimo. Que ya está disponible para que usted pueda, a través de Página7.cl, pueda votar. Ya está habilitada. Usted me va a corroborar, por favor, Gustavito, si puede ingresar ahí a Página7.cl. Exacto. A ver si está todo listo para poder votar.
0: Mira, eso te quería comentar. Bueno, Maxito, hay que decirlo, está en el lanzamiento de los premios Cordillera. Recordemos que los premios Cordillera premia, valga la redundancia, lo mejor del espectáculo nacional.
1: Así es.
0: Esto lo organiza Página 7 y, de hecho, si ustedes ingresan a Página7.cl, ya está en la portada. Ustedes ya pueden comenzar a votar en las 19 categorías de los premios Cordillera. Ya está completamente habilitado. Usted ahí pincha ir a votar. Ingresa correo electrónico y ya puede comenzar a votar por sus favoritos.
1: Así es. No sé si usted, Gustavito, me puede ayudar ahí con un repaso de algunas categorías. Por ejemplo, está la categoría de mejor animador, quien nosotros vamos a compartir con él. Vamos a ver si le podemos hacer unas preguntitas, porque estamos con Eduardo Fuentes. Él, recordemos que es está nominado a mejor animador y además también... mejor matinal. Oye. con lo que es el Buenos Días a Todos.
0: Oye, podés decirle que te cuente un chistecito, ¿no?
1: ya, le voy a decir. Le voy a decir que desde el estudio están pidiendo entonces el chistecito.
0: De esos que se sacó en Olmué.
1: Le voy a decir, ¿ah? Oye, también recordar que entre las 19 categorías está Canción del Año, Mejor Influencer, Creador de Contenido, sí. Mejor Matinal. Varias cositas. Oye, mira, acá lo tengo, es un honor para nosotros. ¿Cómo estás, Eduardo Fuentes? Estamos en vivo para la Radio.7.
2: Gusto saludarlo, qué gusto estar en vivo, qué maravilla estar siempre en vivo. ¿Cómo están ustedes?
1: Bien, todo bien. ¿Qué les pareció a esta organización del lanzamiento de los Premios Cordillera 2026?
2: Me parece fantástico. Bueno, el canal me pidió, me dijeron, oye, queremos que anime los Premios Cordillera. Yo feliz, y hoy día es como el puntapié inicial, la presentación de las categorías, así que contento. Todas las premiaciones me parece que son bienvenidas, que tienen que ser propiciadas y tenemos que apoyarlas entre todos, porque de alguna manera también eso hace crecer la industria, lo que decía un colega ahí recién. Yo creo que yo estoy en la vereda de los que dicen que ojalá a todos los productos audiovisuales les vaya bien, a los podcasts, a los programas, a las radios online, porque tenemos que hacer crecer la industria para que haya más trabajo para profesionales audiovisuales, que somos todos nosotros.
1: Muy bien, estás también nominado a dos categorías, ¿ya? Una por el matinal, Buenos Días a Todos, y además como mejor animador. Y el podcast también, es verdad, y el podcast, a tres categorías. ¿Cómo nos fue el año pasado? ¿Cuáles son también las metas para este año? ¿Es posible ganar? ¿Hacemos el llamado a las personas?
2: Me encantaría ganar, obviamente, para que...

0: sabiduría que compartimos.
1: Y con respecto a estos premios que premian a toda la industria del espectáculo, ¿qué te parece que tienen que seguir, que tienen que quizás ponerle un poquito más de énfasis, un poquito más de fuerzas entre los canales, también ayudar?
2: No, yo creo que los premios se deberían acabar todos, no más premios.
1: No, no pensaba.
2: Tienen que seguir todo y ojalá que crezcan más instancias de premiación. Premiaciones como esta, donde premia a la gente, usted en su casa, de manera gratuita. Premiaciones también gremiales, donde a lo mejor, como se hacía antes con los premios APE, donde la Asociación de Periodistas de Espectáculos premiaba a los distintos productos audiovisuales. Yo creo que toda premiación es buena, porque de alguna manera también nos motiva a todos a dar un aporte más y tratar de mejor.
1: Muy bien, Eduardo, desde el estudio tengo una misión, me mandaron una misión. Exacto, un chiste.
3: Es broma.
1: Nosotros estuvimos en Olmué también, ya, en los cortes comerciales, ahí estuvimos escuchando algunos chistes, pero ahora me dijeron, Maxito, tienes que sacarle un chiste a Eduardo Fuentes.
2: ¿Es un chiste negro?
1: Sí, no hay problema.
2: ¿Están de acuerdo ahí en el estudio?
1: Sí, estamos. ¿Puede ser chiste negro, Gustavito?
3: Sí, juegue nomás.
1: Sí, ya, sí, igual lo vamos a hacer. Total, el jefe está por ahí metido, así que no va a estar escuchando.
2: El niño le pregunta al papá, papá, ¿qué es el humor negro? El humor negro, hijo, sí. Mira, ¿ves el cojo que viene allá? Le dice, papá, yo soy ciego. Ese es humor negro.
1: No. Muy bien, oiga. Muchísimas gracias. Gracias, Eduardo. ¿Eh?
3: Muy bien, tremendo.
1: Muchísimas gracias. Gracias por la buena onda. Ahí, oiga, buen chiste. ¿Eh? Sí. Chiste. Edu Fuentes, ahí como bien lo decíamos, nominado a 3 categorías como mejor podcast, mejor animador y además también mejor matinal con el buenos días a todos. Súper buena onda. Vamos a tratar de sacar algunas palabritas también a Luis Jara, amigo de la casa. Estuvo hace poquito también allá en la Radio Punto 7, así que vamos a ver si podemos conversar con él. Estando en vivo, me están mirando todos, porque parece que gritamos mucho, ¿ah? ¿Eh? Entonces me están mirando todos medio raros, nos estamos cruzando a través de las cámaras ahí, ¿no? Tenemos un despertar. ¿Cómo está usted?
4: Bien.
1: Mande saludos a sus auditores.
4: Oye, ya, si sabe que yo soy Colaki, pero igual le mando saludos a todos los auditores.
1: ¿Quién es ella?
4: Que están ahí escuchando la radio.
1: ¿Usted sabe quién es Gustavito, no?
3: ¿Quién es ella? ¿Alguien la reconoce?
1: Diga su nombre. No diga su nombre. Diga algo que la caracteriza,
4: Uy, uy.
1: Ah. Muy bien, ahí está.
3: La Alejandra.
1: Oiga, ahí la Alejandra. Sí, la culpable que nosotros tengamos puras sillas rotas en el estudio, ¿eh? Hay que decirlo. Desde que se fue ahora todas las sillas andan pero perfecto.
4: Así oye, es, porque ahora ya ninguno tiene cola, po.
1: Es verdad.
4: Sí, ninguno tiene cola.
1: Es verdad, es verdad.
3: Oye, ¿qué están diciendo?
1: ¿Qué están diciendo del estudio?
3: Están diciendo que la risa lo dijo todo, así que cacharon al tiro que era la Alejandra.
1: La risa lo dijo todo. Muy bien, sí, yo creo que también, ¿eh? Oye, repasar, Gustavito, bueno, estábamos hace un ratito repasando las 19 categorías. Canción del año, mejor influencer, creador de contenido, mejor matinal, mejor actor, mejor actriz, mejor animador, mejor animadora, mejor notero, rostro 7, mejor figura de comedia del año, obra opuesta, apuesta teatral del año, teleserie vertical, rostro revelación, mejor programa digital, mejor programa familiar, mejor programa Prime, mejor podcast y además también mejor rostro o dupla informativa. Recordar que usted por todas estas categorías puede votar, ¿cierto? Una vez al día.
3: Claro.
1: ¿Ya? Una vez al día usted puede votar ingresando, por supuesto, a Página 7.cl. Usted ingresa nomás a Página 7.cl, ahí puede votar. Recordemos, es súper importante esto, que usted tiene que inscribirse con un correo, con un Gmail. Usted se inscribe ahí y puede votar entonces una vez al día. Súper importante eso, para que sepa entonces por estas 19 categorías. ¿Cuál es tu categoría favorita, Gustavito, de todas estas?
3: ¿Sabéis qué? Mira, bueno, nosotros acá no podemos hacer campaña por alguna persona en particular,
1: no.
3: Pero yo les digo al tiro que, por ejemplo, hay una categoría que se llama Mejor Creador de Contenido.
1: Sí.
3: Acá hay uno que de verdad yo lo sigo en redes sociales, me gusta mucho su contenido y yo creo que mucha gente va a concordar con eso también.
1: No, mira, nombremos todos.
3: No les voy a decir quién es, vayan a votar a Página 7.cl. Es un muchacho que es de Quilpué y que hace poco tuvo un programa de televisión en el Canal 13.
1: Mira, o sea, usted me está diciendo que...
3: Y que ojo, el nombre de él en el Instagram o en las redes sociales, o por cómo lo conocen, tiene alguna similitud con el nombre de la radio.
1: Tiene un 7.
3: Sí, tiene un 7. No, pero hay otros creadores de contenido también ahí que son muy, muy conocidos por la gente también. ¿Eh? Yo lo digo porque de forma personal acá yo sigo a este muchacho, me encanta el contenido que hace.

0: El amigo ahí, pero vayan a votar, vayan. Ya comenzó, está listo ahí la plataforma www.pagina7.cl. Como así tú decías, está la categoría de canción del año, de mejor influencer también, mejor creador de contenido, que era el que hacíamos recién, o comentábamos recién. Ya ahí está.
1: Mejor actor.
0: Mejor matinal, actor, actriz, mejor animador, animadora, notero, el rostro
1: 7.
0: Rostro 7. Mejor figura de comedia, apuesta teatral del año. Teleserie vertical, que esta también es una nueva categoría, que son estas teleseries que están tan de moda que son para verlas en el celular, que yo creo que más de alguna persona ya lo ha visto por ahí. Está Rostro Revelación, sí, también, mejor programa digital, está mejor programa familiar o cultural, hay varios programas también ahí, mejor programa Prime, que son estos que dan en la noche, mejor podcast también para las personas que siguen estas plataformas, y mejor rostro o dupla informativa. 19 categorías, ya pueden comenzar a votar a través de www.pagina7.cl.
1: Así es, además también recordar, Gustavito, que el animador Eduardo Fuentes también nos estuvo comentando afuera de micrófonos que va a haber varias sorpresas, ¿ah? Uh-huh. Los premios se entregan el 15 de octubre.
0: Exacto.
1: 15 de octubre en el GAM. ¿Cuál es el GAM? Es el centro de eventos, se podría decir, Gabriela Mistral, ¿ya? Que está en calle Alameda, bueno, ahí mismo. Y se está pensando, se está evaluando a ver si va a haber público. Quizá haya algo de público, oiga, también para que vayan a compartir, para que vayan a ver.
0: Exacto.
1: Ahí estos premios Cordillera, esta premiación del espectáculo nacional. Recordemos también que nosotros estuvimos el año pasado, estuvimos también en la primera versión, llevándole a ustedes premios Cordilleras que se van a transmitir a través de BioBio, ya, a través de Página 7 y a través, por supuesto, de Radio.7, porque también estamos confirmados que vamos a estar en la premiación de los premios Cordillera ahí en el GAM el día 15 de octubre, Gustavito.
0: Exacto. Bueno, así que dejamos la invitación hecha para que nuestros auditores desde ya comiencen a ingresar a www.pagina7.cl. Ahí les aparece al tiro. Ustedes entran a la página desde un celular o un computador, entran y les aparece al tiro ahí. Premios Cordillera, vota aquí. Entonces hay un botoncito que dice ir a votar. Ustedes pinchan ahí, se registran con un correo electrónico y ya pueden comenzar a votar en los Premios Cordillera. Como tú decías recién, se puede votar una vez por día. Esto en el caso si a lo mejor dice, oye, ¿sabéis qué? Mira,
1: así es.
0: De esta categoría que está acá, me gustan dos personas. Me gustan tres personas y quiero votar quiero votar por los tres a lo mejor. No lo puede hacer el mismo día, pero lo puede hacer durante varios días seguidos. Un día vota por uno, al otro día vota por otro y así sucesivamente.
1: Y Gustavito, decirte que estamos con un amigo de la casa, estamos totalmente en vivo.
0: Amigo de la casa.
1: Lucho Jara, amigo de la casa, sí. Ya ha ido varias veces, ha estado recorriendo el sur también en las radios, en Puerto Montt, en Osorno, en Temuco. ¿Cómo estás, querido Lucho Jara?
2: .7, un abrazo a la distancia, mucho cariño recibido siempre de .7. Cada vez que estoy compartiendo mi música, siempre estoy ahí y voy de forma presencial, así que muy contento.
1: ¿Qué le parece esta organización del lanzamiento de los Premios Cordillera?
2: Oh, está increíble. La convocatoria a los medios. Es interesante ver cómo la industria se mueve y reconoce también figuras nuevas, que es re importante.
1: Eso, quería contarle con respecto a las figuras nuevas, como mejor influencer, como por ejemplo también Rostro Revelación, varias cositas. Creadores de contenido, también las teleseries verticales.
2: Bueno, lo que yo te decía, pues reconocer el talento nuevo, yo creo que es parte de lo que tiene que hacer la industria, de darle aire a todo esto que sucede, de poder reconocer que vienen nuevas generaciones, y eso es buenísimo. Yo abogo siempre por el talento nuevo.
1: ¿Canción favorita del año, rapidito?
2: Ah, me encanta la de Kid Voodoo con Mon Laferte.
1: Muy bien, Kid Voodoo. ¿Mejor animador?
2: Mejor animador este año, yo creo que Neme.
1: Neme, muy bien. ¿Mejor animadora?
2: Diana Bolocoli, definitivamente.
1: Diana Bolocoli. Oiga, usted la hace de todo, ¿ah? Lo vimos hace poquito en el Enjoy de Viña del Mar. Estuvo en Temuco también, estuvo en todos lados. ¿Cómo lo hace?
2: Con mucha organización, con un gran equipo, con mucha salud, con muchas ganas, y tengo un equipo tremendo. Y yo llevo 70 conciertos este año, hasta hoy día. Creo que es un récord en mi carrera, lo que va a decir el 2026.
1: ¿Y lo que se viene de Lucho Jara ahora en adelante?
2: Bueno, lanzo mi disco en dos semanas más. Mi disco número 21 está lleno de colaboraciones, voy a estar en Fiebre de Canto, me quedan 54 conciertos de aquí a diciembre, así que solo me tengo que encargar de tener buena salud, porque de verdad que con la salud no se juega, y me cuido, y me cuidan mucho.
1: Muy bien, si puede por favor cerrar la notita diciendo yo soy un 7 nomás.
2: Yo soy un 7 nomás.
1: Eso, muy bien, ¿eh? Muchísimas gracias, gracias Lucho Jara, gracias querido Luis, ahí se va con todo el equipo Luis Jara, oiga. La verdad es que súper, súper buena onda todos, él, Eduardo Fuentes también, así que agradecer siempre la buena disposición que tienen junto a la Radio.7. Ya son, yo a veces soy medio patudo, oiga, yo digo muchas veces que son amigos de la casa y la verdad es que ya tantas veces han ido, oiga, para allá, que yo los hago como amigos, ¿ah? Como amigos de la casa.
0: Sí. Llamo, Maxito. Sí. Oiga, muchas gracias por el contacto. Invitar a la gente, y con esto ya damos el puntapié inicial también para que comience todo para lo que es el periodo de votación de los premios Cordillera. Son 2 meses.
1: Así es.
0: Vamos a estar también comentando varias veces esto, también incentivando para que ustedes se vayan a votar a www.pagina7.cl. 2 meses que comienzan ya desde ahora la votación, chiquillos.
1: Así es, recordemos que los premios se van a entregar el 15 de octubre en el GAM. Súper importante que usted hasta casi más o menos esa fecha va a tener ahí la posibilidad de votar. Recordemos, se vota una vez al día y solamente a través de Pagina7.cl.
0: Ahí está, muchas gracias Maxito ahí por estar con nosotros y buen retorno a acá a la región.
1: Muy bien. Mañana estoy por allá.
0: Mañana, dice usted. Ya, chao. Maxito tenía ganas de trabajar hace tiempo que no se levantaba tan temprano, ¿eh? Ya vamos a la música.

0: melodía de la calle. 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
1: 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Tremendo. Oye, buena canción, ahí estaba Tony Dice. Quizás. Está perdiendo el tiempo. Ah, no, esa es otra canción, ¿eh? Esa es otra canción, ¿eh? Ya, mediodía con 23 minutos. Ya estamos de regreso ya en esta mañana acá en la Punto 7. Oye, les reitero la invitación, ¿eh? Vayan a página7.cl. Ya pueden comenzar a votar por los premios Cordillera. Desde ahora ya comienza lo que es la cuenta, el conteo oficial para premiar a lo mejor del espectáculo nacional. www.página7.cl. Vaya, vaya ahora, pero de encéfalo a votar, ¿eh? 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Ya, oye, sigamos recordando, ¿no? Está bueno los recuerdos que estábamos haciendo ahí recién con el tema de los lugares donde uno iba a carretear, ¿ah? Sí. Estamos recordando en esta mañana lugares donde tú ibas a carretear en tu época. ¿Cómo se llamaba? ¿Qué música sonaba en ese tiempo? Qué lindo recuerdo cuando uno tenía tiempo para salir, güey.
2: Más 56 9 32 47 63 19.
1: Ah, qué lindo. Oye, se habilitó la Avenida España, entre paréntesis, ¿eh? Se habilitó la Avenida España. Atención, se habilita para tránsito vehicular la pista izquierda de la Avenida España entre Amunátegui y Olga en dirección a Viña del Mar. Recordemos que esto va a ser solo para transporte público y de carga. Los vehículos particulares continuarán transitando por ahora por Amunátegui y Camino Real. Ya, así que todo esto es para la locomoción colectiva, para los buses, los transportes de carga y todo esto. Y los vehículos particulares van a tener que seguir pasando por Amunátegui y Camino Real. Ya, para que también lo tenga claro. Ya, cierro paréntesis, ¿ah? Hola.
3: Tiempo, Quináfrica, Los Pericos.
1: Espérate, que me mandó un audio primero.
3: Nosotros íbamos a carretear a la Guay.
1: Ya.
3: Ahí íbamos a la Terracota, que está en Independencia, a la Astro en Chacabuco. No, andamos carreteando por todos lados. Ya no existen esos locales.
1: Claro.
3: Vaca Yerach, una cuestión así, para allá para el puerto. Es terrible.
1: Bueno, ¿te acuerdas al lugar que ibas a carretear siempre? ¿Qué música tocaban? ¿Cómo se llamaba el local? ¿La discoteca?
4: Hola, Gustavito. Yo donde carreteaba empezaba en la Como Perra o Como Noa.
1: Ya.
4: Como las 2 al 6 y show. Y terminaba tomando jarros de vino en el playa. Ese era el tour que hacíamos en la noche con nuestro amigo.
1: ¿Verdad? Oye, en todo caso, uno tenía un tour también en su época, pues claro, te iba a una disco, después a otro, iba y así, pues, ¿ah? ¿Eh? ¡Oh, y el tour nocturno, ah! ¿Eh?
5: En mis tiempos de carrete, no, yo no era mucho de carretear, y no soy mucho de carretear, pero yo iba a la Cosmonova el día domingo, que era de las 4 de la tarde hasta las 11 de la noche, y bailábamos a Che con mi prima.
1: Bailábamos a Che. ¡Ay! Oh, principios de la década del 2000, eso, ¿no?
6: Gustavito, yo iba a la Astro, a Terracota.
1: ¿Ya?
6: Una que estaba allá en la caleta del río también. Y después escuchaba Chris Cross.
1: Mira. Dice, cuando tenía 30 años iba al Lo de Vi, al tercer piso. Ahí iba a pinchar con los repollitos, dice.
7: Gustavo, en la Cosmonova, los martes femeninos.
1: ¡Oh!
7: No me lo perdía.
1: ¿Se acuerda hasta del nombre, ¿ah? Martes femenino.
8: Buenos días, Gustavito, al Bacajerach y al Piso 3.
1: El Piso 3. ¡Oh, qué recuerdo! El Piso 3, yo me acuerdo del Piso 3.
9: Oye, Gustavito, ¿cómo olvidar esos carretes en la locomotora? cuando estaba el amigo Raúl, que ya partió de este mundo. Estaba el pájaro, estaban todos esos artistas de la locomotora. ¿Cómo olvidar?
1: El después pájaro.
9: De la locomotora al after ahí en la avenida Francia. ¡Oye! ¡Qué tiempo aquellos!
1: Bueno, estamos recordando el día de hoy en esta mañana, lugares donde uno iba a carretear, qué música se carreteaba en ese tiempo y todo eso. Estamos recordando aquellos tiempos, cuando éramos felices.
10: Gustavito, yo empecé a los 30 años a carretear porque me casé muy joven.
1: ¿Ya? Oh.
10: Y después ya con las apoderadas de los colegios hacíamos grupitos y empezábamos en el mastodonte y después nos íbamos al tablón.
1: Mira.
11: Los lugares donde yo iba a carretear hubo legendarios. En Quintero, la Palladium, la Cameo.
1: Mira.
11: En Peñablanca, la Nexo.
1: ¿Ya?
11: Y la Ritz, que ya no existen ya. Legendarias y muy buenas.
1: Mira. Estocolmo, dice por acá. Tenía una para cada día de la semana. Tenía el Huevo, Pancho Pirata, La Loco, Balmaceda, La Cosmo, Cubanísimo, y ahora mi segunda casa, Estudio. Ahí voy ahora. Estas son todas en Valparaíso, ¿cierto?
10: Gustavito, el Yoko, en la calle Las Heras, en Valparaíso. Pura música ochentera, y ahí estaban los Blues, los famosos Blues. Se disfrutaban los Blues. Qué linda época. 6.7.
1: Ahí está. Oye, qué bonito recordar a cuando uno era más libre.
12: Cabito, yo carreteé harto. En el Burro Pub, en la Comunova, cuando recién empezó, que tenía 17 años, tenía que entrar con zapatos, si no nos dejaban entrar, y con el carnet ahí, medio cuchufleta. Pero lo mejor de todo es que iba ya patita, compadre, había colectivo toda la noche, no había problema, nadie te asaltaba, era muy tranquilo. Eso era lo mejor de todo.
13: Hola, hola, Gustavito. Se me va a caer el carnet. Yo iba a carretear al Topsy en Viña, porque como al yo viví en Viña, yo iba a carretear al Topsy.
1: El Topsy. El Topsy.
14: La historia continúa. Para todos, para bailar, se va mayonesa.
1: Cristian de Quilpue dice por acá, yo iba al Puerto Bahía Valpo. Pura música de los 80 ahí. Oye, ¿qué recomiendan para carretear ahora, chiquillos? Ya hace rato que no salgo, quiero salir.

0: Oh, María José, ¿por qué borró el audio, oiga? Justo lo quería escuchar. Pues, oh, bueno.
1: ¡Lo borraste!
2: Hola, hola. Yo iba al Cajuna, en el puerto.
0: Mira. Ya volvemos.

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1: Buen día, buenos días. Ya, mediodía con 40 minutos, ya estamos de regreso ya acá en esta mañana de la radio .7, esperando las gotitas que deberían caer dentro de un ratito más. No es tanto, no han preguntado mucho por acá por el tema de la lluvia, no es tanto, es poquitito. Sí, son unas gotitas ahí como para adornar el paisaje, diría yo. Pero más que eso no, el sábado vamos a tener, mejor dicho, algo más importante, 19 milímetros para el día sábado. Pero hoy día y mañana vamos a tener, hoy día son 4 milímetros durante la tarde, mañana son 6 milímetros distribuidos durante todo el día. Así que puede que sobre todo hoy día tengamos momentos donde a lo mejor se sienta más fuerte la lluvia, pero no es tanto, insisto, no es mucha agua la que va a caer, ¿Será para andar con paraguas? Ya, eso con el pronóstico del tiempo para el día de hoy. Lo otro, vuelvo a reiterar también, hace pocos minutos se abrió la Avenida España. Ya, y esto hay que dejarlo bastante claro, No se ha abierto en su totalidad. No se habilitaron las cuatro pistas. Solamente en la pista izquierda. Lo otro, no es para todos los vehículos. Esto es solamente para transporte público y de carga, ya, para que lo sepan también. Tiene que ir a Viña del Mar, usted maneja micro, por ejemplo, bueno, ya va a poder pasar por este sector. Es solamente una pista que está habilitada hace pocos minutos. Bueno, si usted va en su vehículo particular, va a tener que seguir haciendo el mismo desvío por Amunátegui y Camino Real, ya, por ahí van a continuar haciendo este desvío para los vehículos particulares. Ya, así que mucha atención con esto. Buses, taxi, colectivos y camiones van a poder circular por esta pista habilitada y segregada en la Avenida España. Recordemos que todo esto es en dirección a Viña del Mar. Mientras que los vehículos menores, como les decía vos, deberán seguir utilizando las rutas alternativas, en este caso como Amunátegui y Camino Real, ya, para ir a Viña del Mar. Recordemos, y bueno, esto se va a mantener mientras ahí avanzan los trabajos para la recuperación definitiva de este muro afectado y las obras anunciadas por el ministro de Vivienda y Urbanismo, que según lo que tengo entendido son como 90 días más o menos, así que va a tomar su buen resto ahí para que eso quede ya habilitado y ya arreglado como corresponde y para que no siga habiendo ese mismo problema. Por ahora, la Avenida España se acaba de habilitar, pero para transporte de carga, transporte público, micros, taxi colectivos, etcétera, buses, también, todo eso va a poder circular por ahí, mientras que los vehículos particulares van a tener que seguir haciendo el desvío, ya sea por Camino Real o por Amunátegui. Ya, a ver, ¿qué más tengo por acá? Ya, oye, último mensaje, con el tema de los carretes y todo eso. Han llegado muchos mensajes, de verdad que se lo agradezco un montón, chiquillos. No, ¿verdad? Muchos comentarios. A la gente le gusta recordar, a mí también. Oye, qué bueno recordar, pues. Aparte, claro, tiempos donde uno también lo pasaba bastante bien, pues sí. Ese era el tiempo, estábamos más jóvenes, teníamos todo el tiempo el mundo para salir a carretear, para irnos de fiesta, toda la cuestión, para lanzarnos a la vida. Y ahí teníamos estos lugares que estábamos preguntando ahora, porque han escuchado también durante este ratito.
2: Hola, Gustavito. Mira, yo nunca fui muy carretera, pero carreteaba en esos tiempos en Reñaca, en la César, discoteca, en el Topsi, hasta en el Capi terminamos. Y escuchábamos música de los 80, rock
1: música
2: latino.
1: Música de los 80, mira. No sé qué, a los 80.
3: Hola, Gustavito. Mira, yo cuando salí a carretear, con una amiga, obviamente, íbamos al Pancho Pirata.
1: ¿El Pancho Pirata?
3: Uno que estaba subterráneo, por allá con el puerto, allá íbamos nosotras.
1: El Pancho Pirata. Ahí se iba de carretera.
4: Bueno, yo tengo bastante edad, tengo 66 años.
1: ¿Ya?
4: Y mi lugar preferido era el Cocodrilo.
1: El Cocodrilo.
4: El camino que está por la costa en dirección a Reñaca. Excelente lugar.
1: El Cocodrilo, bueno. El Cocodrilo.
5: Gustavito, yo iba al puerto, a la American Bar, al Yaco.
1: Mira.
5: Terminaba los siete espejos.
1: Ahí está. Oye, tremendo. Gracias por los mensajes, ¿verdad?
6: Hola, Gustavito. Sasa. Yo iba a los baños del parque con orquesta.
1: Ah.
6: Quedaba enfrente de el Parque Italia.
1: Mira.
6: Y en ese tiempo todavía existía la biblioteca ahí en el Parque Italia.
1: En el Parque Italia.
6: Esa sí que es tremenda calle Carné. Pero bueno, lo comió, lo bailado.
1: No lo quita nadie, vos, no.
6: Se recuerda.
1: Se recuerda, sí, no, buenos recuerdos. Oye, dice por acá José Luis, mi favorita, la locomotora. Varios nos persinamos todavía cuando pasamos por ahí. Claro, a pesar de que ya no existe ya, pero la estructura todavía está, y eso pasa, uno pasa por ese lado y dice, ¡oh, te acordás cuando veníamos para acá! ¿Te acordás cuando veníamos para acá? ¡Oh, Dios mío! ¿Ah? ¿Cuántos cayeron? ¿Cuántas cayeron? Oh, ¿qué pasó? Sonó hasta un pitido aquí, ¿eh? Está muy fuerte el audífono, po. Está muy fuerte el audífono.
7: Como yo trabajaba en el patio con mi lajera,
1: ¿ya?
7: Estaba en Pedro Mon con Monova Discote, la noche para ellas. Entonces con las compañeras nos íbamos a Gustavito a la jaula.
1: En el huevo de la plazuela Ecuador, dicen por acá. Ya, oye, gracias chiquillos por los mensajes, de verdad se me acaba el tiempo ya. Y estuvo bueno el tema de conversación hoy día, ¿o no? Recordando ahí.
8: Éramos felices, güey.
1: Tiempos donde no había tanta responsabilidad, donde no habían hijos, donde no había señora, no había matrimonio. No. Así va cambiando la vida. Ya, gracias chiquillos por recordar junto a nosotros. Mediodía con 47 minutos. Yo creo que amerita una segunda parte la pregunta, ¿no? Sí. Vamos a hacer otro día.

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1: Esto es de colección, hermano. ¡Boom!

0: Ay, ay, ay, ya, estamos de regreso. No, hay un comentario que me dio mucha risa a propósito de la apertura de la Avenida España, que recordemos que es parcial. Estaba viendo ahí un video, una persona puso, entonces, es la Avenida Españita. Claro, es Avenida España hasta el Liceo Industrial, después de ahí pasa a ser Avenida Españita. Como la... como este lugar típico aquí donde venden completo, ¿no? Claro, entonces atención pensiva Naviña, porque claro, es Avenida España hasta el Liceo Industrial, después de ahí pasa a ser Avenida Españita. Y después de ahí vuelve a ser Avenida España. Avenida Españita. Ya, mediodía con 53 minutos, estamos de regreso ya acá en este matinal de la radio.7. Oye, ya vienen los avisos económicos, ¿ah? Ya vienen los avisos económicos para que usted comience a enviar ahí también sus avisos. Por ejemplo, si está buscando trabajadores para algún lugar, usted tiene una empresa, por ejemplo, está buscando trabajadores, lo puede anunciar acá en la radio. Tiene alguna cosita ahí para vender, para generar ingresos extra. ¿Quiere ahí arrendar alguna casa que usted tenga? ¿Alguna pieza? ¿Departamento, etcétera? ¿Alguna cosa que renovó? Lo puede hacer ahí a través ya del WhatsApp de la radio. Oye, hoy día estamos saludando a Víctor el día de hoy. Hola, ¿quién es? ¿Tenemos visita? ¿Tenemos visita? Ah, ya. Ya, lo siento, yo agarro para el deseo a toda persona que entra al estudio, ¿verdad? Sí. Yo agarro para el deseo a cada persona que entra acá al estudio porque este es mi cuchitril. No, oye, hoy día estamos saludando a los Víctor. ¿Conocen algún Víctor o no? Víctor, hoy día es el onomástico de Víctor. Así que queremos saludar a todos los Víctor que están en sintonía de la radio. Si usted se llama Víctor, le voy a contar qué es lo que significa Víctor, porque acá todos los días entregamos el significado de los nombres. Oh, qué rico el olor que trajeron de bueno ahí. Oh, qué rico el olor a comer. Víctor, ¿qué significa Víctor? Bueno, este nombre viene del latín Víctor, que significa literalmente vencedor, ganador o el que vence. Bueno, está relacionado con el verbo latino vincere, que significa vencer. Es por lo tanto un nombre asociado desde la antigüedad con el triunfo y la victoria. Mira, así que usted se llama Víctor, una persona victoriosa, ¿verdad? Bueno, ¿conocen algún Víctor ustedes o no? Para saludarlo en este ratito que nos queda de matinal, ¿algún famoso, no famoso, cercano, amigo que se llame Víctor? Bueno, a mí si me hablan de Víctor, la primera persona que se me viene a la mente es Víctor Jara, cantautor, músico, director teatral, actor, uno de los artistas chilenos más reconocidos internacionalmente, el gran Víctor Jara. Víctor. El visto, listo.
1: Sí, yo, mi esposo, Víctor Arias Zúñiga, y mi hijo, Víctor Arias Muñoz. Amigos Víctor, les doy mucho saludo, los quiero mucho.
0: El Víctor. Ah, mira, hablando de cantantes, Víctor Manuel, pues también. Víctor Manuel.
2: Yo quiero saludar a Víctor Zamora Vicencio.
0: Mira, el Víctor.
3: Famosa empresa de música RCA Víctor. ¡Felicidades, RCA Víctor!
0: Mira, aquí dice mi abuelo Víctor Guerra y mi tío Víctor González. Tengo dos Víctor ahí en la familia. Víctor Fernandoy, dice acá, Claudia. A ver acá.
4: Hoy es el día del Bristol, hoy día. Hay que ir.
0: No, es de Víctor. Es de Víctor, no Bristol, nada que ver. Oiga. Aparte, ¿qué es eso, Víctor? ¿Qué? Lo he escuchado por ahí, pero no sé qué. ¿Ah? No sé lo que es eso. Bristol, no. Me suena, pero no sé lo que es. No.
5: Yo soy el gran Víctor Heredia, mi amigo, Víctor Heredia.
0: Víctor Heredia también, pues. Hablando de famoso.
5: Al Víctor o a la víctima. No tiene nadie una cosa, ¿no?
0: El Víctor, pues buena, Víctor.
3: Está el cantante Víctor Heredia, que es primo de la víctima también.
0: Buena, Víctor. El Víctor.
6: Al gran Víctor Jara.
0: Mira. Hay otros Víctor que sean famosos, ¿no? A ver, hay pocos, pocos. Claro, lo decían recién Víctor Manuel, Víctor Heredia, Víctor Jara. ¿Qué más estoy buscando acá? Pocos. Hay pocos Víctor famosos. Víctor, el Víctor, Víctor.
6: Víctor Paredes Angulo.
0: Mira.
7: Víctor Efraín Paredes, goleador.
0: ¿En serio? No, pues, ¿quién es?
8: Es donde venden mote con huesillo.
0: Ah, es el Víctor.
9: Víctor Hugo Castañeda, jugador de la U.
0: ¡Wey! ¿Verdad? Pues tienes toda la razón.
10: Y el famoso Víctor Hugo de Concón, pues ya fallecido.
0: Mira, Víctor Hugo.
11: Me dejaron en Víctor.
0: Hoy estaba hablando con ella y me dejó en Víctor. En Víctor. Ya, chiquillos, oye, ahí le mandamos saludos a todos los Víctor. Pues tremendo. Hay muchos Víctor en la tierra, así que, sobre todo auditores de la radio, así que, buena los Víctor. Buena los cabros.
12: Le mandamos saludos.
11: El bistec.
0: Amigo, es Víctor. Ya, un cariñoso abrazo para todos los Víctor entonces y además para todas las personas zurdas. Sí, porque hoy día es el Día Internacional de la Zurdera. Claro, jornada internacional promovida por la Internacional de Zurdos. Claro, ahí está. Bueno, a ver, hoy estaba viendo, hablando de zurdos, hay muchos famosos. Que son zurdos, po. Claro. A ver, mira, por aquí los tenía recién. ¿Dónde está? Lo perdí. No, acá está. Mira, fíjense que dentro de los famosos que son zurdos, está, por ejemplo, Paul McCartney, Leonardo da Vinci, Lionel Messi, Rafael Nadal, Bill Gates, Albert Einstein. Mira. Así que bueno, ahí está. Felicidades ahí a todos los zurdos. Claro, ahí está. Fíjense que aproximadamente una de cada 10 personas en el mundo es zurda. La zurdera es más frecuente en hombres que en mujeres. Mira. Oye, de hecho, por ejemplo, en Los Simpsons recordemos que hay un personaje de Flanders que es zurdo y en un capítulo abre una tienda de cosas para zurdos llamada The Leftorium. En la vida real, la primera tienda de este tipo se abrió en Londres y se llama Anything Left-Handed. Aún sigue en funcionamiento. Oye, de hecho, los zurdos tienen una tremenda ventaja en algunos deportes. Esto, como lo decía en la mañana, así muy cortito, en el fútbol, por ejemplo. Siempre cuando uno escucha fútbol o ve fútbol, ¡le pegó con la zurda! Claro, también está el boxeo, el tenis. Bueno, el hecho de ser minoría y estar acostumbrados a enfrentarse a diestros le aporta una ventaja considerable. Ya, así que, bueno, ahí estamos. Oye, hay varios famosos que son zurdos. Pues mira, aquí, si la lista se queda corta, está, por ejemplo, Neil Armstrong. Recordemos, el primer hombre en llegar a la luna. Messi por acá, David Bowie, Bob Dylan, Diego Maradona, Nadal, Beethoven, no, o sea, hay varios. Bill Clinton, Barack Obama. Ahí está, así que Día Internacional de la Zurdera. Un abrazo ahí para todos los zurdos el día de hoy. Que les vaya muy bien, gracias por la sintonía. Viene nuestro querido DJ Franz de Prende. Nos reencontramos más ratito ahí a las 15 horas. Que les vaya bien, que tengan rico almuerzo. Chau. Saludos para María San Martín. Dice, yo soy zurda, ¿viste? Igual que Lionel Messi, zurda, ¿verdad? Ya, chao.

0: tienes.
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2: Pero claro que somos un 7. ¿Cómo están? Muy buenas tardes. Ay, Dios mío, ¿cómo están? ¿Cómo están? ¿Cómo están? ¿Y la lluvia cuándo caerá? He tenido sed. Me duele los callos. Me duele la rodilla. Y todavía no cae agua. Parece que tengo que mirar el carnet, ¿eh? ¿Cómo están? Bienvenidos, bienvenidas a esta hora de la tardecita. Jueves 13 de agosto. 1:13, comenzando ya tu tarde, comenzando la hora de almuerzo, comenzando la hora del mastique, del bajón, del manjare, del traga-traga. Comenzamos la hora de que la ciudad comienza a consumir más luz por el aire, por los microondas. Comenzamos a calentar el baño María. Pero aquí estamos, sí, en todo caso, no calientes mucho en el microondas, porque es peligroso, más peligroso que... ¿Más peligroso que qué? Déjemelo saber a esta hora de la tardecita acá en la radio.7. ¿Más peligroso que...? ¿Más peligroso que pasar por la Plaza O'Higgins de noche? ¡No! ¿Más peligroso que...? ¡No, don Tita! Déjemelo saber, a ver, buenas, buenas.
3: Más peligroso que el gobierno de Cabo.
2: ¡Oh!
3: Más peligroso que Bori en el gobierno.
4: Más peligroso que mono con navaja.
2: Más peligroso que qué. Déjenmelo saber a esta hora de la jornada. Más peligroso que...
5: Más peligroso que mi amiga cura.
6: Más peligroso que pasar por la plaza del Chaure en la madrugada.
2: Más peligroso que salir de carrete.
7: Más peligroso que un mono con navaja.
8: Más peligroso que mono con navaja.
2: ¡No! ¿Más peligroso que qué? ¡No! ¡Buena, buenas!
9: ¿Soy más peligroso que el DJ Frank?
10: Más peligroso que yo con una botella de vino tinto.
11: ¡Más peligroso que transitar por la avenida España cerca del cerro!
0: Más 9, 32, 47, 63, 19.
2: ¡Más peligroso que la vuelta del barco de papeles de Las Palmas!
12: ¡Peligroso que tiene el concert!
2: ¡Oh! ¡Ese sí que es peligroso! ¡Ese sí que es peligroso! ¡Ese es esponja! ¡Ese es esponja!
13: Más peligrosa que yo soltera.
2: ¡Opa!
14: Más peligroso que el frac con micrófono.
15: Más peligroso que la micro de la Avenida España.
2: Más peligroso que...
16: ¡Opa!
17: Más peligroso que juntarse con Rosamel Fierro.
2: Más peligroso que subirse a la montaña rusa de... de la ramada.
18: Más peligroso que el frac con un evento.
19: ¡Oh! Que mis nietos con el celular.
2: ¡No! Más peligroso que alguien con tarjeta de crédito. ¡No, por mi hijito! ¡No! Más peligroso. ¡Buena, buena, buena, buena!
20: Más peligroso que el Maxi con las viejitas.
21: Más peligroso que el Poduje, Fran.
22: Más peligroso que yo con plata a fin de mes después del pago.
0: Más 56 9 32 47 63 19.
23: Más peligroso que andar en la micro.
24: Más peligroso que ir pasando por la avenida Bernardo Leighton aquí en Villa Alemana. Soy un 7.
25: Más peligroso que el DJ Fran a cargo de la parrilla.
2: Más peligroso que sacar el teléfono en la micro, ¿sí o no?
26: Más peligroso que los senadores en el Congreso.
27: Más peligroso que los ministros del cacas.
28: Más peligroso que el Gustavito cuando le invitan a tomar té.
29: Más peligroso que los túneles gemelos en lluvia.
30: Más peligroso que las preguntas del Fran.
31: Más peligroso que el Maxi con un completo.
2: ¡No! Más peligroso que con hambre, ¿sí o no? Sí. Muy buenas tardes.
32: Más peligroso que andar en Uruguay con el celular en la mano.
2: Atrevida, solo quiero ya regresamos a la vuelta. Everybody, todo el mundo se reporta con nosotros a esta hora de la tardecita. Quiero saber quién está conectado. ¿Quién está conectado? ¿Quién está en conexión? Ya regresamos en la punto 7. ¡Qué lindo!

0: 22 minutos. Oiga, atención, vayan a seguirme a DJ Franz Chile. Los primeros 10 que ahora mismo, los primeros 10 que me dicen, Fran, yo quiero ir, te regalo entrada doble. 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Vamos a escuchar quién está conectado con nosotros a esta hora de la tardecita, siendo exactamente la 1:23. Comunícate, conéctate, porque quiero saber quién está al otro lado, quién está junto a la punto 7. Y recuerda, si tú quieres ir este sábado, yo te invito, ¿sí?, al Trotamundos. Vaya ahora mismo y me dice, Fran, yo quiero ir en el DJ Franz Chile. DJ Franz Chile, los primeros 10 que me lleguen. Ahí le voy a ir contestando y les voy a pedir que me manden su nombre, root suyo y el del acompañante, los dos juntitos, ¿ok? Así lo vamos a hacer. Pero los primeros 10 que me lleguen, agrégame, DJ Franz Chile o Francisco Mori.
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0: Ok, me voy, porque quiero saber quién está conectado a esta hora de la jornada. ¿Quién está junto a nosotros? ¿Quién está junto a la punto 7? ¡Vamos, vamos! Muy buenas tardes. ¿Quién está por acá? Buenas.
2: Hola, hola, Francito. Aquí Jackie Miranda de Villa Alemana, escuchándote.
0: Buenísimo, buenísimo, buenísimo. Te mandamos un abrazo grande. Buenas tardes.
2: Hola, hola,
0: hola, Francito. Hola. Hola, soy Vanessa. Hola, Vanessa.
3: Más peligroso que mi hijo cuando le paso un tepeca para que haga un caño.
0: Ay, ¿quién más se reporta a esta hora de la jornada? Déjeme saber aquí en la punto 7.

0: el Adrián de Quintero, pero ahora ando en Viña comprando repuestos.
1: Hola, ¿qué tal, mi querido Francito? Bienvenido a mi casa, lo recibo con mucha alegría. Gracias por venir a acompañarnos.
2: No hay problema, gracias por invitarme a su casita, pues.
3: Hola Fran, aquí estamos con un pancito con tomate con ajo y un buen vaso de Coca-Cola.
2: Bueno, pancito con pan, con tomate con ajo, vaya a pinchar, ¿eh? ¡Está bueno, bueno!
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5: Hola, Francito.
2: Hola, saluditos.
5: Y un rico jueves de casita.
2: Oh, qué rico. Jueves en casita, me dijo usted. ¿Usted está en casa o jueves de casita? No entendí. ¿Jueves en casita, jueves de casa, jueves de qué?
6: Buena, Fran, mugreando acá en Valpo.
2: Buena, compita.
7: Más peligroso que mi jefe es contando la hora extra.
5: ¡No! Hola, Francito, acá te escucho del Belloto. Te mando un beso y un abrazo.
2: Gracias por escucharlo desde el Belloto.
8: Hola, Fran, yo me comeré unas ricas albondiguitas y esperando la lluvia. Un besito para ti y para todos.
2: ¿Caerá agua o no? No sé. Bueno, ¿cómo está el clima de bipolar? Puede que caiga agüita. Puede que tengamos agüita durante el día. No sea... Tengo la duda. Dice por acá, saludito, Francito. Yo de Los Pinos aquí. Saludos a ver, ¿cómo se llama? A Gatita de la Lita. Mira, buena. Aloja, acá en Cachagua, ¿cachai? Ah, buena bombita.
9: Presente, Francito.
2: Hola.
9: Soy Delia de Rodolillo.
2: Hola, Delia. ¿Cómo estás, Delia?
10: Besito, Delia. Besito.
11: Francito, buenas tardes. La Nancy del Feoto aquí cocinando un arrocito con pollito al jugo.
2: ¿Qué buenas tardes. Pero qué rico. Pero qué rico.
12: Hola, Fran, aquí. Este en el buzo. Hoy día me tocó cocinar. Si voy a hacer un bistec de hígado. Con morrón, cebollita. Vaya. Fíjate.
2: Buena.
13: Hola, Francito, buenas tardes. Hola. Acá del Cerro Mariposa, soy punto 7.
2: Cerro Mariposa, oiga, no se olviden que pasada la 1:30, después de la música, después de la pausa, después de todo, llegan los avisos económicos, por si usted tiene algún aviso, quiere vender, quiere comprar, quiere a lo mejor auspiciar su pyme, quiere dar a conocer su pyme. Aquí lo puede hacer totalmente gratis.
14: Buena, amigo personal, aquí estamos escuchándote. Yo soy un 7, ya ando trabajando.
2: Amigo personal. Suena muy amigo.
15: Buena.
2: Aquí andamos
15: dando vuelta en Villa Alemana.
2: Buena, compita. Menos mal. Oiga, menos mal que no le pagan a un meteorólogo, porque si no, oiga, no la chunta nada, no pasa nada.
16: Buenas tardes, Francito. Amigo, para acá, para el lado de Curauma, ojo, no es Brasilla, es Curauma, y para acá está bastante cálido y se escucha acá en la radio.
2: ¡Qué buena! Más 569-3247-6319. Sí, pues aquí en la punto 7. Vamos, que se puede. Manda ahora mismo tu mensaje porque quiero escucharte. Quiero saber de ti. Más 569-3247-6319. Hay solcito. Está rico el solcito. Está rico el sol. Hay que tomar vitamina D. Sentarse para que se nos queme la raíz. Mostrar las calugas al sol. Está rico el solcito. Revisamos temperaturas a esta hora. Valparaíso, Viña del Mar, tenemos actualmente 15 grados, ¿ah? Está exquisito. Hay 15 grados. Mientras tanto que para Villa Alemana, tenemos a esta hora de la tarde 16 grados. Espectacular, dijo el espectáculo. Saludos, Francito, cocinando aquí en la freidora de aire. ¡Qué buena! ¡Buenísimo! Oye, ¿de quién será este número? Cacha el número. 0196-7524-422826. Cha. Puede que sea una estafa, ¿no? ¿Podría llamar de vuelta? Oye, el numerito. 0-1-0-1-4-4. A ver, vamos a ver si lo puedo llamar. Vamos a ver si lo puedo llamar de vuelta al aire. Me causó curiosidad este número. A ver, ¿qué me está llamando? ¿Qué me está llamando a esta hora desubicado? A ver, vamos a ver.
17: El gobierno de Chile y WOM le recuerdan que para llamar.
2: No puedo llamar. me recordó que no puedo llamar para allá. ¿Y cómo me llaman ellos? Soy tejugotivo de Banco Estado.

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0: qué buena canción de los Enanitos Verdes. Sí, pues. Un saludo para Isidora, que cumple 23 años. Un saludo de parte de la familia Silva y Poncho de 12 Norte. Gracias, ahí están escuchando los chiquillos. Buena. Buena, Poncho. Un abrazo grande.
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0: Ok, vamos con los avisos económicos. Se arrienda, se busca, y todo lo demás. Atención, hola, buenas tardes. Puedes pasar este aviso. Volantines por mayor, 200 volantines. A ver, por mayor. Ahí no lo entiendo, ¿no? Ah, ya. 200 pesos cada uno. Me encuentran en Facebook como Marcelo Navarro Carrasco. Marcelo Navarro Carrasco, 200 pesos cada volantín. Más 569-26-34-17-75. Más 569-26-34-17-75. Se ofrece señorita contadora para trabajar en área administrativa y contable en Valparaíso, Viña del Mar. Si usted necesita alguna persona ahí que sea contador, no encantadora, contadora. 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
2: Hola, Fran. 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
0: 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Se vende Nissan Sentra clásico año 2091. O sea, 1991. Del año 91. Es automático. Tiene solamente dos dueños. Totalmente transferible. En 1.600.000. 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Avisos económicos. Atención, necesito comprar entre 2 a 3 catres de andamio. Contactar a Camilo. Si alguien vende andamios, contactar a Camilo. 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Avisos económicos, mándame el tuyo, porque a la vuelta sigo con los avisos económicos aquí en la Punto 7. Aprovecha.

avisos económicos a esta hora de la tarde. 1:50. Mándame tu aviso económico. Aquí nosotros lo pasamos totalmente gratis. Es gratis, ¿sí? Usted solamente me tiene que mandar un WhatsApp. +569 3241.

0: y 7:63:19. Ahí me manda un audio, me manda por escrito si quiere ofrecer algo, quiere buscar algo. Ahí usted me lo deja saber. Bueno, atención a... porque se venden materiales de construcción. El amigo acá compró de más y lo está vendiendo. Perfiles cuadrados, 100% 3 metros. Rectangulares, perfil canal, costanera, placas. Bueno, y tiene muchísimo más. Si usted le quiere pedir la lista, el amigo tiene boleta y todo. 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Saludo, a ver, dice, busco trabajo. Nuestra amiga Kiara Mesa busca trabajo. Muy bien. ¿En qué? ¿En qué se desarrolla? ¿En qué se desarrolla usted? Vamos a ver qué dice esta hora. Pero mientras tanto, hay un vehículo, un Mitsubishi Lancer, año 2014, versión RT, automático, motor 1.6. En 6.800.000, tengo la fotografía acá, está hermosísimo, es un hermoso auto. Año 2014, 225.000 kilómetros, en 6.800.000. Contactarse. A ver, ¿con quién? ¿Con quién me contacto este? ¿Con quién? Negociable, dijo por acá el amigo. Negociable. 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Avisos económicos. Atención, Franz, necesito vender un celular iPhone 17e 256 GB, nuevo, cero uso, en 250.000 conversable. Es el 17e. Está bueno, amigo, está bueno ese. En 550.000 pesos. Más 569-36-66-92-19. Vendo iPhone 17e 256 GB, nuevo, en caja, cero uso, 250.000 pesos. Más 569, o sea, 550.000 pesos. 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Avisos económicos a esta hora de la jornada. Franz, vendo motocicleta eléctrica, casi nueva, poco uso. La tenía en 490.000 pesos y ahora la tengo en 320.000 pesos. Más 569-35-32-06-33. Más 569-35-32-06-33. Más 569-35-32-06-36. Avisos económicos. Dice, me tinca que es muy baratito. No, el amigo tiene todo. Tiene la caja, tiene todo. Sí, el amigo me parece... ¿Por qué lo está vendiendo, amigo? A ver. El amigo del iPhone. Me dice muy barato. Aquí me dice muy barato. No quiere vender ese precio, el amigo. No está tan caro. Si está mal. A ver, ¿cuánto sale normal? Vamos a ver, al tiro nomás aquí el amigo. A ver, vamos a ver. iPhone, así, 17E. Vamos a ver cuánto está en el mercado, ¿eh? ¿Cuánto está en el mercado? ¿Ah? Vamos a ver al tiro nomás cuánto está en el mercado. Ah, está en 600 lucas. Ah, pues la venden en 500 lucas. Está bien. Nuevo está en 670 lucas. Muy bien, compadre. El amigo lo vende a... 550 lucas. Está bueno, compadre, está bueno. ¿No le gustó? Se compró el 17 Pro. Apuesto, ¿o no? ¿No? ¿No vende el 17 Pro? ¿No? Más 569-3247-6319. Nuestro WhatsApp para que tú obviamente te comuniques y puedes dar tu aviso económico aquí en la punto 7. Pues sí, para eso estamos. Para eso estamos. Para dar tu aviso aquí en la punto 7. Recuerda, si tú quieres agregar la punto 7, abre tu WhatsApp. En la parte superior dice buscar o preguntar a Meta. Ahí vas a colocar más 569-3247-6319. Más 569-3247-6319. Avisos económicos.
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1: 2:04 minutos, pasamos a revisar informaciones a esta hora de la jornada. Es un hecho que el emblemático Colegio María Auxiliadora de Viña del Mar va a cerrar sus puertas a fin de año. Sin embargo, los apoderados del establecimiento recalcaron que no le han entregado garantías de una reubicación automática para el periodo año 2027.
2: Lo que se estaba solicitando era que se pueda reubicar en colegios que fueran similares al colegio, valga la redundancia, en cuanto a exigencia y todo eso, pero la verdad es que no se pudo garantizar porque dependía de varias cosas. Dependía primero de que los colegios pudieran tener el espacio para recibir el sobrecupo, obviamente.
1: Por su parte, el gerente general de la inmobiliaria Playa Mansa, Lionel Dorén, sostuvo que esperan que el inmueble sea restituido después de la primera semana de diciembre.

0: un vehículo menor. En este último era manejado por la víctima fatal, quien iba al sentido contrario.
1: En la ruta 78, el kilómetro 88, saliendo pasado Leida, en dirección a Santiago, hay un auto chico, un camión con acoplado, con container, y un bus en la orilla. Chocaron tres, pero es una colisión bastante grave.
2: Al llegar nos encontramos con una colisión entre un bus, un camión, vehículo mayor, y un vehículo menor, encontrando 33 involucrados y lamentablemente una persona fallecida, la cual corresponde a la conductora del vehículo menor.
0: Pasamos a otras informaciones porque la delegación presidencial provincial de Quillota enfrenta cuestionamientos internos luego de que 3 trabajadores denunciaran presuntos malos tratos por parte de la delegada presidencial provincial Pilar Cuevas. Según antecedentes conocidos por nuestro departamento de prensa, los funcionarios afectados, todos contratados durante la actual administración, acusaron una actitud arrogante y episodios de descalificación verbal. En conversación con nuestro departamento de prensa, Cristina Melo, abogada laboral, explicó lo siguiente.
3: Tú la puedes denunciar ya sea internamente en la empresa propiamente tal o en la inspección del trabajo. Aquí todavía no existe una intervención de un juez propiamente tal, ¿ya? Cuando eventualmente tu denuncia de ley Karin sale con hechos acreditados de acoso laboral y tu empleador, aún conociendo esta información, no toma ningún tipo de resguardo, tú puedes interponer una demanda.
0: En detalle, Aldo Fendes, también abogado laboral, señaló los pasos a seguir en el caso de que la presunta responsable de acoso sea una autoridad de gobierno, en este caso una delegada.
4: Si una denuncia por ley Karin se dirige en contra de una delegada presidencial, no corresponde que sea esta misma autoridad quien reciba, tramite o resuelva la denuncia. Atendida su calidad de autoridad superior regional y representante del presidente de la República, la denuncia debe ser puesta en conocimiento del Ministerio del Interior, particularmente a través de la Subsecretaría del Interior.
0: Consultada por esta situación, la delegación presidencial provincial de Quillota descartó referirse sobre el tema. 2:08, dejamos hasta aquí la revisión del boletín informativo.
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1: 2:12 y ya estamos de regreso a esta hora de la jornada aquí en la Radio.7. Llegó el minuto para escuchar el extracto de canción y usted darme el nombre del artista o el nombre de la canción. Hoy día, dificultad 2,5. La canción de hoy es... Mande ahora mismo el nombre del artista o el nombre de la canción aquí en la punto 7. ¿Cuál será el nombre de la canción? ¿Cuál será el nombre del artista? ¡Vamos! Muy bien, ¿cuál es tu nombre? A ver, ¿cuál es su nombre? La amiga del celular rojo, Carla. Carla, me estás tentando. No puedo vivir. Muy bien, Carla. Excelente. Muy bien, Esteban. Muy bien, Teresa. Muy bien, Cristina. Muy bien, Daniel. Muy bien, muy bien, muy bien, muy bien, muy bien. Muy bien, Tamayo. Muy bien, Virginia Canales. Muy bien, Lorena. Muy bien, Daniel. Excelente. No, amigo, no es cachureo, amigo. No empecemos, amigo. No empecemos, por favor. No empecemos, no empecemos. A ver qué dicen estos auditores. Muy bien, Nicole. Muy bien, Nicole. Muy bien, Rosana. Muy bien, Vanessa. Excelente. Nuestra amiga, nuestro amigo Fernando. Muy bien, Pedro. Excelente, Edith. Edith, ¿de dónde me escuchas, Edith? Mira, Edith. Los patos sueltos, no, amigo, no son los patos sueltos. Muy bien, Melu. Excelente, Camilo. No es la tía Pucherito, amigo, no es la tía. Vamos de nuevo, por favor, vamos de nuevo. Muy bien, Cecilia. Muy bien, Eli. Muy bien, Guido Poblete. Muy bien.

Muy bien, David, Marcela, muy bien, Rosa. No, no, Grupo Silencio, amigo. Excelente. Francisco Torres, el artista, pero no la canción, pero bien. A esta hora de la tarde. Si usted me dijo Juan Luis Guerra. La gallera, aquí en la punto 7.

0: Oiga, ¿se recuerdan que todos teníamos un nombre escrito en el cuaderno en el tiempo de colegio? ¿Se recuerdan o no? Me gustaría saber cuál es el nombre que usted tenía escrito en su cuaderno. A esta hora de la tarde. ¿Cuál era el nombre que tenía escrito en su cuaderno?
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0: En el colegio todos teníamos un nombre en el cuaderno. ¿Qué nombre tenía el suyo escrito por ahí? A ver, buenas.
2: Antonio y Mónica.
0: Antonio y Mónica. Muy bien, ah, muy bien. Buenas. Aloha.
3: Hola, hola, yo tenía Lalo el Bonito.
0: Mira. ¿Qué nombre tenía su cuaderno en su tiempo? ¿Ah? Cuando uno escribía el nombre. Buenas.
4: Mi cuaderno decía Bubi.
0: Mira.
5: Marco Antonio González Muñoz.
0: Mira.
4: Juan y Eric.
6: Fabiola Taylor.
0: ¿Sí? ¿Qué nombre tenía el cuaderno escrito? Mira. Su nombre en mi cuaderno. ¿Qué nombre tenía su cuaderno? A ver.
7: Yo tenía escrito el nombre Maribel, por siempre con un corazón.
0: Mira. ¿Ah? Con esas gaviotas y con un bonito asomado. ¿Ah?
8: Yo y la profe gimnasia.
9: El de la compañera de curso, pero ¿cuál es el problema? Que nos agarramos a pelear a la salida.
0: ¿Qué nombre tenía usted? Dice, me faltaba cuaderno para escribir los nombres. ¡Ay, amiga, por favor! Buenas.
10: Yo tenía escrito puras cosas de la U.
0: Mira.
10: Era la batalla normal de salas. Hasta las mesas siguen todavía.
11: Amigo Fran, lo que yo tenía en mi cuaderno era la firma de mi mamá porque la falsificaba.
0: Mira.
11: Y así me mandaba comunicaciones para salir temprano.
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0: Mi cuaderno tenía el nombre Yasna y Tatán por siempre. Mira. ¿Qué tenía escrito su cuaderno?
12: Yo en mi cuaderno tenía escrito: la que lee le gusta el...
0: Al Lucho. Todos los meses tenía un nombre diferente en el mío, decía nuestra amiga Cacha. Amiga, por favor. ¿Sí? ¿Qué nombre tenía su cuaderno?
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0: Amores de adolescente, dice por acá la amiga, está bien.
13: Yo en el cuaderno de caligrafía tenía puesto el nombre de mi mamá, que
0: mira,
13: me enseñaba a hacer las letras.
0: Mira.
13: Y siempre tenía el nombre de mi mamá.
0: Mira.
1: Buena. 56 9 32 47 63 19.
14: Depende, Francito, ¿la básica o la media?
0: ¿Qué nombre tenía usted escrito en su cuaderno en el tiempo de colegio? Sí, digan la verdad, todos teníamos un nombre escrito, ¿ah? Todos teníamos un nombre. ¿Ah? Sí. Todos tenían un nombre escrito en su cuaderno en el tiempo de colegio. ¿O qué tenía escrito usted ahí en la portada? ¿Qué le ponía usted en la portada? Déjemelo saber a esta hora de la jornada aquí en la Punto 7. ¡Vamos!
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15: Yo tenía escrito cuando me iban a salirme los cuadernos: endereza la cabeza.
16: ¡Eric, te amo!
17: David Jara, primero B.
0: Escucha lo que te está pasando a ti. ¿Qué tenía usted escrito en su cuaderno?
18: Buena, Franz, ¿a quién más le dibujaron uno asomado cuando se preocupaba el cuaderno?
13: Hola, para DJ Fran, que escribí 100 veces, no debo portarme mal en el colegio.
19: Yo tenía escrito en la última hoja el nombre del niño que me gustaba.
0: Eso, ¿cómo se llamaba, pues? Eso estamos preguntando.
20: En la tapa yo le ponía: si te ríes, te gusta el pelo.
6: ¿Cómo estamos, don Francis? Yo tenía escrito, me gusta la Yale, me gusta la Yale.
21: El chanchito yo colocaba, obviamente, siempre mi nombre.
0: Ya.
21: Ya, a mí me gustaba Pablo Ruiz en ese.
0: Mira, Pablito Ruiz, mira, Pablito Ruiz.
22: Sí, en la portada de mi cuaderno tenía escrito Cuadernos Colón y salía con un barco, velero, una cosa así.
0: Oiga, ¿quién se recuerda de las travesuras que hacíamos en los colegios? ¿Ah? ¿Qué travesura usted se recuerda que hacía en el colegio? ¿Ah? ¿Para salir temprano? ¿Qué locura hacía en el colegio? ¿Borrar la pizarra? ¿Tirar el borrador? No, así en el colegio éramos locos. Todos los días escribí un nombre distinto. Muy bien, ¿ah? ¿Cómo que las chiquillas eran media osada en ese tiempo, ah? Aquí la amiga dice, todos los días escribí un nombre diferente. Muy bien, amiga.
23: La típica, vos. Tirar una bombita de humo.
0: Bombita de humo.
24: Cuando había prueba de inglés, le plantaba una rama pedorrilla. ¡Vale, dos corriendo!
0: Oye, por acá nuestro amigo dice, Francito, yo le dibujaba al Fidodío de la 7-Up ahí el cuaderno. Mira qué buena compita. Ponerse notas de más, Francito. Mira, muy bien. De travesura yo me salía de clases y iba a tomar desayuno con el profe. Mira, con el profe jefe de la oficina. Oh, con mi socia. Bien, amiga. Mira. Oye, mira. ¿Sabrá de eso el amigo ahora que está? ¿El que sale en la foto?
25: Yo me salía de clases y iba a tomar desayuno con el profe.
0: Mira.
26: Oiga, Francito, ponerle una moneda de 10 en el soquete de la ampolleta.
0: No.
26: Y ahí da la luz y se corta. Todos para la casa.
0: Yo llevaba un cuaderno y era para hacer pelotitas chicas y tirarla con el lápiz Big, no me diga. Yo tenía el nombre de la dueña del negocio del colegio, María Cristina Jofré Torres, pero era por internet nomás, porque siempre me daba comida gratis. Mira. Muy bien, amigo, muy bien, amigo.
27: A puras peorías no van las
0: cosas. Mira.
28: Yo me fugaba de clase y le pasaba en la mochila a la Viviana, que ahora es mi señora.
0: Ya, mira.
28: La mochila, yo salía del liceo.
0: Mira.
29: Oye, Fran, yo iba en la Diego Portales, ahí como a dos cuadras de la UPLA. ¿Ah? Cuando habían protestas nos despachaban temprano.
0: Mira.
29: Pero yo tenía que aguantar la lacrimógena, todo.
30: Los cuadernos eran así, para escribir un nombre, digo yo, como el juego del HB. Al HB, HB, HB. Oye, ¿dos usted?
0: Oye, ¿dos usted? Oye, chiquilla. Oye, como que las chiquillas eran bien de pololeo, ¿ah? Bien de pinche, ¿ah? En el colegio, ¿ah? A ver, chiquilla, ponga manito para arriba las que fueron de harto pololeo, las que tuvieron harto pololeo en básica, en media. Yo no me recuerdo haber pololeado en el colegio. ¿Habré pololeado en el colegio?
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0: Oye, nosotros para salir del liceo tocábamos la campana y era alerta de incendio en el liceo. No, mira. Mira, aquí tengo a una, dos amigas. ¿Algún amigo también que fue de bastante pololeo en el colegio? Mira, acá tengo una, dos, tres, cuatro, cinco, seis amigas. Ya, pare la mano. Chiquilla, ¿qué onda? No, también acá. ¿Qué está pasando? No, aquí también el amigo. Mira, de harto pololeo.
31: Yo era terrible, pago en el colegio. La única vez que hice la cimarra, pedí permiso en la cata para que no me retaran.
0: A ver, por acá tengo más a esta hora de la jornada. A ver, buena. Sí, pues, mándelo ahora mismo. Aquí en la punto 7. Estamos en vivo y en directo.
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0: Póngale bueno a esta hora de la jornada. Ya regresamos, no te despegues.
32: 7. Yo, DJ Fran, hice la cimarra casi todo primero medio.
33: También fue y repaba, yo no sabía hacer la cimarra. Y cuando estudié en la escuela 31, mi hermana mayor fue un paseo y yo me puse a llevar. Y esa vez me llevaron. Yo no salía ni una parte, no hacía nada.

0: Francito, quería aprovechar de hacer una descarga, si me lo permites, por favor. Mira, lo que quería decir es que si ven que en la Avenida España hay carteles, que no son chicos, obviamente, te dicen de que la pista que está habilitada solo para buses y camiones, o micros y camiones, que los micreros tomen eso, mamá. ¿Para qué se meten los vehículos ahí, los vehículos livianos?
1: La cuestión.
0: No es que Carabineros después los devuelva a las dos primeras pistas y
1: genera la
0: un taco enorme hacia atrás. Pero ya se está generando un taco enorme. Y obviamente tirando el auto encima no soluciona nada. Y lo otro, a los que están haciendo los desvíos, ¿cómo son tan inteligentes? Cierran el 18 de septiembre en recreo para bajar contra el tránsito y pueden meterse a la Avenida España, que bastante aliviaba el tránsito ese. Y ahora lo cerraron.
1: ¿Lo cerraron? Bueno, oiga, hoy día para nosotros va a ser jueves con sabor a viernes. Sí, atención con esto, ¿no? Porque mañana tendremos un horario especial. Atención con esto. Mañana yo estaré por la tarde, de 3 a 7 de la tarde. Mi querido Gustavito estará en su horario normal de 9 a 1 de la tarde, pero no habrá programa en la mañana, chiquillo. ¡No! ¡No puede ser! ¡No puede ser! ¡No puede ser! Ok, ustedes van a decir, ¿por qué pasa esto? Recordemos que el sábado es feriado. El sábado es feriado. Entonces, Maxito le toca hacer el feriado y mañana se lo devuelven. Por eso nos va a tocar, por ejemplo, mañana yo voy a estar de 3. Mañana voy a estar de 3 a 7 de la tarde. ¿Qué les parece? De vuelta a casa. Yo los voy a acompañar mañana. ¡Mira! Hace rato que no estoy en las tardes, chiquillos. De 3 a 7 de la tarde, Gustavito va a estar de 9 a 1, pero mañana no estoy en la mañana. No voy a estar en la mañana. No estaré a las 6 de la mañana. Así que para que no se olviden de mí. Mañana no vayan a decir, no, el Fran llegó atrasado, no, que el Fran no vino, el Fran ese, no, se pegó la falla.
2: Oye, pero en la mañana podría venir el tío Angulo, vos, si el tío Angulo igual es pulento.
1: Sí, puede ser. Oigan, chiquillos, no se olviden que, obviamente, usted se puede reportar. Oiga, el saludo para el amigo que se mandó la descarga. Si alguien se quiere mandar una descarga, como hoy día es jueves con sabor a viernes, no hay problema. Sí. Podemos hacer el minuto de descarga a esta hora de la jornada día jueves, señoras y señores. Sí. Me encanta porque puede llegar el minuto, el momento en que tú te puedes expresar, sea lo que sea. Algo que le haya pasado en la semana. Algo que te esté molestando. Algo que tú digas, no, ¿sabes qué? Yo no quiero saber más de esto. ¿No? ¿Sí? No hay problema. Aquí nosotros te escuchamos porque llegó el minuto, el momento de...
3: ¡El machetazo!
1: ¡No! Señoras y señores,
4: prepárese a esta hora de la tarde porque llegó el minuto. El momento, el momentazo de escuchar a esta hora de la jornada, señoras y señores.
3: El machetazo.
4: Llegó el minuto, el momento de escuchar, señoras y señores, a esta hora de la jornada.
1: Tranquila, amiga.
4: Llegó el minuto.
1: Vamos a cambiar la voz, no se preocupen, chiquillos, ¿ah? Vamos a cambiar la voz para que no tengan problema ustedes en la casa, para que no tengan problema en la pega, para que no salgan pillados. No hay problema. Si ustedes lo piden, nosotros acá le damos el momento. Porque llegó el minuto de...

0: Amiga, amiga, amiga, tranquila. Ya, amiga. No, amiga, amiga, tranquila, por favor, amiga, tranquila. Señoras y señores.
1: Oye, Fran, llamen a la Karencita, un paso.
0: Puede ser, ¿ah? Puede ser, ¿ah?
1: Francito, no quiero saber más de la vecina, me está saltando una guagua.
0: ¡No!
2: Yo aquí alistando mi gotita para el fin de semana, tengo un asadito aquí, celebrando, voy a celebrar mi cumpleaños.
0: Buena, compita, buena.
2: Celebraré el día sábado.
0: Buena, compita.
1: Francito, pasando al mismo tema, yo también conduzco micro y ¿sabes lo que pasa ahí? Que está más segregado el área.
0: ¿Ya?
1: Es lo que falta hacer una pista exclusiva con cono.
0: ¿Ya?
1: Claro, los particulares ven que está
0: abierto y no está ni ahí.
1: No hay problema, va a estar por medio taco.
0: Buena, compita.
3: Que mi vecino no sea tan cuático.
0: ¡No!
4: ¡Machetazo!
1: Fran, machetazo para la secretaria porque calienta la sopa, pero no se la quiere tomar.
0: ¡No! ¡No! ¡No! ¡No! Ya, amiga, amiga, tranquila, amiga. Tranquila, amiga, tranquila. ¡No, no, no, no, no, no! Manda tu descarga, manda tu machetazo a esta hora de la tarde. Aquí nosotros te damos la oportunidad de que tú, a esta hora de la jornada, puedas expresar tu malestar, tu enojo.
5: Machetazo por mi jefe que no me quiere dejar salir a evento.
4: Machetazo.
1: Oye, un machetazo para esa maraca que la
0: con. ¡No, no, no, no, no, machetazo! Machetazo a esta hora de la tarde, señoras y señores. Los últimos minutos que me quedan. A los últimos minutos que me quedan. A los alumnos del CFT de Viña del Mar que no vengan a comprar en la cafetería porque ya no queda nada. Y no tengo ganas de hacer ninguna cuestión. Machetazo para los cabros. Más 569-3247-6319.
6: Yo, DJ Frank, estoy súper enoja, súper enoja.
0: ¿Qué pasó?
6: Porque nunca, nunca, amigo, de kinder hasta ahora cuarto medio, ¿ya? Que ahora recién, primera vez que me han llamado al apoderado.
0: ¡No! ¡Mañana llamaron al apoderado, señora! ¡No! Ya, amiga, tranquila, amiga, amiga, amiga, amiga, amiga, amiga, baje las revoluciones, amiga, sí. No ha pasado nada, llamaron a la apoderada o no. Buenas, buenas.
1: Y el machetazo para los dueños funerarios.
0: No.
1: Que paguen mejor sueldo. Esta es la pega de un viejo. ¡Paguen las vecinas!
0: Mira.
1: Oye, Francito, machetazo para el culeco que no me ha pagado la pega que le hice ayer.
0: ¡No!
1: Esa es la que ¿cómo te termina con P?
0: ¡No!
1: Un machetazo para el tío Lucho que nunca se rajó con la fiesta de 18 de la radio.
0: ¡No! Ya, amiga, amiga, amiga, amiga, amiga, tranquila, si es la fiesta del 18, nada más, amiga, nada, amiga. Buena, buena, buenas.
1: Oiga, amigo Fran, un machetazo a la gente que va a arreglar ahí el cerro en la Avenida España.
0: Mira.
1: Porque yo pasé por ahí.
0: ¿Ya?
1: Con 4 sacos de cemento, 2 de arena y 2 de huillo, arreglo, no con 1.100 millones de pesos.
0: ¡No! Ya, amiga, amiga, amiga, amiga, amiga. Amiga, es un arreglo nomás, es un arreglo. Es un arreglo nomás. El machetazo a esta hora de la tarde, sí, señoras y señores.
1: Machetazo para el tío Lucho que sacó el recreo mismo.
0: ¡Aló! Ya, amiga, amiga, amiga, amiga, es el recreo mismo, amiga. Ya, pero pare la mano, amiga, pare la mano. Pare la mano nomás, amiga, por favor, pare la mano. Al regreso, me comienzo a despedir.
7: Machetazo para el gobierno que aprobaron la ley de cacería de perros.
0: ¡No!

0: Ya, chiquillos, me comienzo a despedir. Muchas gracias por la sintonía, muchas gracias por la buena onda. Recuerden que mañana no estoy en la mañana. Gustavito llega a las 9 de la morning.
1: ¿Por qué mañana no está?
0: Porque mañana, ya lo expliqué, ya lo explicamos. Mañana tengo yo que... tengo que hacer otras cosas yo.
1: Mañana voy a trabajar como día sábado.
0: Mañana va a estar Gustavito de 9 a 1 y yo voy a estar de 3 a 7 de la tarde para que si mañana no me digan, Francito, te quedaste dormido, no me llamen por teléfono.
1: Mañana
0: nada.
1: Me voy a la 1.
0: Mañana usted se va a la 1. Yo mañana llego a las 3.
1: Mira. Qué buena noticia me acabas de dar.
0: Mira, eso es bueno, eso es buenísimo. Así que mañana nos reencontramos a las 3 de la tarde. Por mi parte me despido, ya llega Gustavito Fuente Alba.
1: Ya, hasta mañana entonces.
0: Hasta mañana.
1: Ah, o sea, yo lo voy a ver como
0: el lunes.
1: El lunes ya.
0: El lunes nos vemos nosotros dos.
1: Sí, pues.
0: Sí, porque usted se va a ir.
1: Sí, mañana. Uno me va a quedar hasta las 3 de mañana.
0: No, espéreme. No, no me dejes solo, espéreme.
1: No, pero los auditores sí lo van a esperar.
0: Ah, los auditores sí, ya sí. Chiquillos. Oiga, me despido.
1: Un abrazo. Ay, ¿y el sábado que es feriado no trabajamos nosotros?
0: No, va a estar solamente Maxito todo el día. ¡Ah! ¡No quería ir a Santiago! No, le toca, el sábado le toca a Maxito todo el día. Estará todo el día Maxito, todo el día. Va con ustedes.
1: Oh, qué rico, Maxito, ese día llueve, así que.
0: Porque le dijimos que era feriado, entonces Maxito va a estar todo el día.
1: Voy a estar en la casita entonces todo ese día que llueve, tomando solita de espárrago mientras.
0: Mira, qué rico. Ya, chiquillos, un abrazo grande.
1: Crema, perdón.
0: Una cremita de espárrago, qué rico. Con pancito tostado.
1: Con huevito.
0: Con huevito encima. Qué rico. Ya, compadre, nos vemos. Saludos, chao.

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Temazo, temazo. Señoras y señores, ¿cómo están? Buenas.

0: buena. Ay, ay, ay, ay. Punto 7. ¿Cómo están? Buenas tardes. Un abrazo para todas, un abrazo para todos. Ya estamos comenzando ya la tardecita de la Punto 7 en este día jueves. Jueves con olor a viernes. No, para mí tiene olor a viernes, ¿ah? ¿Eh? Oye, qué rico. Mañana no trabajo a esta hora, ¿no? Es lo mejor de todo. Bueno, ¿cómo les va a ustedes, amigas y amigos? Buenas tardes, los saludo, las saludo en esta tardecita acá en la radio.7. No solamente estamos en vivo para la radio, no solamente estamos en vivo en la aplicación, en página7.cl, sino que también estamos en vivo en el TikTok. Así que un abrazo para los amigos de TikTok que están ahí mirando. Sí, pues ahí a través de Soy el Gustavito. Ahí en mi cuenta de TikTok ya estamos transmitiendo. Hay 11 personas mirando. Poco, ¿ah? Poco, porque tan pocas personas acá. Sí, tan pocas personas. Mira, por acá tengo a Silvana, dice buenas tardes, saludos para ti, cariños para la Vale, que recién me comenzó a seguir, para el Pato también ahí, que me comenzó a seguir, saludos para la Vale, dice por acá, buena, buena. Ya, vayan todo al TikTok porque voy a leer saludos de TikTok, ¿eh? Saludos de TikTok. Saludos de TikTok, mira, ya vamos subiendo, ya vamos en los 25. Saludos para Exclusivo Gringo. Desde la Avenida Argentina estaba mirando ahí Claudia, hola. Saludos de Limache, dice por acá el Víctor, abrazos para ti, amigo. Desde Mendoza, ole. Ah, no, pues, no. No, pues Mendoza, ahí en Argentina, ¿ves? Juan Hernández, gracias por el regalito. Gonza Ormazábal, saludos para ti. Ana Karina dice, hola Gustavito, gracias. Ana Karina, ¿cómo estás? Hola, buenas tardes, dice por acá el Gonza.
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0: Buena, hoy estamos pero prendidísimos. Natalia Durán dice por acá, hola. Yaritza Nicole dice, saludos Gustavito, cariños para ti. Saludos de Belloto Sur, Rosario, 4350. Hola mi gatito, dice por acá Vanessa. Ilmi Glory, ah. Dice por acá, saludos, ahí también nos deja su comentario ahí en el live de TikTok. Sí, pues en el directo de TikTok estamos transmitiendo en vivo. Mañana salgo temprano, sí, ¿no? Me dicen por acá, salgo a la una, así que mañana después de la una acepto panoramas, ¿ah? Por acá el Checho Albo dice, buenas tardes, recién conectándome con la radio. Jenny Tobar dice, hola. Hola, Juan, no, gracias Juan. Saludos a mi compañera Lorena, Giovanna y Esther, dice por acá Fernando Jaramillo. Sebastián Ignacio dice saludos, punto 7. Desde la pastelería Stuttgart de Quilpué, dice por acá Johnny. Saludos desde Santiago, Clínica Santa María, dice por acá Miguel. Andrés, gracias por seguirme ahí, Andrés. Nos sigue acá en el TikTok. Estoy ahí a través de Soy el Gustavito. Pillaron al Rosamel, dice acá. Hace varios días, po. Buena, buena. Saludos desde Quilpué, dice por acá Cecilia Cortés. Gracias, Seba, por seguirme. Te pasaste. Salí de la pega, dice por acá Clau. Estoy escuchando desde mi

0: Taller, dice por acá José Aguirre Godoy. Hola, Juan Pablo. Saludos, Gustavito. Buena, tocayo. Saludos a mis compañeras Juana, Anita, Karen y Fernanda, dice por acá Sasu. Cariños desde Limache, dice por acá Janet. Poli, dice por acá desde Placilla. Saludos de Zorro Alegre, dice por acá Patricia Núñez. Reinaldo Inche dice hola. Saludos, Daniel. Necesito tu polera, dice Claudia. Acá. La vendo a 10 lucas. Oye, vamos a los 246 ya. 246, tremendo. Saludos de Villa Alemana, dice por acá Mireya. Saludos de Valparaíso, saludos para ti, Daniel. Mira, por acá estoy en Canela Baja, cuarta región de Coquimbo, dice Alex. Ya no alcanzo a leer tu nombre. Saludos de La Pega, dice por acá Reinaldo. Mándale saludos a mi nieta que se recupere de su resfriado. Le decimos Nini, dice por acá Jenny Tobar. Buenas, soy Vivaldo. Estoy mirando. Max, saludos para ti, Max. Saludos de Playa Ancha, dice por acá Juan Guerrero. Oye, está buena la transmisión de TikTok. Buena.
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0: Ahí está. ¿Resultó la cámara para... O sea, ¿resultó la rifa para la cámara del TikTok? No, si es mi celular, amigo. Así que por eso que va a durar poquito el live, ¿ah? Sí. Dice por acá, saludos a mi hijo Alonso, que está escuchando la radio. Dice por acá, Giselle Sepúlveda. Hola, me llamo Maxi. Desde Villa Alemana, repartiendo paquetes. Dice por acá, Daniel Muñoz. En Hijuela ya está cayendo agüita. ¿En serio? Por acá no pasa nada todavía, ¿o no? Todavía no cae agüita. Todavía no, no pasa nada por estos lados. Saludos a todos los trabajadores del departamento de aseo Muni Valpo, desde Estados Unidos. ¡Buena, amigo, buena! Saludos desde los bomberos de Quillota, dice por acá José. Hola, me llamo Emilia. Oye, ahí están los saludos. ¡Tremendo! Oye, muchos saludos por TikTok, pero no se olviden que también pueden dejar sus mensajes a través del WhatsApp de la radio, ¿eh?
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0: Ahí está, más 56 9 32 47 63 19. Mensaje de audio, mensaje de texto, como lo hace acá nuestro amigo
2: Gustavito. Un saludo a mi señora Rosita, que está de cumpleaños hoy día, que la amo mucho.
0: Qué lindo. Saludos para Alexander, que está mirando. Reinaldo, abrazos para ti, amigo.
3: Bueno, tío Gustavito, acá llegando el colegio. Y vamos Colo Colo por la 35, la estrella 35.
0: Ya, 3:14, así comienza la tarde, la punto 7.

0: buen tema. ¿Cómo se llamaba esto? Ya pa' qué. Farruko. Ahí está, Farruko con esta canción nuevecita, ¿eh? Sí, la estrenamos acá en la radio. Ya pa' qué, ya pa' qué. Ya, 3 de la tarde con 22 minutos, cariños para Cecilia Cortés, que me acaba de comenzar a seguir ahí en el TikTok. Oye, no se olviden de ponerle ahí pantallita, o sea, tap tap a la pantalla y los corazones y todo eso. ¿Cuántos llevamos? 2.700 corazones, llevamos poco. Bro. No, poquitos corazones, ¿eh? Así que tap tap ahí a la pantalla para ir subiendo los corazoncitos también. Y saludos para Memito, date cuenta que me acaba de seguir también ahí en el TikTok. Saludos, amigo. Grande.
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0: Saludos desde Monterrey, México. ¿Cómo estás? Saludos, César. Ahí también nos está mirando.
2: Oye, mando saludo a mi mamá Tatiana. ¿Ya? Y acabo de salir de trabajar y estoy almorzando. Oye, ¿va a llover? ¿Cuándo va a llover? Porque yo te creo a ti nomás. Besitos.
0: ¡Ah! No, sí están cayendo algunas gotitas, ¿eh? De hecho, por acá Claudia nos está reportando, hay algunas gotitas en Belloto. Claro, tímida, algunas gotitas tímidas, sí, muy, muy poquitito. Ya como les decía en la mañana, va a llover hoy día, pero es poco. Mañana también, es poquito, van a caer así gotitas de vez en cuando. El sábado se espera más agua, de hecho el sábado se esperan hasta 19, 20 milímetros, así que imagínense. San Felipe, por aquí también nos han reportado algunas gotitas también. Parece que está todo al interior, ¿ah? ¿Eh? Ya la más al interior ahí está. El tema de las gotitas. Todavía no llega para acá, pero yo creo que ya va a ir llegando dentro de los próximos minutos o durante la tardecita. Llama. A ver, saludos a mi hijo postizo Benjamín, dice acá Alfonso. Un abrazo para ti, Alfonso. Saludos de Valpo, dice por acá Manolo. También nos escribe ahí en el WhatsApp. Cariños Delia, cuídate mucho. Francisco dice por acá de la mueblería Lazari, más solo que el presidente, dice acá. Nuestro amigo. Cariños para Julio Valderrama, también por acá nos envía ahí un mensaje. ¿Quién va a estar mañana a las 6:30? Nadie, no hay nadie. No, pues lo que pasa es que mañana vamos a estar con turno así como de día sábado. Sí, entonces mañana vamos a tener programación de 9 a 1 y de 3 a 7 en vivo. Pero ¿va a haber música? Va a haber música. Obvio que sí.
3: Gustavito, estoy de Santo.
0: ¿Cómo? Ah, usted está de Santo. Sí, vos, Víctor. Saludos, Víctor. Buena, el Víctor. Buena, Víctor. Buena, Víctor. Oye, cariños para Raúl, que me comenzó a seguir ahí en el TikTok también. Estamos transmitiendo a través de Soy el Gustavito. Y también ahí Tania Díaz dice, saludos de Viña a Sergio, que trabaja en la 404 en Aforestal, dice acá. Tami, buena. Javier Quiroga, saludos para ti, amigo.
2: Gracias, Gustavito, eres un amor.
0: ¡Ah! Cariño para ti, gracias por estar ahí también en la sintonía de la radio. Ya, hoy en Calera, granizo y relámpago, me dicen por acá. ¿En serio?
4: Envío saludos el Héctor.
0: Ya, oye, hablando de buenas noticias, ¿cuál fue la última buena noticia que han recibido ahora ustedes? No sé, hoy día, ¿han recibido una buena noticia hoy día o ayer? Cuéntame la última buena noticia que has recibido.
1: Más 56, sí. 9, 32, 47, 63, 19.
0: Bueno, yo como les decía, mañana me voy a la una, así que esa es la última buena noticia que he recibido. Y el sábado me toca libre y el domingo igual, así que prácticamente voy a tener, entre comillas, un fin de semana largo. Sí. Oye, qué buena. Sí, pues mañana a esta hora no voy a estar, ¿eh? Así que buena noticia, mañana me voy a la una. Esa es mi buena noticia. ¿Y ustedes han recibido una buena noticia?
4: La buena noticia que recibí, Gustavito, es que mi familia y mi Kike están todos bien, gracias a Dios. Mira.
0: Última buena noticia que recibiste.
5: Hola, Gustavito, buenas tardes.
0: Hola.
5: La buena noticia recibí que voy a ser abuelita de un niñito, porque ¿cuándo? Tengo dos nietas y un nieto, y voy a ser abuela de un nieto. Feliz y haciendo un pay de manzana.
0: ¡Mira! Oye, ¿cuándo se enteró de eso? cuéntame la última buena noticia que recibiste. Algo que te haya pasado, por ejemplo, hoy día, ayer. Oye, cariños para Claudia Pérez, ¿eh? Carla Pérez, mejor dicho. Gracias por seguirme ahí en el TikTok. Ahí está. A ver, última buena noticia que recibiste.
6: Me ha gustado la buena noticia que recibí, que terminé un trabajo y el caballero quedó tan contento que me regaló más plata de lo que habíamos acordado por el trabajo.
0: Buena. Última buena noticia que recibiste. A ver.
7: Sí, lamentablemente falleció un pariente allá en el sur. ¿Ya? Y tiene buenas lucas. Y estamos incorporados todos los nietos, así que algo voy a agarrar.
0: ¿Eso es bueno o malo? No sé cómo interpretarlo.
8: La buena noticia es que mi nieto Michael le dieron su documentación para manejar.
0: ¡Buena! Mira, yo esta es la última buena noticia que recibí, dice Giselle. A mi hijo le suspendieron el taller de cueca que tenía hoy día en la tarde. Verónica, mi última buena noticia. Mi hijo se va a ir a mochilear, mira. Última buena noticia que recibiste.
9: Hola, Gustavo. La buena noticia de hoy es que el hombre lobo no vino a vender pescado por hoy.
0: Buena. Esa es buena noticia. A ver por acá. Mira, mi hija no tiene jardín, así que a levantarse tarde. Buena. Cariño Cami, cuídate mucho. Última buena noticia que recibiste. Cuéntamela en el WhatsApp.
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0: A ver, mi buena noticia, mañana pagan, así que esa es la buena noticia. Mira, última buena noticia que recibí, mi jefe me debe el sueldo de julio, me lo va a pagar a fin de agosto. A ver, eso no es malo. No será malo eso. No sé si será buena noticia. Última buena noticia que recibiste. A ver.
10: Hola, Gustavito. Buenas tardes.
0: Hola, buenas.
10: La última buena noticia no fue buena, fue excelente.
0: Ya, a ver.
10: Y fue escuchar al otro lado de la línea que en Colombia,
0: después del
10: terremoto que hubo,
0: ¿ya?
10: Ningún integrante de mi familia sufrió ni un solo rasguño.
0: Qué bien.
10: Ni daños materiales, ni daños físicos, nada. Ni nada. Mucha tristeza, sí, por todo el resto de mi país, pero era algo que estaba esperando porque no había comunicación. Me vine a comunicar a los 2 días después del terremoto. Saludos para todos y gracias por la oportunidad de expresarse.
0: Oye, esa es buena noticia también, po. No, qué bueno, cariños para ti, gracias por estar ahí en la sintonía de la radio. Aprovechamos a saludar a todo el pueblo colombiano ahí que lo ha pasado bastante mal con el tema del terremoto.
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0: A ver, buena noticia. Vamos con más por acá, a ver.
11: Hola, buenas tardes, Gustavito. Bueno, primera vez que te hablo nuevamente de hace muchos años atrás, que era fiel y fiel a la radio, y me había alejado por los motivos, pero ya volví a estar en acá contigo nuevamente.
0: Ah, me había sido infiel. Y lo confiesa.
11: Y mi mejor noticia de hoy es que mi mamita la pasó a pabellón en la mañana temprano. ¿Ve? Y gracias a Dios está muy bien, salió todo bien en la operación. Muchas gracias por esas cosas que uno puede expresar en esta radio.
0: Mira. Cariño para ti. 3:31 p.m. Aquí está la música de Chico Trujillo.
12: Súbele.
0: 3:31 p.m. Siga contándome la última buena noticia que recibiste.

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0: Con ustedes, Angelito. Aquí viene Angelito. Ya llegó Maxito de Santiago, ahí lo veo. Ah, no, es Simón de la Costa. Tanto, estas canciones hablan así como bajito, vos, ¿sí? Estamos en vivo.
1: Sacan el manso
0: tagalá,
1: güey,
0: ¿no? Tienes la ahí, a ver. Ahí. Ah, tengo medio agarrete en el TikTok, mira.
2: No pasa nada, nada.
0: No, vamos a poner una estroboscópica acá y vamos a poner a hacer directos de TikTok y a bailar arriba de la mesa.

0: ¿Qué onda con el chulete?
1: No pasa nada. Estoy yendo en la media bola con este tema.
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1: Estamos en vivo. En la tarde de la punto 7. Ya se viene el Maxito. El rey de la tetera.
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1: Oye, ¿tanto dura este tema? Ah, no, se puso de nuevo. Ah, con razón, po.
4: Ya me imaginé en esta gada del Alejo Barrio, viendo cómo vomita el del lado.
1: Este está bueno, vamos a ponerlo en un tagadao, ¿no? En el, ¿cómo se llama el de las fiestas patrias? El de las fondas, ¿cómo se llama? El, no sé, tiene un nombre, el tagadá del... ¿Cómo se llama? Oh, no me puedo acordar. No me puedo acordar, pero está bueno, ¿ah? ¿Eh? ¿Cómo se llama el...? Venga. Tiene un nombre, ¿o? Huaca Huaca parece que se llama, ¿no?
5: El tagadá se llama el zamba.
1: El zamba. Huaca Huaca, que yo no, que parece que el que ponen en Valpo se llama Huaca Huaca, sí.
6: El samba, Gustavito, samba, el samba.
1: El samba.
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6: Oh, este tema está bueno para ir al baño. Y si estáis con tránsito lento, mejor.
1: El samba, vos.
6: Bueno, Gustavito, vamos con don Antonio a buscar los repuestos.
1: Ya, yo creo que esta canción postula a ser, a estar en una, en un tagadao, ¿no? Por lo menos de fonda. Ay, ay, ay. Oye, qué bueno recuerdo. Yo debo tener un video por ahí de del de Valparaíso. Tiene que haber sido hace como 11 o 12 años atrás, po. No, en una nos subimos ahí con los chiquillos y pusimos a bailar ahí. ¿No? Teníamos la media conga y en la... Oye, ¿hay algún juego favorito de fonda? A propósito que ya se vienen ya las fiestas patrias. Bueno, los juegos. No, estoy con TikTok ahora. Oye, ¿qué les iba a comentar yo? Claro, no, son buenos esos juegos. Hay uno, me acuerdo muy bien que hay uno que se llama El Infierno. Ah, pero ese El Infierno es como una... No, es como una casa, ¿o no? Ese que se llama El Infierno es como una casa y tiene como un carro, entonces uno entra, después sale, vuelve a entrar y ahí hay unos gallos como que te asustan o te intentan asustar porque no te asustáis mucho, la verdad. El Infierno, pobre.
6: Manso tema, me siento como en Ibiza.
8: ¿Esa es la casa de mi suegra?
1: Sí, hoy son buenos los juegos de la fonda. Soy, bueno, Francisco, a ver si más ratito comparto su dato, amigo. Espérenme un poquito ahí para no cambiar tan abruptamente de tema.
9: Gustavito, el que era bueno era el de las pistolas. De cuando tiráis ahí como con el apostone.
1: Mira. ¿Se acuerdan de algún juego de fonda, chiquillos? ¿Cómo se llama el otro? El kamikaze. Oye, típico ese también, pues. El kamikaze, este que hay como... Dais vuelta, que hay así como de cabeza. No, a ese yo le tengo terror. A ese yo le tengo terror.
4: Sí. Oye, me acordaste cuando ponían los juegos en el estero marca-marca.
1: Mira.
4: Y al lado el circo.
1: Hola, ¿cómo están? Hola, hola, hola. No vinieron a ver acá a la radio.
6: Gustavito. Voy a poner el tema real que tengo mi compañero que está enfermo de la guata y anda chupe.
8: El gol es el Arterias.
1: Mira. Barco pirata, dice por acá. Pero nunca han puesto un barco pirata en las fondas, pues, ¿no? No, nunca. No. No, hay otro también que es como una alfombra. ¿Ese cómo se llama? No sé si tienen unos nombres bien particulares los. Tienen unos nombres bien particulares. No, qué recuerdo. Oye, aquí me mandaron una foto, ¿viste? Huaca Huaca se llama el tagadá que ponen en Valparaíso. El de Viña creo que se llama Zamba, ¿sí? Yo me acuerdo en un tiempo que fui a esa cuestión y estaban tocando agrupación Marilyn. Estaban tocando agrupación Marilyn, estaban los cabros ahí en el Tagadá y sonaba de fondo. Me enamoré. Nada que ver, pues te dan cero ganas de bailar con nada.
0: Gustavito, en los 80 por ahí estaban los juegos del estero y estaba el tobogán. Maravilloso. Maravilloso. Salí por allá más o menos la desembocadura del Marga Marga con el vuelo que agarraba ahí.
1: Mira, mira. Ay, ay, ay, ya. Oye, qué recuerda con los juegos de Tacadá y todo eso. Ah, con los juegos de fonda. Dice por acá, a ver. Ah, aquí me dicen, claro, los ¿cómo se llama? La pesca milagrosa, que esos son los más, digamos. Ya, oye, buen recuerdo, ¿ah? ¿Eh? Ya, ¿vamos a seguir con musiquita? Vamos con musiquita, pues, vamos con musiquita. Oye, me despido del TikTok, así que gracias a todos los que estuvieron mirando ahí la transmisión. Ah, ¿eh? Bet, saludos para ti, Bet. Bet no es casa de apuesta, ¿cierto? No. No. Saludos a todos, dice por acá. Cariños para ti. Ya, gracias por haber mirado en el TikTok también, ¿eh? Vamos a terminar acá la transmisión, que tengo que ocupar el celular ahora. Ya, seguimos en la radio. La centrífuga en las fondas, dice acá.

0: Dios.
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0: Oye, tremendo tema. Ahí estaba la música de Ráfaga. Una oportunidad. Oye, ¿viste? Aquí estaba viendo vos si el tagadá de la Fonda de Valparaíso se llama Huaca Huaca, vos. Estaba revisando acá unos videos, yo el año pasado fui, hice varias imágenes ahí y así se llama, vos. Estaba viendo los nombres acá porque grabé varios juegos, de hecho. Y aquí están, pues, Dancing Fly, ese que es como una alfombra, se llama Flying Carpet. Aquí tengo un video, de hecho, de eso también, ¿eh? Ahí hay un barco pirata, vos. Sí, pues, hay un barquito también, Pirates Caribbean. Claro, nombre en inglés para darle un poquito más de color también ahí. Sí. No, el de Viña no los cacho mucho porque la verdad les confieso algo. Nunca he ido a la Fonda de Viña. Es que hay que pagar entrada, pues no. Hay que pagar entrada. Yo, a pesar de que vivo en Viña del Mar, mis fondas favoritas siempre van a ser las de la Alejo Barrio. Sí, siempre van a ser la de jugar.
1: Gustavito, y para ti, de los juegos de destreza, ¿cuál es el más entretenido?
0: ¿Cuál de todos? No sé, con suerte he jugado pesca milagrosa. ¿Sí? No, yo en la Fonda soy como los cabros chicos, así, de la fila ahí de los juegos a los juegos mecánicos.
1: El mejor juego de la Fonda es llévese a un curado en carretilla.
0: Ah, oye, dicen por acá, deberían poner el juego Raptor como en Santiago, ¿te imaginas? Hay un Raptor en la Alejo Barrio. Ay, ay, ay, por Dios que recuerdo.
1: Oye, Gustavito, ¿y cómo se llama el de la oruga que tiene cara y volá?
0: ¿El de la oruga que tiene cara y volá? ¿Cuál es? ¿Dónde está el Alejo Barrio ese, bro? Espérate, estoy viendo acá unas imágenes que grabé el año pasado, a ver. Estos son los demás cabros chicos, se llama Disney, Trencito, ahí está el infierno. Ah, no, pues Oruga se llama, pues a ver. Mira, ahí le voy a poner play acá. Oruga se llama. Claro, Oruga. Ya, esos son los juegos que alcancé a grabar el año pasado. La Oruga con carebola. Ay, ay, ay. Ya, 3 de la tarde con 57 minutos. Oye, gracias por su mensaje. Ah, de verdad, se pasa. Oye, ya que estábamos hablando de buenas noticias y todo eso también, dice por acá, una última buena noticia que recibí, dice Andrés, es que le salió la gratuidad de la universidad a su totalidad a mi hija. Así, desde el jueves 30 de julio, estoy viviendo mi prejubilación. Bueno, oye, por acá, esta es mi última buena noticia, dice por acá, conseguí trabajo. Gracias a Dios, a mi hija estoy muy contenta.
2: Buenas, compitas, la buena noticia. A ver. Que hoy me llamaron y conseguí pegar tiro aquí con buena ventana. Así que agradecido por la gente de acá de Valpo. Y soy nuevo acá, así que conseguí pegar tiro, compita. Buena. Gracias a Dios.
0: Mira, ¿y de dónde usted, amigo? Mira, dice, claro, somos nuevos acá en Ventanas. Buena, oiga, bienvenido entonces a. Cuéntenos ahí un poquito más, pues, ¿de dónde era usted? ¿Por qué se vino para acá? Ay. Ya, 3 de la tarde con 58 minutos. Oye, ¿cómo está el tránsito? Revisó un poquito el tránsito antes de irnos a la música. Recordemos que ya está habilitada la Avenida España. Oye, a propósito de eso, les quería comentar algo con la Avenida España, porque tenemos una. Mira, por acá lo tenía. Tiene que ver con horario. Sí, porque también va a tener horario el tema de la Avenida España. Claro, va a tener horario que va a ser, si no me equivoco, oye, ¿dónde estaba la cuestión acá? Sí. Ya, a ver, el tema es el siguiente. Bueno, está habilitada la Avenida España, pero recordemos que esta habilitación está solamente para transporte público, transporte de carga. Bueno, eso va a pasar por esta pista izquierda de la Avenida España, dirección a Viña, y en el sector de la Curva de los Mayos, que quedó habilitada ahora. Los demás vehículos particulares van a tener que seguir desviando por donde mismo. Amunátegui, Camino Real, etcétera. De hecho, en Amunátegui tenemos congestión hasta ahora, claro. Oye, está lento. ¿Por qué está tan lento en Amunátegui? ¡2 kilómetros! ¡2 kilómetros por hora! ¿Pero qué pasa? ¿Por qué está tan lento ahí? A ver, otro punto. 2 kilómetros. Oye, debería estar más rápido, está más lento. ¿Por qué está tan lento? O el Waze está fallando, ¿eh? No sé. Pero estoy viendo el mapa acá de Waze, por ejemplo, 2 kilómetros por hora. Mira, Avenida España, 5 kilómetros por hora. Esto es en el sector de, déjame revisar por acá, pasadito de la Santa María, todo eso en dirección a Viña, está, pero lentísimo. Pero sobre todo en Amunátegui, está pero muy, muy lento el tránsito. No sé por qué, imagino que hay mucho auto o debe haber otra situación también ahí. Claro, debería ser más rápido, po. Ya, vamos a estar averiguando eso. Ahora, si usted no quiere contar, también se anda en el lugar. Ahí.
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0: Ya, el tema es que va a haber horario, como les decía hace algún rato. Esto va a ser entre... me parece que las 7 de la mañana hasta las 22 horas va a estar esta restricción, digamos, que va a ser solamente para tránsito de transporte público, digamos. Claro, acá está, horarios diferenciados. Claro, entre las 7 y las 22 horas va a ser solamente de uso exclusivo para la locomoción colectiva y camiones. Entre las 22 horas y las 7 de la mañana no va a ser necesario darse la vuelta ahí si usted es vehículo particular, porque ahí va a poder pasar sin ningún problema por esta pista izquierda que quedó habilitada ahí en la Avenida España. Ya, un poquito enredado, pero lo vamos a explicar ahí a la vuelta de la música.
4: Está lento Amunátegui, Gustavito, porque cerraron dichoso septiembre que baja la Avenida España y había un tramo que uno pasaba de 5 metros más o menos contra el tránsito, entonces lo cerraron. Y hay que llegar hasta abajo, hasta Amunátegui por Camino Real y bajar por bus hasta la Avenida España. Por eso está lento.
0: Está pero lentísimo, ¿eh? Ya, llega la música de Yadiel.

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6: Revisamos noticias a esta hora aquí en la Radio.7, son las 4 de la tarde con 5 minutos. Bueno, detectives de la Brigada de Homicidios de la Policía de Investigaciones de Valparaíso detuvieron a una mujer de 53 años por su presunta responsabilidad en el homicidio de un hombre de 49 años, al que encontraron sin vida en su domicilio ubicado en el sector de Villamonte. Bueno, esta es la comuna de Viña del Mar. Inicialmente el caso se investigó como un robo con homicidio en la parte alta de la ciudad Jardín, pero el avance en las diligencias policiales generó un vuelco hacia un vínculo amoroso. Según consignó La Cuarta, los hechos ocurrieron durante el fin de semana reciente, cuando los primeros antecedentes sugerían que un grupo de delincuentes abordó a la víctima en su hogar para sustraerle especies. Sin embargo, el trabajo científico técnico en el sitio del suceso terminó por desarmar esa hipótesis inicial. El subprefecto Rodrigo Gallardo, jefe de la Brigada de Homicidios de Valparaíso, detalló que el día sábado ocurrió un robo con homicidio con arma cortante en el sector de Villamonte, específicamente en la parte alta de la ciudad de Viña del Mar. Asimismo, el jefe policial agregó que, por instrucción del Ministerio Público, concurrieron al lugar junto a la Brigada Criminalística, donde se logró establecer que la víctima corresponde a un hombre chileno de 49 años de edad, sin antecedentes.

La PDI logró ubicar y arrestar a la principal sospechosa en el sector de Cerro Placeres, en la comuna de Valparaíso. Bueno, finalmente la Policía Civil explicó los pasos a seguir y confirmó que existía una relación sentimental entre ambos involucrados. La imputada será puesta a disposición del Juzgado de Garantía de Viña del Mar. Conforme a los hechos antes señalados, existe una especie de vínculo o de un vínculo amoroso entre la víctima e imputada. Y es materia de investigación respecto al contexto de cómo ocurrieron los hechos, detalló.

0: Bien, vamos a otros temas. La Municipalidad de Valparaíso registra un 4% de avance en las obras de mitigación y prevención de incendios forestales recomendadas por la Corporación Nacional Forestal, bueno, la CONAF, según un informe de seguimiento de la Contraloría Regional. De acuerdo con el documento, el municipio debía intervenir 18 sectores identificados por la CONAF con un total de más de 113.000 metros lineales contemplados para la habilitación y mantención de cortafuegos. Sin embargo, solo se ejecutaron 4.952 metros. En paralelo, la municipalidad informó la realización de labores de deshierve y desmalezado en una superficie de 1.413 metros cuadrados. Los antecedentes fueron dados a conocer en el informe final de seguimiento observaciones de la Contraloría Regional de Valparaíso en el marco del SENAPRED. Desde el municipio, el director de operaciones, Cristian Órdenes, explicó que se priorizaron determinados puntos ubicados en la parte alta de la comuna. El funcionario sostuvo que, además, que algunos de los sectores incluidos en la propuesta de CONAF no podían ser intervenidos por razones técnicas o materiales. Bueno, en su informe, la Contraloría detalló que funcionarios visitaron tres áreas correspondientes a sectores previamente identificados por CONAF. En ellas constataron que no se habían ejecutado las labores de mitigación comprometidas, entre ellas la construcción de cortafuegos y la eliminación de basurales. Los sectores considerados críticos por la presencia de vegetación y residuos corresponden al camino Las Torres de Rocuant, la escombrera El Manzano y la escombrera La Pólvora. Bien, son las 4 de la tarde con 9 minutos. Hasta acá las noticias en este boletín informativo en la radio.7.
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1: ¡Ay, tremendo tema! Te pasaste. Y así yo vivo mi vida. Herida. Oye, tremendo tema. Bueno, ahí estaba Miriam Hernández, la tremenda, nuestra gran artista chilena Miriam Hernández. Oye, buen tema, Herida.
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1: Ya, son las 4 de la tarde con 14 minutos. 4 de la tarde con 14 minutos, acá en la punto 7. Estamos de regreso ya en esta linda tarde. Todavía no cae agüita por estos lados, ¿cierto? Viña, Valparaíso, no ha pasado nada todavía. Ya, ahí ustedes nos comentan cualquier cosita, porque me estaban preguntando si habían trueno. No, difícil saber acá porque no los puedo escuchar, pues no, tendría que salir afuera. Claro, claro, ¿no? Aparte que acá en la radio generalmente estamos siempre con audífono, entonces es bien difícil escuchar un trueno. Es bien difícil. No, no podemos. No, ya, voy a ir a la esquina a cachar si está lloviendo, vengo al tiro. 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
3: Acá en Belloto hay nubes, pero a ratos, como en este momento, hay un lindo sol.
1: Ya, nada de agüita todavía.
4: Oye, Gustavito, expedite a la Avenida España este reloj de flores. Cero taco dirección Viña, así que está súper rápido.
1: Cero taco. Ya, eso para la locomoción colectiva, ¿no? Porque para los autos... De... ¡Ay, medio taco! Claro, para la locomoción colectiva parece que no hay taco, pero para los particulares... ¡Ay, ay, ay! Oye, Reñaca Alto, están cayendo los patos asados, ya. ¿Ya tan así, en serio? ¡Ay, ay, ay! Ya, oye, bueno, la temperatura a esta hora de la tarde, aquí les comento, pues, a ver, tenemos 15 grados a esta hora, así no hace frío, ¿ah? No, 15 grados a esta hora en Valparaíso y Viña del Mar, claro, temperatura de víspera de lluvia, pues, claro, generalmente las lluvias no hace tanto frío. Ahí está, 15 grados tenemos a esta hora en Valparaíso y Viña del Mar, también en Concon. Quilpué, Villa Alemana, a esta hora 16 grados. Bueno, así está la cosa a esta hora de la tarde.
5: Gustavito, mandale un saludo a Brian Mayer, que me acordé de él con esa canción de la Miriam.
1: ¿Brian Mayer? ¿Quién es el Brian Mayer?
6: Hola, Gustavito, muy buenas tardes. Espero que tengas muy buen turno.
1: Gracias, amigo.
6: Oiga,
1: gracias,
6: Gustavito, amigo. Quería pedirte un favor bien grande.
1: ¿Qué favor, a ver?
6: Si hay posibilidad de que me puedas saludar a mi sobrino Lucas Arroca, que hoy está de cumpleaños.
1: Pero no hay problema.
6: Y cumple 15 años.
1: ¿15 años?
6: Ah, de parte de su tío Roberto, por favor, si puedes.
1: No,
6: muchas gracias, Gustavito.
1: No hay problema, para eso estamos. Ah, usted puede mandar los saludos que quieran, cuando quieran. ¿Ah? Bueno, menos a las 3 de la mañana, porque es difícil que alguien responda ahí, pero... Pero cuando estemos hablando, cuando haya alguien hablando, por supuesto, ustedes pueden enviar ahí todos los saludos que quieran. ¿Ah? No hay ningún problema. A veces nos podemos demorar un poquito en responder, sí, porque tenemos muchos mensajes. Pero no hay problema. Felicidades, feliz cumpleaños entonces. Felicidades. 15 añitos.

0: Ahí está, muchas felicidades. Oye, que me dio risa, es del Brian Mayer, po. Ah, ahí está el amigo, po. Oye, igualito a Brian Mayer, ¿eh? Igualito. El Brian Mayer. Brian Mayer. El Brian Mayer. Buena, buena, buena. Saludos para ustedes. Ya, oye, antes de irme a la música, les quiero comentar, bueno, hoy día, para quienes a lo mejor no escucharon en la mañana, tuvieron algunas cositas que hacer o algo, estuvimos hablando de algo que comenzó el día de hoy. Atención, estamos muy felices de poder anunciarles esto, ¿ah? Porque, bueno, desde hoy, ya está 15 de octubre, yo diría, bueno, unos días antes, a lo mejor 13, 12, 11, no lo sé. Pero hoy día ya comenzó la votación de los premios Cordillera, chiquillos. Recordemos que los premios Cordillera, bueno, los organiza Página 7, nuestros colegas, nuestros compañeros de Página7.cl, y los premios Cordillera premian, obviamente, lo mejor del espectáculo nacional. Oye, hay varias categorías ahí, ¿eh? Ustedes pueden ver ahí las distintas categorías, son 19 categorías, y ustedes ya pueden comenzar a votar por sus favoritos. Así que los invito, las invito, www.página7.cl. 19 categorías. Oye, son hartos, ¿ah? Son hartos. Y bueno, estuvo Maxito allá. A ver si más ratito hablamos con él ahí, lo entrevistamos un ratito, porque ya llegó, pero llegó a dormir un ratito. Se levantó como a las 4 de la mañana, creo, Maxito. Bueno, esto fue el día de hoy, el lanzamiento de los premios Cordillera. Comenzó a las 11 de la mañana en el restaurante Los Buenos Muchachos, esto es la región metropolitana. Ahí llegaron representantes de la televisión, la música, los medios de comunicación y la industria del entretenimiento. Ahí anduvimos nosotros, bueno, aquí estuvimos conversando, ahí Maxito en este caso, con Eduardo Fuentes, estuvo conversando con Luis Jara. No, tremendo. Bueno, así que ya están listas ya las 19 categorías para que ustedes ya comiencen a votar. Pueden votar una vez por día. Ejemplo, no sé, oye, de tal categoría. A ver, ya, tenemos ahí las distintas categorías, ¿no? ¿Podemos revisar un poquitito los nominados a estas categorías? Sí, son varios, ¿ah? ¿Eh? Ya, por ejemplo, no sé, a ver, hay una categoría que es Mejor Creador de Contenido. Son estas personas de redes sociales ahí que ustedes probablemente lo hayan visto en el celular ahí mientras está paseando. Oh, esta persona hace videos de algún tema en específico, de algún tema en especial. Fíjense que, por ejemplo, en la categoría de mejor creador de contenido, porque aquí en los premios Cordillera no solamente está el mundo del espectáculo de la tele o de los famosos de la tele y todo eso, sino que también están los chiquillos, bueno, los amigos y amigas de las redes sociales. Oye, fíjense que, por ejemplo, en el mejor creador de contenido está Sebastián Molina. Él tiene la cuenta Física en un Minuto. Está Caro Rocco, Caro Rocos, Eric Rodríguez, No Nos Vemos Punto Oficial. Está Matías Burboa y Fran Sublet. Oye, aquí hay uno que yo creo que probablemente, porque es de la zona, lo conocemos mucho. Claudio Retamales. El famoso Claux.7. Ahí está. Bueno, está dentro de esta categoría, po. Creador o mejor creador de contenido. Entonces, ¿qué es lo que les quería contar yo recién? Que si a lo mejor dice, ya voy a votar, por ejemplo, oye, no sé, me gusta el Mati Burboa. Ya, quiero votar por él, pero no puedo votar por más. Ya, mañana voy a votar por el Claux, por ejemplo. Y así pueden ir todos los días votando por uno distinto. Si es que obviamente les gusta más de uno de la categoría. Está la categoría Mejor Influencer, por ejemplo. Está Mejor Actor también ahí para los que ven teleseries y todas estas cosas. Así que, entre otras categorías, ¿eh? Hay varias que, por supuesto, durante los días les vamos a ir comentando también de qué se trata todo eso. O cuáles son en detalle las categorías. Bueno. Revisen, ingresen ahora a www.página7.cl. Comienza ya. Anda para allá. A votar por tus favoritos en los premios Cordillera que ya comenzaron el día de hoy. Proceso de votación: www.página7.cl. Ahí, correo electrónico, con eso ya está listo.
1: La noche.
0: ¿Podríamos votar por el Claux o no? Que es de Quilpué, muchachos. Ya, vayan a votar a www.página7.cl. 4:23. Llega la noche. También hay categoría musical, por si acaso, ¿eh?
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0: aló, aló, Faúndes. Instalaciones varias. Aló, Faúndes. Gracias al auditor que comentó ahí. Aló, Faúndes. Oh, me reí, güey. Ya, pausa, ya volvemos. Aló, Faúndes.
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1: Buen día, buenos días. Ya son las 4 de la tarde con 38 minutos. Estamos de regreso ya en esta tarde acá en la radio .7. Estamos de vuelta ya en este día jueves. Ya, ¿cómo está la cosa con el tránsito? Oye, sí, el taco, estoy viendo por acá, hay taco en Barros Arana a esta hora, Barros Arana, Camino Real, todo está en dirección a Viña del Mar. También en Los Placeres, también hay bastante congestión ahí en ese lugar, Avenida Los Placeres, Avenida España, también hay bastante congestión a esta hora. Desde el sector de Yolanda, claro, Yolanda, desde ahí dirección a Viña del Mar, bastante congestión ahí, ¿eh? Oye, siento que como que esta habilitación de la pista de la Avenida España, como que, no sé si idea mía o ha generado más taco. ¿Verdad? Como que ha generado más taco. ¿Sí o no? ¿Sí o no? Ha generado más taco. Bueno, no sé si el mapa del Waze está malo, está con problemas, o de verdad que hay más taco ahora que hasta antes que habilitaran la Avenida España, esta pista izquierda que es para la locomoción colectiva. Bueno, ahí ustedes me pueden ir contando también. Ay, ay, ay. Ya, oye, otro punto de congestión a esta hora para quienes están ahí en movimiento, quienes tienen que salir también ahí. A ver, Ontaneda, esto en Valparaíso, Avenida Colón, todo esto cercano ahí a la Avenida Argentina. Victoria, entre Uruguay y Avenida Argentina. También ahí está lenta la cosa, la propia Avenida Uruguay también ahí, lentito a esta hora. Avenida Argentina, dirección a Placilla, también ahí tenemos algunos tramos donde está más lenta la cosa. Calle Esmeralda, a ver, mirando por acá también un poquito el mapa, lento también ahí. Esmeralda, Condel, está bastante lento. Pero sobre todo ahí en Avenida España, ahí desde Yolanda hacia Viña del Mar, bastante congestión. También en Avenida Los Placeres, en Barros Arana, Camino Real. Bastante taco. ¿Qué pasa en Viña del Mar, por ejemplo? A ver, vamos a revisar también acá Viña del Mar. Movemos el mapa. Estoy como Dora la Exploradora acá. Soy el mapa. A ver, Viña. A ver, no tenemos tanto en Viña del Mar, a diferencia de Valparaíso. Agua Santa ahí en algunos tramos, sector a la cercano, mejor dicho. Ahí la Bencinera, el sector de la Gruta. Ahí más o menos hay congestión en Agua Santa. Pero avanza. Pone Scroder también ahí, está lenta la cosa. Pero lo demás bastante, es tránsito bastante normal a esta hora en Viña del Mar. A ver, saliendo la Rotonda Santa Julia, siempre se arma taco ahí y es lo que tenemos ahora, pero también avanza, no está tan lento. 15 Norte o Avenida Benidorm. También ahí está media lenta la cosa, sobre todo en dirección a la costa, pero no es tanto tampoco. Pero donde sí hay taco es en donde le decía anteriormente, a Barros Arana, a Munátegui, Avenida España, dirección a Viña. Lento. Ya, ¿qué pasó? Oh, se quedó pegado el computador.
2: Gustadito la relación, ¿no? No es que este tema no es tanto el taco, el problema es que está mal diseñado el tránsito para las micros y los camiones. Te lo digo porque yo conduzco micros. Y los autos particulares se van metiendo, entonces lo van sacando de ahí. Entonces deberían poner cono más abajo, cosas que los particulares no se metan, pues si al final la pista se hizo para eso, para la locomoción colectiva, para los camiones.
1: Claro.
2: Son 7.
1: Claro, recordemos que la habilitación de la Avenida España, esta pista izquierda, es solamente para transporte público, camiones, buses y todo esto, ¿ah? Los particulares, vehículos particulares, tienen que seguir haciendo el desvío por Barros Arana, por Amunátegui y todo esto. Claro, pues debe ser ahí lo que dice el amigo, pues, por eso que se genera tanto problema ahí, porque claro, hay autos que a lo mejor se intentan meter ahí y le dicen, no, ya no puede pasar por acá, tiene que darse la vuelta por arriba.
3: Es que Montavito genera más taco por lo que le comentaba al Franco, la gente de los que tiene los vehículos livianos se mete en la pista donde solo pasan las micros y los camiones y los carabineros los desvían de vuelta para las otras pistas. Entonces,
1: se genera
3: que avancen las otras pistas para que estos se metan. Uh-huh. Y lo otro, que al super ingeniero que cerró la calle 18 de septiembre ahí en Recreo, dejó la escoba. Y ahí con eso se agilizaba bastante, pero ahora está la pura escoba.
1: La pura escoba, se robaron la pala más encima. Gracias, amigo, por el...
4: Oye, Gustavito, te vuelvo a repetir. Bueno, sabía que habilitaron, estaban pasando todos los vehículos. No había excepción de ninguno, estaba pasando la locomoción colectiva, auto, de todo lo que cuando yo pasé.
1: Ahí está.
4: Te voy a hacer el taco.
1: Sí. Ya, entonces, como han dicho aquí varios auditores, es prácticamente un error de diseño. Ah, claro, porque hay autos que particulares que se intentan meter por ahí, pero no está habilitado para vehículos particulares, solamente para la locomoción colectiva, los buses, camiones y todo esto. Entonces ahí, claro, genera también más problemas al final. Mira, aquí me mandan un video de pedazo de taco ahí. Pedazo de taco. Ya, pero ahí no están. Vamos a revisar primero acá. Sí, no, pero hay pedazo de taco, sobre todo ahí en el sector del liceo industrial, ¿ah? Taco, taco, taco, taco, taco. Ya, vamos a ver cómo va funcionando todo esto, pues. Bueno, así está la cosa, chiquillos. Paciencia nomás, ¿ah? Paciencia.
5: Amigazo, ese es un chiste porque está Carabinero y Carabinero también te hace pasar por esa pista y de repente te tiran hacia arriba, hacia recreo. Entonces no se ponen de acuerdo.
1: Sí, no, está todo enredado. Está todo enredado. Más enredado que paquete de fideos de tallarines. Oh, está más enredado que cachipún de pulpos. Ya, vamos a la música. Karol G, esto es Verano Rosa.

0: Ya estamos de regreso. Estamos de regreso, pero para despedirnos ya. Pero no, porque viene Maxito dentro de los próximos minutos. Sí, pues viene nuestro querido Maxi. Oye, ahí le preguntan cómo lo pasó en Santiago, toda la cuestión, ¿eh? Sí, porque llegó hace poquito, algún rato, de la región metropolitana, porque estaba en el lanzamiento de los premios Cordillera. Ya, oye, cariños para Rosa, por acá nos envía una fotografía, está mandándose ahí unos porotos con cebolla en escabeche, pero qué delicia más grande, oiga, Rosa, cómo nos saca pica, qué rico. Cariños para ti, Rosita, gracias por estar en la sintonía de la radio. Ya, ¿algunas palabras al cierre, alguna cosa o no?
1: Más 56, ¿sí? 9, 32, 47, 63, 19.
0: Sí, porque ya me voy a... Oye, les recuerdo que mañana, los voy a acompañar en el matinal de 9 a 1 y después de 3 a 7 de la tarde va a estar nuestro querido DJ Fran. Sí, mañana tenemos turno como si fuera día sábado, ¿ah? ¿Eh? Sí, ¿eso por qué? Porque el día sábado es feriado y el día sábado va a estar nuestro querido Maxito. Entonces Maxito no viene mañana. Porque le toca todo el sábado.
2: Bueno, aquí nos despedimos de la urca, porque acaban de Jorgito escuchándolo y lo pasé bien.
0: Gracias.
2: Esperando en más ahora.
0: Sí.
2: Que llegue de Santiago.
0: Va a seguir pasándolo bien, pues, ¿ah? ¿Eh? Sí, pues, oye, ahí van a Maxito, imagino que va a apelar todo lo que pasó ahí en el lanzamiento de los premios Cordillera, que, bueno, vuelvo a reiterar y los vuelvo a invitar, ya pueden entrar a votar por sus favoritos, ¿ah? ¿Eh? En www.pagina7.cl. Así que ahí pregúntenle todo lo que tenga que ver ahí de cómo estuvo el lanzamiento de la región metropolitana, pregúntenle a Maxito, que él fue para allá. Pregúntenle.
3: Buena, Gustavito. Oye, no es prioridad la locomoción colectiva, están pasando todo
0: los autos.
3: Hay un taco que llega acá a la Santa María.
0: O sea, en resumidas cuentas, está la escoba en la Avenida España. Está la crema con la cuestión. Ya, a ver acá.
4: No te vayas, chavo.
0: No te vayas, chavo. No, si me tengo que ir, que quedan 5 minutos. Así que, mañana los voy a acompañar en el matinal de 9 a 1 de la tarde. Y a esta hora va a estar DJ Franz mañana. ¿Ya? Solamente por mañana. Pues, así que ahí está. Dice por acá Alexandra, alguna vez que le toque al Maxi, está bueno ya. Ya, chiquillos, oye, sigan en sintonía.
4: Gracias a Dios, de la Virgen María, al Espíritu Santo, que te bendiga, Gustavito.
0: Ánimo para los que nos toca el taco de la Avenida España, dice por acá Ingrid, de caminos para ti, cariños para ti, Ingrid López. ¿Ah? Ojalá que llegues pronto a tu destino. Sí, yo me estoy preguntando lo mismo acá, capaz que llegue más tarde el día a la casa. Bueno. Ay, ay, ay, ánimo nomás, muchachos, ¿ah? Mira, nos mandan una foto, o sea, perdón, un video acá. ¡Ah! Pedazo de taco en la Avenida España, dirección a Viña. No. Mira, ahí, altura Santa María, está la pasarela ahí, pedazo de taco.
5: Está la patada por todos lados.
0: Hay que arrendarse una avioneta mejor, ¿no? Es la mejor cuestión. Ay, ay, ay. Ya, chiquillos, oye, que les vaya súper. Viene Maxito por acá. Tiene cara de sueño. Se levantó muy temprano. ¿Hace cuánto que no te levantás hasta ahora?
6: Hace muchos años.
0: ¿A qué hora se levanta usted habitualmente?
6: A las 2 de la tarde.
0: 2 de la tarde se levanta, Maxito. 2 de la tarde se levanta. Entonces, imagínense, se levantaba a las 4 de la mañana hoy día para ir a Santiago. ¿Qué pasó? ¿Qué dijo? No le caché lo que dijo ahí. Claro, fue un audio de un segundo. Ya, chiquillos, oye, los dejo con Maxito, que les vaya muy bien. Nos reencontramos mañana, pues, en el matinal. Que estén bien. Oh, mañana es viernes ya. ¿No cae agua todavía? No pasa nada con el agüita todavía. Nos cuentearon con la apertura de la Avenida España y ahora nos cuentearon con la lluvia.

0: Aprovecha de prepararte un café. 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

gusto de saludarlos, gusto de estar compartiendo una jornada más, la jornada del día jueves. Jueves 13, no te cases ni te embarques. No lo hagas, no, mi amor.

0: con ustedes todo el día sábado. Sábado en la mañana y sábado en la tarde vamos a estar juntitos acá en la Radio.7. Así que hoy voy a estar un rato con ustedes hasta las 7 y después nos despedimos hasta el sábado a las 9 de la mañana. 9 de la mañana, no la mañana. Buenas, buenas.
1: Hola, Maquito. Qué bueno, en la mañana lo escuché.
0: Qué bueno.
1: Pero después más tarde reaccioné que tenía que mandarle algo. Bueno, espero que le haya ido súper, súper cachilupi allá en Santiago.
0: Oh, no se imagina.
1: ¿Te sirvió algo o no? Porque usted debe estar a dieta, yo creo.
0: Oh, no te imaginas.
1: Un placer saludarlo, Maxito, y los va a contar todo lo que pasó allá en Santiago. Un abracito lleno de cariño y vamos con toda su alegría, su paz, su buena disposición para todos.
0: Muy bien.
1: Magdalena.
0: Gracias, querida Magdalena. Saludos. No sabía. Mira, no me traje los platos nomás porque ya era mucho peso para la mochila, pero lo que no me comí me lo traje nomás. Así que le aviso al tiro nomás ahí a los buenos muchachos del restaurante donde estuvimos hoy en la mañana, que si le faltan un par de tazas, ¿ya? Si le faltan un par de platos de tomar once, y si le faltan unas cucharitas chiquitas, ¿ven? Bien lindas que vienen ahí. Le aviso que por acá no es, ¿ah? Por acá. Acá no tenemos nada que ver con eso. No.
2: Ya empezaron a salir las teteras.
0: No.
3: Era Maxi. Bueno, ¿cómo te fue Santiago, compadre? ¿Cómo lo
0: bien,
3: votaste?
0: Bien, compadre, ¿eh? Oiga, hemos estado subiendo bastantes videitos al Instagram. Maxi-en vivo para que vayan ahí a verlos. A darle amor, a darle me gusta. Maxi-en vivo.
4: Bueno, Maxito, ¿cómo estás, por loquito?
0: Hola, por loquito.
4: Maxito, andan hablando por ahí que tuvo una recaída en Santiago y se comió hasta el florero, mi hija, hasta la servilleta se comió.
0: No. Ya, ¿quién dijo eso? ¿Por qué son así? Si la servilleta no era... No, la servilleta no. Pero los sanguchitos, los completos... El barro luco que me sirvieron al final. Y los fideos con salsa, crema y carne de champiñón. Estaban pero mortales. Ay, todavía me cuesta hablar un poco de tan lleno que estoy, compadre.
5: No sé, yo escuché por ahí que como penitencia va a tener que trabajar todo el sábado.
0: Sí,
5: a
0: es verdad.
5: A él no le gustó comer, ya, ahora sí. El sábado trabaja.
0: Oiga, el tío Lucho me dijo, ¿eh? Me dijo, con todo lo que estáis comiendo, vayate que hacer horas extra, así que empezáis al tiro nomás el sábado. Pero, ¿cómo, tío Lucho? Yo pensé que era gratis, tío Lucho, ¿no? Qué gratis, loco, si esto lo tengo que pagar después.
6: Sí, no,
0: ya. Hoy voy a hablar poquito porque estoy todavía lleno de la cuestión. Le aviso al tiro nomás.
7: Si no le contesto, se desespera.
0: No, el problema no es cuando entra, sino el problema es cuando uno come mucho, sí, pues. Ese es el problema, sí. Bienvenidas. Comenzamos a partir de este momento y hasta las 7 de la tarde juntitos acá en la Radio.7.
8: Maxi, vaya a tener que ir al baño con una escala.

0: 5 de la tarde con 23 minutos, 5 con 23 minutos, seguimos motivando la tarde acá en la Radio.7, por supuesto, con toda la energía que eso conlleva. Y tengo varios audios que no habíamos revisado. A ver, rápidamente, buenas, buenas.
1: Tito, Maxito, no le hagas caso, si las servilletas son de papel, ¿cómo se las va a comer?
0: Es verdad.
2: No te creo nada, Maxito, porque nosotros nos comemos un canapé y quedamos llenos.
0: Es verdad. Y usted sabe, ¿eh?
3: ¡No! ¡No puede ser! ¡Maxi, Maxi, Maxi! El mejor locutor del mundo mundial.
0: El
3: de la
0: mismo.
3: Radio 7.
0: El mismo.
3: No puede ser. Se levantó a las 6 de la mañana para irse a Santiago.
0: 5 y media.
3: Y ahora está aquí después de que todo lo que comió. Yo pensé que estaba sentado arriba del guate.
0: No,
3: pero
0: no, no.
3: Después de todo lo que comió, ahora está haciendo el programa.
0: Así
3: no.
0: Es.
3: Va a llover, va a llover.
0: Sí, sí. Para que cachín no vamos locos, ¿ah? ¿Eh? 5:30 estaba arriba, a las 6 ya estaba yendo hacia Santiago. Un cuarto para las 7 ya estaba allá. No, un cuarto para las 8 ya estaba allá. Y ahora ya estoy con ustedes, contento. Feliz. Porque hasta las 7 y después nos volvemos a reencontrar el día sábado. Mañana no pienso hacer absolutamente nada. Mañana va a tener que llamar a un abogado si me quieren sacar de la cama la vez al tiro. Al tiro nomás.
4: ¿Cómo estamos, don Máximo Marido? Oye, usted ni bueno, para referirse al tío Lucho, ¿qué va a comer, pues?
0: Sí, pues.
4: Pero ¿cómo, tío Lucho? ¿Cómo?
0: El tío Lucho, po.
4: Qué bonito, ¿no?
0: El tío Lucho. Oye, increíble lo que vivimos el día de hoy, ¿ah? ¿Eh? De verdad, súper, súper motivador. Todo. Yo ya quiero ser famoso. ¿Llegará a la instancia en algún momento en que pueda animar los premios Cordillera yo? Quizá no. Es muy probable que no, ¿eh?
5: Hola, un saludo al chofer de la 522.
0: 522.
5: Que va escuchando la Radio.7.
0: Saludos para el chofer de la 522. 522, que va escuchando la mejor radio del mundo. La radiografía, sí. No, nosotros, la radio.7. Usted se quiere comunicar con nosotros, lo puede hacer a través de nuestro WhatsApp, más 569-32-47-63-19. Más 569-32-47-63-19.
6: Hola, ¿qué tal, mi querido Maxito? ¿Cómo estás? ¿Cómo te fue en Santiago? ¿Llegó bien?
0: Bien, sí.
6: ¿No le hicieron nada a la santiaguina?
0: Hace un ratito llegué.
6: Aquí lo saludo desde mi casa y lo voy a escuchar todo el ratito que va a estar con nosotros.
0: Muy bien, muchas gracias, querida chica Ceci. Saludos.
7: Compadre Maxito, ¿usted está dispuesto, está listo ya para transmitir cualquier programa, para animar cualquier programa? Usted es el mejor
0: gracias.
7: Animador del mundo mundial, hermano.
0: Muchas
7: Póngale
0: gracias.
7: Bueno.
0: Muchas gracias, hermano. Muchas gracias, hermano. No. Por favor, échenlo ya, por favor, sí. Por favor, sí.
8: ¿Dónde saca usted cabeza loca eso así?
0: Por favor, está bien, uno, dos días, está bien, pero ya está. Ya estamos, ya. Por favor, ya está, listo, nunca más, por favor.
9: Te pago 200, 100 lucas, lo que tú queráis te pago.
0: Sí, por favor, te lo pido, loco. Sí.
10: Todos los días lo mismo.
0: Todos los días lo mismo, compadre. Todos los días.
6: No, Maxito. Siempre hay que tener fe. ¿Cómo sabe que puede llegar ahí a conducir ese programa?
0: ¿A dónde? Lo único que puedo conducir mi auto.
6: Mucha fe, Maxito.
0: Muchas gracias. Gracias, querida Magdalena. Otro más.
10: Ya.
0: Todos los días lo mismo, compa. Todo lo mismo, dos días.
11: Adelante, cualquier día. Te tengo un saco charchazo, va a darte.
0: Un saco charchazo, va a darte. buenas.
12: La abuela Maxito, por acá, como siempre, saludándolo. Una buena compañía y usted el mejor animador de aquí de la quinta región. Bueno. Y de Valparaíso y de Chile. Oh. El mundo mundial. Es lo mejor, grande Maxito. Bueno, saludos. Bien.
0: Gracias, compadre mío. Saludos. Y atención, porque tengo buenos consejos. No solamente tengo una voz hermosa para entregarles, no solamente tengo una cara destacada, sino que también tengo buenos consejos que entregarles. 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Ya, y seguimos, mis amigos, mis amigas.
3: No, ¿cómo otra vez? Pues ya está,
0: como
3: bueno,
0: digo,
3: ya.
0: Sí,
3: ya tiene que hacer en otro ritmo, por otro lado, así como...
0: Ya, mejor no hagamos nada. Para... Mejor no me manden ninguna clase de sonido, por favor, sí. Por el bien de todo, lo digo yo. Por favor. Si es posible ahora.

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2: De la tarde con 47 minutos, 5 con 47 minutos, y atención porque tengo buenos consejos que entregarles, mis amigos, día jueves. 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Y atención, mis amigos, porque vamos a pasar la lista a continuación, pero la lista de hoy va a ser algo especial. Primero, voy a reproducir los audios que tenía por acá pendientes. A ver, buenas.
3: Hola, Maxito. Acá, hola. La Marce.
2: Hola, Marce.
3: Oye, tú estás para animar incluso el Festival de Viña. Oh. Nada menos. ¿Ya? Ya. Un abrazo para todos.
2: Muchas gracias.
3: Especial para ti. Yo soy Punto 7.
2: Muchas gracias, querida Marce. Mira qué linda la Marce, gracias. Ojalá el de arriba lo escuche, ¿eh? Sí, pues el de arriba, el tío Lucho, ojalá lo escuche. Oh, ¿cómo te veí? ¿Cómo te veí con la...
4: Hola, chiquito lindo. Me dijeron que usted andaba en Santiago, mi niño. ¿Por qué no vino a visitarnos?
2: No.
4: Los 92.5, solo se dio una vez, Maxito.
2: Muy bien. Muchas gracias, ¿eh? Gracias. Oye, vayan todos a seguirme al Instagram a ver ahí lo que pudimos grabar para ustedes el día de hoy. Maxi-bajo en vivo, ya saben. Vayan rápidamente ahí a darle me gusta. Vayan a ponerle ahí corazoncito. Vayan a comentar el video. Maxi-bajo en vivo. Maxi-bajo en vivo. Atención, porque vamos a pasar la lista, mis amigos, mis amigas. Pero la lista va a ser diferente el día de hoy. La lista el día de hoy va a ser la siguiente. Usted va a quedar presente el día de hoy si a partir de este momento le manda un saludo a la persona que usted quiera. Rapidito, un saludo a la persona que usted quiera. Usted le manda un saludito a la persona que usted quiera, así sea a su amigo, a su amiga, a su pololo, polola, a su amante, a su peor es nada, a su mamita, a su papito, a su sobrino, al chofer del amigo. A quien usted quiera, usted le manda un saludo y así va a quedar presente el día de hoy. ¡Rapidito! Todos.
5: Saludos, mi amorcito Luis Leiva, que lo amo.
2: ¡Mira qué lindo!
6: Un saludo para mi pareja Marisol y un saludo para mi familia González.
2: Muy bien. Con un saludo usted ya está quedando presente, ¿eh? Saludito a quien usted quiera, a quien tenga ganas.
7: Presente, Maxito, aquí de Villa Alemana.
2: Hola.
7: Le quiero mandarle un saludo a mi hermana, ¿ya?, a mi mamá y a la Helen. Y somos Punto 7.
2: Muy bien, muchas gracias, mi querido.
7: Y
0: Muchos saludos para mi nieto Felipe.
8: Un gran saludo a mi jefa. La quiero mucho, jefa.
9: Oye, quiero mandar un saludo a mi hijito Benjamín.
2: ¿Ya?
9: Que me acaban de avisar que iba a hacer un deporte y lo tuvieron que devolver a la casa porque se sentía súper mal, que la mamá ya va en camino para ver
2: qué tiene, mi queridito.
9: Si lo puedo llevar al médico. Un abracito a mi hijo.
2: Ánimo nomás, que no sea nada grave, mi querida, ¿ya? Ánimo. No, no, no, no, no, no, no, no, no, no, no, no, no, no, no, no. No, no, no, no, no, no, no, no.
10: Ya sé.
2: Ya. Saluditos.
11: Acá Jorgito, oiga, quiero mandarle un saludo aquí a mi amigo Herrera que está conmigo acá. De la Independencia, un saludo, aquí estamos compartiendo los pollitos.
2: Muy bien, saluditos.
11: Éxito, buen turno, Jorgito.

0: Con el saludo, usted ya está quedando presente en esta jornada.
1: Hola, Maxi Maxi, de acá de Viña. Un saludo al cuento corto y al helado simple.
0: Saludos a...
2: Un saludo al Maxi que vio a Nelson Mauri.
0: No, no. Naki, Naki.
1: Aquí de Guipúe, René, un saludo a mi nieto, a mi esposa y a mis hijos. Muchas gracias, Maxito.
0: Muy bien, René, saludos. Este es el momento que usted puede mandar saluditos a quien tenga ganas. Y más encima queda presente con el saludo. Así que ya saben. Todo.
3: Yo quiero mandar un saludo al Raúl que te reciente. Te mando un saludo a la pareja.
0: Ya.
3: Un negrito.
0: Cuídate. Mira qué lindo. La ya. Solo para el Raúl. No.
4: Hola Maxi, al Diego Hugo, Cerro Jiménez.
0: Hola Diego Hugo. No.
5: Todos los días lo mismo.
0: No.
6: Señor, recógetelo esta noche.
0: Por favor.
6: Señor, recógetelo esta noche.
0: A todos recoge. Ya. Somos los que somos, estamos los que estamos, mis amigos, mis amigas. Gracias a todos los que están presentes en esta jornada acá en la radio.7.
7: Lo ves así. Este ritmo no puedo.
1: Ya ese weón me espera todo el día para cantar esa mierda.
0: Ya, sin garabato, por favor. Sin garabato.
1: Ya ese weón me espera todo el día para cantar esa mierda.
8: Profe, no quiere la vuelta. Un saludo para el Beto Batero ahí.
1: Señor, mándalo a buscar a ese pobre hombre.
9: ¿Pero qué pasó?

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0: tan, tan. 6 de la tarde con 14 minutos. 6 con 14 minutos. Seguimos motivando la tarde, seguimos con buenos consejos, con buenos mensajitos. A ver qué me dicen por acá mis queridos auditores. Buenas.
1: Oye, Maxi, Maxi, esto se reproduce como la mala hierba.
0: Sí, es verdad.
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0: ¿A quién le dice eso, malo para los completos? Digamos? ¿A me dice a mí o le dice a, la, a este otro que manda ahí la audiencia? No sé a quién será. Atención, porque me mandan acá un mensajito que me dice lo siguiente. Quisiera enviarle mis cariñosos y una bendita y pronta mejoría a mi única hija, Dafne Córdoba. Por pronta mejoría y que llamen luego de la clínica para exitosa operación. Su operación es de una hernia lumbar. Por sus fuertes dolores que a diario siente. Para mi hija Dafne Córdoba, de su padre Daniel Córdoba, le mandamos un abrazo gigante. Entonces, para nuestra querida Dafne, que salga súper, súper bien de la operación. Ánimo nomás, amigo.
3: Oye, Maxi, tengo un reclamo. Voy pasando por aquí por Independencia.
0: ¿Ya?
3: Pero la calle que está antes de Falabella, no me acuerdo cómo se llama esa calle, que está donde está el Burger King, no sé cómo se llama.
0: ¿Ya?
3: Ahí hay un grifo. Y los compadres que dan los autos, pescan, abren, recién pasé por ahí y ¿ya? dejan el grifo abierto.
0: No.
3: Eso es mala clase. Oh. Si vas a sacar agua, ciérralo bien, pues ahí está corriendo todo el agua.
0: ¡Oh, chacompadre! Mi abuela diría, es la raza. Eso diría mi abuela. Mi abuela. Acá el maestro Yamil me dice al otro, ah, ya. Me asusté, malo para la viejita. Sí. Pensó que me decía a mí.
4: A lo otro, pues Maxi, a lo otro, ah. Fome que repite todos los días.
0: Sí.
4: Tú soy fome, pero entretenido.
0: Ah, está bien, ah, muchas gracias. Ya. Malo para los calzones rotos. 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Ya, y atención, porque quería comentarles varias cositas.
5: Buena, buena, mi Maxi Burger. Oiga, buena, Maxito, ¿cómo lo fue ayer para allá, para el Camino Internacional, cuando iba para allá, para los motores?
0: ¿Ayer?
5: Para los moteles, perdón. Como usted habla tanto, ¿cuántos calzones rotos dejó?
0: No,
5: de
0: no,
5: las
0: no,
5: teleritas,
0: no.
5: Me quitan el togotito, mi Maxito Burger.
0: Yo no iba para allá ayer, oiga, en ningún momento. En ningún momento iba para allá, yo compadre.
6: ¿Qué razón tiene tu abuela?
0: Sí.
7: Oye, ojalá me ganara el premio al Dr. Simi, porque ando para el Loli.
0: No.
7: Así que ahora voy derechito a comprarme remedio.
0: Pues en a toda la suerte, dígale que va ahí de la parte de la radio.7. Dígale, de la parte de la radio.7. Dígale eso, ¿ah? ¿Eh? Sí. Buena suerte.
5: Maxito, no diga que no, mire que yo vi el Peugeot Grie. Yo
0: no,
5: lo vi
0: no,
5: por ahí
0: no,
5: por el
0: no,
5: Camino
0: no,
5: Internacional.
0: No, no. No.
8: Maxito, yo igual te vi ahí en el Camino Internacional.
0: No.
8: ¿Iba a hacer la guaguita o no?
0: No. Yo ayer de acá me fui a entrenar, ¿ah? Sí. A entrenar. A hacer cardio me fui, ¿sí? Para que cachín nomás por loco.
9: No. Ayer Maxi no fue para allá. Fue a Santiago. Fue a Santiago,
0: hoy,
9: a la capital.
0: Hoy. No, eso fue hoy. Y a propósito de Santiago, tengo algunas cositas que comentarle que vamos a ver después de la pausa, ¿sí?
3: Maxi, fuiste a hacer cardio, pero arriba la vio.
0: No.
3: Sí, su chupete los calzones.
0: No.
10: Maxi, ¿cómo estuvieron los premios Cordillera a la Costa?
0: Bien.
11: El Maxi, y ahí el que me interesa, el otro es más caro. A la...
0: No.
12: El Maxi ayer fue a los moteles que están en recreo en La Habana.
0: No. Yo a La Habana fui antes de ayer. Sí, antes de ayer. Ayer fui al Estadio Italiano. Ayer fui al Estadio Italiano. Estadio Italiano. O algo así se dice la cuestión.

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0: Seguimos. Y atención, porque yo les dije que quería comentarles algo con respecto a lo que fuimos a hacer hoy a Santiago, ¿sí? Quizá usted por temas de trabajo, quizá usted por tema de, no sé, de clases. Quizás por tema de que estaba descansando, bueno, no pudo escuchar la mañana. Atención, porque yo ahora le traigo, mi querido, mi querida, todo lo que pasó el día de hoy, ¿sí? Atención, porque este jueves, o sea, el día de hoy, Página 7 dio el vamos oficial a una nueva edición de los Premios Cordillera, evento que este 2026 celebrará su tercera versión con 19 categorías, nuevos nominados y una jornada que volverá a poner al público en el centro de la elección. El lanzamiento comenzó a eso de las 11 de la mañana en el restaurante Los Buenos Muchachos en Santiago, hasta donde llegaron representantes de la televisión, la música, los medios de comunicación y la industria del entretenimiento. Y por supuesto, ahí estaba el Maxito de la Radio.7. Durante la actividad, el sitio confirmó todos los detalles de una premiación que ya se ha convertido en un espacio para reconocer a los protagonistas favoritos del público. La gran cita quedó fijada para el próximo 15 de octubre en el Centro Cultural Gabriela Mistral. Eduardo Fuentes y Diana Boloco serán los animadores. La animación del lanzamiento estuvo a cargo de Luis Jara, reconocido intérprete de la música nacional. Recordemos que él mantiene un vínculo especial con los Premios Cordillera luego del homenaje que recibió por su trayectoria artística durante la edición del año 2024. La jornada también contó con la presencia de Mirai Viera y Gonzalo Yáñez, quien aprovecharon la instancia para presentar oficialmente su proyecto musical conjunto. ¿Pero usted sabe cómo votar en los Premios Cordillera 2026? Bueno, en solo 5 pasos puedes escoger a tus próximos ganadores en las 19 categorías de los Premios Cordillera. Atención, paso número 1. Ingresa a www.página7.cl. Paso número 2. Escribe tu correo electrónico o accede con tu cuenta de Google o Apple. Paso número 3. Recibirás un mail para validar tu correo. Paso número 4. Ve a tu correo y luego presiona el botón votar. Número 5, listo. Ahora puedes votar por tus favoritos en las 19 categorías que tenemos para ti. ¿Y usted quiere saber cuáles son las categorías? Bueno, atención, porque las categorías son las siguientes. Escucha bien. Canción del año. Mejor influencer. Mejor creador de contenidos. Mejor matinal. Mejor actor. Mejor actriz. Mejor animador. Mejor animadora. Mejor notero. Rostro 7. Mejor figura de comedia. Apuesta teatral del año. Teleserie vertical. Rostro revelación. Mejor programa digital. Mejor programa familiar o de cultura. Mejor programa Prime. Mejor podcast. Y por último, mejor rostro o dupla informativa. Cada persona podrá votar una vez al día hasta el próximo 9 de octubre, fecha en que finalizará oficialmente el proceso. Los ganadores se conocerán durante la ceremonia de Premios Cordillera 2026, que, como bien dijimos hace un ratito, está programada para el 15 de octubre en el GAM, en el Centro de Eventos Gabriela Mistral. Centro Cultural Gabriela Mistral. El evento contará con la transmisión a través de Página7.cl, BioBioChile.cl, Radio BioBio, BioBio TV y Radio.7. Esas son las 19 categorías, mis amigos, mis amigas, para que ya a partir de este momento comience a votar. Si no me encuentro en alguna, no sé, como por ejemplo, no sé, tal vez que usted me está buscando como rostro revelación, no estoy nominado. En esa categoría no estoy nominado, ¿eh? Le aviso al tiro. ¿acaso usted quizás me está buscando como mejor figura de la comedia? Tampoco estoy en esa categoría. Quizás usted me está buscando como rostro 7. Tampoco estoy en esa categoría. Ya sé, usted me debe estar buscando el mejor notero. En esa tampoco estoy este año. Mejor animador. En esa sí que no estoy. En esa tampoco estoy, ¿eh? Busqué ahí y no estoy por ningún lado. No sé qué está pasando. Mejor creador de contenido. Menos monetario. Mejor influencer. ¿Más dónde? Mejor programa de radio de 5 a 7 de la radio.7. Tampoco estoy ahí. No, me ganan del sur, parece. Así que no me siga buscando ya.
1: Maxi, no había para mejor locutor de radio.
2: ¡Bravo! ¡Bravo! ¡Excelente!
3: ¡Yahoo! O sea, podríamos decir que fuiste a puro comer y a tomarnos tú. ¿Ah? A nada más.
0: Y pensar que me ilusionaron, ¿ah? Pensar que me dijeron, no, tú ven nomás el... Ven el jueves a las 8 de la mañana, tienes que estar acá porque quizás vaya a estar en alguna. Y la cuestión empezó a las 11, me tenían acomodando pura silla para allá y para acá, loco. Aspirando la alfombra roja, loco.
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5: Maxi, reconócelo, fuiste a puro comer nomás y hablar con Lucho Jara. Te dieron estar con el Lucho Jara en la entrevista.
1: Por lo menos te comiste algún calzón roto.
6: Pero último como mejor locutor de la quinta región, po.
0: No. Ni eso gano. Ni para eso me alcanzo. Compadre. A mí me dijeron, ven el jueves, que el jueves va a ser un día especial para ti. Sí, pues estoy de las 4:30 de la mañana.
7: Se podría colocar a ti quién come más calzones rotos.
0: Pues sí.
8: Que te preocupáis, vaya a sacar el curso con mejor rendimiento.
0: El mejor profe, ¿eh?
9: Vale, digamos de que trae más gente.
0: Sí, pero... Vamos a tener que hacer algo, ¿eh, tío Lucho?
9: Porque no, tendríamos que ser quien come más completo.
0: No, yo
9: ganamos
0: no.
9: A todos, ganamos todos los títulos, copico, de oro y todos los premios.
0: Y todas las
9: cosas. Los 7.
5: Parece que va a tener que irse de vuelta el gordito regalón o el guatón mora.
0: Usted dice,
2: ¿no? Me siento tan distinta.
0: No creo.
10: Maxito, un tacazo en la avenida Rodelillo. Tacazo.
0: Oh. Oiga, yo de acá me voy directamente para el Enjoy de Viña del Mar porque voy a estar con los Vázquez el día de hoy. Hoy nos estamos con los Vázquez, ¿eh? Así que atentos. Nos vamos rápidamente para allá. Así que por favor, no ande por la Avenida España ni por ninguno de esos lados, por favor, ahora. Sí. Espera que yo pase, por favor. Sí.
5: ¿Cómo, Maxi? ¿Vas a los Vázquez?
9: Ahora con los Vázquez tiramos para arriba, tía. Los Vázquez son los mejores de Chile, así que póngale bueno ahí, póngale bueno.
0: Vamos a ir a grabar algo, ¿ah?
1: ¿Eh? O sea, ahora te voy a comer al casino.
0: Para que cachín nomás el... Sí,

0: El mejor paracaidista.
1: Buena, buena, Maxi, no te falta donde ir. Usted, ¿eh? Lo malo es que llega golpeando con las manos, me dicen ustedes, ¿no?
2: Oye, Maxi, mi señora va a ir con el otro a ver los parques.

0: Oye, Maxi, te callaron, ¿viste? El amigo está diciendo que hay la señora con el otro. Maxi, te callaron, te está ahí.
1: Maxi, ¿cómo están los precios ahí en las del Javier Marga?

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0: representa el Unidú. N cuál es el neno.
1: Luni.
0: El Luni.
2: Yo soy Daddy Yankee, yo.
0: Yo soy Daddy Yankee, yo. Oye, atención, atención, atención, mis amigos de la Radio Punto 7. Atención a todos porque vayan ahora mismo a seguir, a comentar la última historia de DJ France en el Instagram, DJ France Chile en el Instagram, porque ahí va a estar sorteando entraditas para para este fin de semana, para el día sábado, ¿sí? Bueno, tiene entraditas para regalar para este día sábado, para ver al maestro Antonio Ríos en Trotamundos de Valparaíso. Así que aprovechen nomás. Vayan ahora mismo a seguirlo, DJ France Chile. Y ahí subió la última historia que subió él. Va a estar regalando entraditas ya en el Instagram. Vamos a estar todos allá, todos, todos, todos. Nos vamos a reencontrar en el Trotamundo Valparaíso el día sábado con el maestro.
3: Nunca me falte.
0: Oh, qué bueno que va a estar ese día. Prepárate, prepárate.
4: Oye, era ideal este tema para ti, Maxito. A ti no te importa que sean mayores que tú, ¿no?
5: Ay, van a llevar a seguir a mi jefecito, DJ Fran.
0: Sí, DJ Fran.
5: Van a seguir a mi jefecito, que es mi jefecito muy lindo.
0: Sí,
5: iba
0: también
5: a estar con Antonio Río, pero es mi jefecito.
0: Sí. Dite ahorita a ti, dite ahorita a ti. A ver qué está pasando acá. ¿Usted quiere ver al maestro? Venga a verme cuando quiera la radio nomás.
6: Siete.
0: O sea, no, pues al otro maestro, sí, pues, al otro. La CMC.
7: Pinita.
0: No, no, no, no, no.
7: Chúpame.
0: No, no, no, no, no.
8: Oye, Maxi, ¿y te va a pagar con una foto con el Antonio Ríos? Sí. ¿Y te paga el plan?
0: Sí. No sé si, no sé. No he llegado a ningún acuerdo por este, por este evento, ¿ah? Pero no es malo, ¿ah? Sí. Antes que usted ya sabe, antes que quede, después lo vamos a extrañar. A DJ Franz.

0: Sí, para DJ Frank lo vamos a extrañar cuando no haga eventos. Cuando gane mucha plata y que... ¿Qué pensaba usted? ¿A quién le vamos a extrañar? No, no, no, nada que ver. No, no, no. No me refería a él, pues no, no. No.
1: Ah, estáis diciendo ya que te vaya a quedar tú y vaya a echar al Fran. No,
2: oye, Maxito, pero DJ Fran, todo lo que hace cuando vas tú es a beneficio, ¿no te parece raro?
0: Me parece raro, ¿verdad? Es verdad, ahora que estoy pensando.
3: Por favor.
0: A mí, no, tengo un bingo a beneficio, pero nunca juegan al bingo. Pero...
2: Estás promocionando el evento y ya querís matar al Antonio Rivas.
0: No, no, no, no, no, no, no, no, no, no, no, no, no, nunca dije eso, yo no, nunca dije eso, nunca, nunca. En ningún momento dije yo nada de eso. Toco madera, toco madera. No, no, no.
4: Ya, por loquillo, va a llover o no va a llover, cuéntala firme.
0: Sí, mañana llueve. Y el sábado y el domingo y el lunes, todos los días, todos los días.

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1: Nos vamos. Con la mejor música del maestro y de fondo Antonio Ríos. ¡Ah! ¿Cómo quedaste ahí? Escuchando al maestro y Antonio Ríos también, ¿ah? ¿Eh? ¿Cómo quedaste ahí?
2: Bueno, parece que esté bien. Que tenga buen día, mañana descanso. Nos vemos el sábado, Marcito.
1: Así es, el
2: aquí
1: sábado.
2: Aquí estamos, la gusta, que llegue bien. Saludos a la familia.
1: Muchas gracias, compadre.
2: A ver, canta, pues, canta.
1: No. Ya, voy a cantar, ¿ah? ¿Eh? Fuiste en su vida una aventura más que ella nunca te quiso. Llores más, amigo mío, ay, Dios mío. Parezco más Juan Gabriel, parece. Me equivoqué, sea.
3: Para la casa.
1: Ya no nos pasemos tampoco. Respetemos.
3: Parece que hay problema en la radio, se escucha mal, Maxi.
4: Hola, muchachos.
1: El micrófono este parece.
5: Chao, Maxito, muchas gracias. Puede que no sea perfecto, pero ¿ya? Sus defectos a mí me enloquecen.
1: Ah,
5: lo esperamos el sábado.
1: Muchas gracias.
6: Chido, que llegue bien a su casita, que descanse.
1: Gracias, compadre.
6: Y un excelente programa, amigo mío. Se pasó, como siempre, por acá, Miguelín del 8.
1: Gracias, somos Miguelín.
7: Chao, malo para los choritos al pilpil.
8: Menos mal que te hay porque el canto que te pegaste es.
1: Ya, como son. El día que yo esté animando el Festival de Viña, ni una entrada para ninguno de ustedes. No, ni una entrada.
3: No se te vaya a ocurrir cantar el sábado nomás, porque se va a ir la gente.
9: Nos vemos el sábado, todo el día, Marquito. Con mi
8: boca. Ya. Yo. No.
9: Los leones.
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1: Saludos a Morgan, que está tomando once acá en la casa. De parte de su pololo Alfonso. Muy bien. Bien raro, ¿no?
3: Como cantante, tampoco mejor animador.
1: No. Ya. ¿Con qué ganas después viene uno acá?
6: Chao, Maxi. Y practica el canto de bajo el agua.
1: Ya.
3: Nuevo programa, Fiebre sin Canto.
9: Maxi, la verdad, hay que tener el audífono puesto en manos libres.
1: Ya.
9: Y no. ¿Y me echaste a perder en manos libres? No. ¿Qué onda? Mejor dedícate a la locución, ¿no?
1: No. Ya, son pesados.
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1: Yo que vengo gratis acá todos los días. Yo que pongo plata para la benzina para venir para acá y todo. Yo que le pago a la radio para hacer este programa y este.
5: Mi querido Maxito, no, si canta bonito.
1: Si yo canto bonito, lo que pasa es que este micrófono no me acompaña. Porque...
9: Pago a la radio para hacer este programa.
3: Maxi. Ah. Vaya a descansar, hombre, que para el canto ni un brillo. No,
1: ya, son pesados. Por eso yo no quiero cantar.
3: Maxi, a ti te salen bien los comerciales. Di un comercial. ¿Con qué pintura pinta el pintor?
1: ¿Con qué pinturas pinta el pintor? Con pinturas en aerosol. Eso, ¿no, compadre? Ya me voy. Nos reencontramos el día sábado por mi parte. Acá en la radio.7. Que estén muy bien. Gracias por la buena onda. Gracias por la sintonía del día de hoy. Dale el amor. Y nos reencontramos, por supuesto, el día sábado, 9 de la mañana, acá en la Radio Ponte 7. Que estén bien. Chau, chau, chau.

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1: ¿Cómo están? ¿Cómo están? Bienvenidos. ¿Cómo están los más prendidos de Chile y el mundo? 7:07. Aquí ya estamos conectados hasta las 9:00 p.m. que les habla acá presente Karina Gutiérrez. Ustedes ya saben cómo funciona el sistema, ¿cierto? Así que vamos con todo reportando sintonía a esta hora de la tarde, hoy jueves 13 de agosto, donde saludamos a todos los Víctor. Víctor, ¿eres tú?

Hola, hola, hola, ¿cómo están? Yo muy bien, ¿y tú qué tal? Hola, hola, hola, ¿cómo estás? Yo muy bien, ¿y tú qué tal? Reportando sintonía, reportando sintonía, reportando sintonía, reportando sintonía. 7 de la tarde, 8 minutos. Oye, le quiero mandar un beso gigante a todo nuestro gran equipo de Radio.7 Valparaíso. Que estaban ahí con todo lo que es la previa de los premios.

0: estás, preciosa Valeria Francisca?
1: Hola, mi cari cari hermosa, reportando desde Temuquito, aquí la Vale de Antu Rolls. Quiero mandarle un besito a mi Cristian, que anda trabajando. Viene para la casa a buscar su chito y a repartir.
0: Eso.
1: Un besito, mi cari cari.
0: Besitos para ti también, mi Vale preciosa.
2: Escuchando el programa, Karinita, que se lleva a la punto 7.
0: Escuchando el programa, muy bien.
3: Hola, Karina. Aquí Colectivos 13A presente, trabajando como los pobres.
0: Está bien, nomás fue...
3: Está mala la cosa, mala la cosa. Pero doy aviso para que sepa la gente que ahora estamos entrando por los Robles y llegamos al paradero de los Colectivos 13. Por si acaso, para que la gente se anime a tomarnos. Es casi lo mismo la distancia que recorre el 13 solo con el 13A, para que no crean que nosotros damos más vueltas que ellos. Por si acaso.
0: Ya, hermosa. Gracias por el datito también. Hola.
4: Buenas tardes, señorita Karina Gutiérrez. Mauricio Andante por acá en el Diri Móvil de acá de Villa Alemana. Aquí andamos dando vuelta con todo el ánimo, con toda la fe y la punta de teléfono. Así que hoy día la vamos a acompañar hasta el cierre.
0: Hasta el cierre, imagínense.
4: Así que vamos que se puede.
0: Hay que hacer harta platita nomás, Mauri. Así que vamos con todo.
5: Sí, la Jorgecita, acá Jorgecito de Viña de la Urca. La estoy esperando, voy a hacerme un buen café con un buen pancito. Porque ya cerré mi calle ya.
0: Eso.
5: Así que la escucho hasta las 9. Bendiciones. Éxito para Karencito.
0: Besitos también para usted, don Jorge. Aguante la Vulca.
6: Hola, Karinita. Yo de acá de la ciudad de Los Ángeles, señorita, reportando sintonía. Besitos y abrazos. Un saludo a todos los más bacanes de la línea 22, de acá de la ciudad y de las diferentes ciudades. Y aquí vamos a estar, usted sabe, pues, señorita.
0: Obvio,
6: besitos,
0: pues,
6: y abrazos.
0: Con las antenas paraditas, como dice mi amigo Maxi, Los Ángeles presente. Hola.
7: Hola, Karencita. Vengo aquí por el Puente de Padre. La
0: ¿ya?
7: gente es muy imprudente.
0: ¡Oh, qué feo! He
7: pasado el trencito, el puente del tren, ¿qué
0: dicen? ¿El tren del Caicay?
7: No tienen cuidado. Muy locos para manejar. Por eso pasan accidentes.
0: Sí, pues.
7: Porque la gente no es respetuosa.
0: Y no son un
7: algunos van manejando con el teléfono en la mano, toda la cosa.
0: ¿Cómo pueden
7: así
0: hacer
7: eso? Que no. Muy imprudente. Yo no, porque yo tengo a mi Jaimito que va manejando, así que yo no voy manejando.
0: Uno
7: para
0: que
7: la gente tenga más cuidado en eso. ¿Ya? Karencita, un besito, cuídese.
0: Besitos también para ti, mi hermosa. Oye, Erika, me encanta que tenga a tu Jaime. Esto de tener chofer es lo mejor del mundo hoy.
4: Oh, Karinita, ¿sabes qué?
0: ¿Qué?
4: Tengo una ganas, ¿sabes qué? Se me hace agua la boca.
0: ¿Qué?
4: Quiero comprarme una negrita, una de esas choquitas que se llaman ahora.
0: ¿Ya?
4: Se me hace agua la boca, ¿ves? Que pienso en una.
0: Cuidado con esos antojos, Mauri. Sí. Que no hace mucho atrás, ratito atrás, estábamos hablando de los embarazos. Sí. Pero pase algún negocio y sáquese esas ganas de comer su choquita, ¿no?
8: Buena, Karinita Gutiérrez, muy buenas tardes, ¿cómo está usted hoy? Aquí, como siempre, aquí Miguelín del 8, y nada, pues, quiero mandar un saludo a la Rosita, a Concona, a mi hermana, a la amiga y a toda mi familia, y un abrazo grande para usted, porque somos todos un 7.
0: Grande, mi amigo Miguelín del 8, saludos para tu sobrina, saludos para tu hermana y a toda tu maravillosa familia. Ya, chicos, vamos con todo reportando sintonía a esta hora de la tarde. Por mientras, para que trabajen motivados. Zúmbale, primo. Que te vaya bien aquí en Punto 7.

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1: 7 de la tarde, ya 19 minutos. Ya estamos conectados con toda nuestra gran familia de Radio.7 a nivel nacional, de Chile para el mundo. ¿Quién les habla? Karina Gutiérrez. Y tengo un saludo muy especial, un saludo que se va para Chonchi, la isla grande de Chiloé, donde quiero saludar a mi tío.

0: ti, tío Pocho, no te escucho nada porque tengo los audífonos puestos. Pero te deseo lo mejor del mundo mundial, que sigas cumpliendo muchos añitos más. Gracias por estar en nuestras vidas. Que sea un año maravilloso para ti. Muchas bendiciones. Y que se le cumplan todos sus deseos. Harto amor, harta paz, harto trabajito, mucho dinero y lo más importante, salud. Te queremos, tío Pocho. ¡Feliz cumpleaños! ¡Felicidades! Los amo. Y saludo a toda la familia también que están ahí, donde la jornia. Lindo, mi cablito, lindo. Que le seamos aquí. Sintonicen la radio. Sintonicen la radio. No, mi chanchita. Y por supuesto, para todos los que estén festejando algo el día de hoy, cumpleaños, santo. Acuérdense que hoy está de Santo Víctor. Todos los Víctor. Saludos para los Víctor. Claudito Albontín.
1: Buenas tardes, Karinita. Un gusto saludarte, desearte un buen turno acá desde Valparaíso, reportando en sintonía. Claudio Albontín, dando en el colectivo. Mi Oscar, amiga que estaba enferma aquí al consultorio, la Liz, mándale un saludo. Soy Claudio, 67.
0: Besitos para ti, Liz. Mejórate pronto para que no ande más enfermita. Saludos también a Claudito. Gracias, Claudito. Jennifer.
2: Hola, soy Amelia. Hoy día mi mamá está de cumpleaños.
0: ¿También?
2: Le quiero mandar un saludo, que la quiero mucho. Mi mamá se llama Jennifer. Y quiero que le cantes el feliz cumpleaños.
0: Jennifer. Sí, tira harto, por favor. Jennifer, para ti también, de parte de Amelia. Cumpleaños. Feliz, feliz, feliz. A ti, a ti, a ti. Te saluda. Que los cumplas. Feliz.
2: Hola, soy Amelia. Hoy día mi mamá está de cumpleaños. Le quiero mandar un saludo, que la quiero mucho. Mi mamá se llama Jennifer y quiero que le cantes el feliz cumpleaños.
0: Hermosa Jennifer Orellana, muchos cariños para ti, bella, de parte de tu hija, que nos envía este mensajito para cantarte también cumpleaños feliz. Espero que la regalone en harto nomás. Los hijos se van a portar bien, ¿cierto? Para que pueda disfrutar de su cumpleaños. Y vamos a cantar esta canción. Te dedico a esta canción. Ah, pero ¿por qué no me sale el tema, guatón? No se vale. No, no era. No era esa, po. Ya, no importa.
3: Hola, ¿cómo estás? Espero que estés bien. Aquí en Placilla, esperando la lluvia. No pasa nada con la lluvia. Oye, había una persona que se llamaba Víctor. Y estaba enojada porque se llamaba Víctor. Y dijo, voy a ir a cambiarme el nombre. Fue al registro civil a cambiarse el nombre.
0: ¿Ya?
3: Le preguntaron, ¿cómo se llama Víctor? ¿Y cómo se quiere llamar Héctor?
0: Oye, ese fue un chiste que lo escuché por años. En las reuniones familiares. Yo miraba a mis tíos, a mi abuelo y decía, qué fome. Pero ahora le encuentro la gracia, guatón. Qué lindo. Karinita, un gusto. Me llamo Claudia de Belloto, Valparaíso. Es primera vez que te escribo porque a esa hora ando ubereando y siempre andaba con gente en el auto y ahora no quise trabajar. Así que decirte que me gusta mucho tu espacio de 7 a 9, como el de los chiquillos también, Fran, Gustavito y Maxi. Spotify, Adi, de baja Spotify porque lo escucho todo el día desde las 6 de la mañana hasta las 10 de la noche en el auto y en mi casa. Yo soy un 7, grande Claudita de Valparaíso. Claudia Galarce. Qué rico poder leerte, Claudita. Espero que pronto nos empiece a enviar también mensajitos de audio, ¿ya? Muchas Muchas felicidades y bienvenida cuando quiera. Acá tiene a su gran familia llamada Punto 7.
4: Eso era hijo de la señora víctima.
0: ¿De la víctima?
4: Néstor y el Víctor.
0: Oh, la señora víctima que falleció. Y del doctor. A ver, ¿quién es el doctor?
5: Hola, Karinita Gutiérrez, ¿cómo estás? Cristian Alvarado por acá.
0: Saludarte
5: desde Temuco hacia Padre Las Casas. Quiero enviarle un saludito a mi madrecita que está escuchando tu programa igual en Puerto Montt.
0: Eso.
5: Online. Ya sé que ella es un 7 y tú, Silvia Punto se llama.
0: También, pues todos somos un 7 esta hora. Punto 7.
6: Hola, buenas tardes. Primera vez que te escribo. Soy Lidia de acá de Villa Alemana y quiero mandarle un gran saludo a un sobrino que tengo que se llama Víctor Valenzuela.
0: Víctor Valenzuela, eso. Mucho cariño para ti, Víctor Valenzuela, de parte de tu tía Lidia, que te manda este saludito de santo con mucho, mucho amor y con mucho cariño.
7: Llegó un compadre al registro civil y le dijo, ¿cuál es su nombre? Y le dijo, Pepe Torres. ¿Qué tal tomó? No, dijo, mi papá era.
0: Pepe
8: Torres. Hola, hola, que tengan un buen regreso a casa. Acá Jaimito, 10 puntos desde Osorno. Oye, a la amiga que llamó ahí recién, igual mi señora se llama Erika. Y yo, Jaime, ¿cómo estamos? 10 puntos. Un 7, adelante, tuyo, y acá de Osorno.
0: Aguanta,
8: obviamente en el taco, pero todo bien.
0: Excelente.
8: Un abrazo, Jaimito, 10 pues. Puntos, le saluda.
0: Grande, Jaimito.
8: Y abrazo, Carolina. Carolina.
0: Carolina. Mi carito. Besitos, obviamente, también para mi carito Collao. Cariño para ti, hermosa, y saludo a toda nuestra gente linda que escucha Punto 7 allá en Osorno, porque hasta ahora estamos conectados con todo Chile y el mundo, si es verdad. A ver, ¿dónde están los que nos escuchan en Estados Unidos? ¿Dónde están quienes nos escuchan allá en Canadá, por ejemplo? En Brasil, en Francia, en Italia, en Brasil. ¿Dije Brasil? ¿Y en Brasil? ¿Cómo estáis, Genaro?
9: Mamá, en la escuela me dicen campana. Ay, tantín.
10: Hola, Karinita, ¿cómo
0: Hola,
10: estás?
0: Hola, Teresita, muy
10: yo
0: bien.
10: Yo primera vez que te mando un audio, pero también. Yo siempre, siempre, toda la vida he escuchado la Punto 7.
0: ¿En serio?
10: Karinita, me gustaría saludar a la hermana de mi hijo, que hoy cumple 18 años. Se llama Anaís González Ramírez.
0: Anaís González Ramírez. A la hermana de su hijo. Mira, Teresita, qué bonito. Que está cumpliendo la mayoría de edad. Para ti, preciosa.

0: Hola cariñita, ¿cómo estás? Yo primera vez que te mando un audio, pero yo siempre, toda la vida he escuchado la punto 7. Cariñita, me gustaría saludar a la hermana de mi hijo que hoy cumple 18 años. Se llama Anaís González Ramírez.
1: Anaís González Ramírez, muchas felicidades para ti, de parte de la tía Teresa, ¿cierto? Besitos también para tu familia, Teresa, para tu hijo. Y espero de todo corazón que no sea la última vez que me escribas. Me llena mi corazón escuchar vocecitas nuevas. Y bienvenidos, porque aquí tienen a su familia también. Acá en punto 7. Nos vamos a ir a una pausa después, pero antes escuchamos a Gloop.

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1: Ya, familia, estamos de vuelta, 7 de la tarde, 41 minutos. ¿Cómo estás, Raúl Carrizo?
2: Masti, ¿cómo dijiste que hoy día estás en Santiago, hijo? ¿Cómo? Hoy día no iba a trabajar, ¿qué pasó? ¿Y a quedar gustadito?
1: De hecho, estaba en Santiago, po. Ahí estaba y estaba gustadito, pero ahora estoy yo, Karina Gutiérrez. Así que tranquilo, amigo Raúl. Espero seguir escuchándolo.
3: Oh, hello, Karina Gutiérrez. How are you?
1: Hello, mira, de Estados Unidos me están hablando, yeah. ¿Cómo estáis, pues, Delia? ¿Todo bien?
4: Presente, Karinita. Soy Delia de Rodelillo. Besito, te quiero mucho.
1: Yo también, hermosa.
5: Hola, Karinita. Buenas tardes. Alex de Villa Alemana. Yo no estoy celebrando nada hoy día, pero mañana sí. Mañana, si Dios quiere, estoy de cumpleaños.
1: ¿En serio, Alex?
5: Así que mañana disfrutaré un ratito. Saludos de Villa Alemana. Aquí está que se larga a llover.
1: Oye, parece que va a llover en todo Chile, guatón. Tiene toda la pinta de que va a empezar a caer gotitas pronto también por estos lados. Un saludito, Karinita, para mi hijo Vicente Meri, que está cumpliendo 6 añitos de parte de sus papás y su hermano. Porfa, estamos escuchando la radio. Ahí está mi hermosa Claudita también. Y para ti, hermoso Vicente, que está cumpliendo un añito más también, felicidades para ti de parte de tus papitos, de parte de tu hermano.
6: Saludos desde Valparaíso y me encanta tu voz, mujer. Me encanta, ¿sí?, cómo lo haces.
1: ¡Esta es mi voz!
6: Besitos.
1: Besitos para ti también, Cami. Genaro dice que Ninita, yo la escucho desde Coyahuasi, en Iquique. ¿Ya? ¿En serio? Imagínate, Karinita, a menos 12 grados Celsius a 40.900 metros de altura. Y con todo el fuá. A ver, ¿cómo se sentiría un gritito desde las minas de Coyahuasi? Me encantaría ir a conocer para allá. ¿Por qué? Porque mi padre estuvo trabajando también ahí. Mi papi fue minero. No, estuvo trabajando ahí también en las minas de Coyahuasi por un tiempo.
7: Karinita, linda, hermosa. Aloncito acá de Viña, escuchándola aquí a más tarde.
1: Aguanta, Aloncito, gracias.
8: Hola, hola, hola, hola, hola, hola, hola, hola.
1: Hola, hola.
8: Buenas tardes, amiga mía. Karina Gutiérrez aquí, Humberto Valencia abajo, recién llegando de la chambita. Ahora nos vamos a lavar las manos y los vamos a nutrir.
1: Eso, muy bien, eso es súper importante. Alimentarse, comer rico.
9: Karinita, Karinita, mándale un saludo a la parientita Galarse. El pariente mío, Galarga. Me llamo Elmer.
1: Está como el pariente acá de la Araucanía, el Rosamel.
10: Ahorita aquí estoy haciendo una manualidad.
1: ¿Una manualidad?
10: Mi abuela me imprimió en su casa y la trajo para acá.
1: Ah, qué interesante.
10: Sí, y tú, después te lo mostraré.
1: Ya, pues, después me lo muestra cómo quedó su manualidad que le llevó el abuelito para impreso para que ella lo pudiera hacer.
11: Hello, how are you? De acá de Los Ángeles, California, haciendo esa presente el anticuchero Rafaelito.
1: Aguante, Rafaelito, nuestro gran anticuchero que tenemos nosotros acá en la Punto 7.
12: En el Jumbo del portal, llegó Pele, la gente está sacando carro sin límite de carga.
1: Loco. Oye, ya, pero piensen en el resto nomás, siempre lo mismo. Gente así, ¿por qué? Sí, en vez de llevarse lo que necesite nomás, no quiere para abastecerse el año completo.
13: Hola, Karinita, yo te llamo de aquí, desde Puerto Montt, la décima región.
1: Desde Puerto Montt, la décima región. Desde Puerto Montt, yo estoy lista aquí, todo bien. 7 de la tarde, 46 minutos.
14: Oye, Karina, no entiendo. ¿Cómo a la hermana de mi hijo? No entiendo.
1: ¿Qué fue?
14: Ya repite, por favor.
1: Es lógico, ¿no? Si es la hermana de su hijo y no es su hija, es porque el papá de su hijo tiene otra hija. No con ella precisamente, con otra mamá. Pero igual pasa a ser el medio hermano de su hija. Pero ellos se aman como hermanos. Así son las familias ahora, pues, guata.
0: Hola, Cari, ¿cómo estáis? ¿Qué estáis haciendo acá? Y no estaba ahí en Valdivia ayer tú. Oye, Gaya. Oye, aprovechar de dejar los invitados para el sábado, bingo a beneficio, la sede de Quintrilpe. Apoyemos a los chiquititos deportistas que van a jugar la pelota a Brasil, por favor. Los esperamos, 5.000 el cartón, y tenemos de todo para comer, para tomar, para bailar.
1: ¡Qué rico! ¡De todo! Para que vea usted, pues, de 1 a 3 de la tarde yo me voy para Valdivia, después me vengo a Temuco, y aquí estamos después conectados para todo Chile. Así somos nosotros, los pobres obreros. Bueno, para la pega nomás. 7 de la tarde, 47 minutos. 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

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Igual yo creo que no hubiera podido ser reggaetonera.

0: hacer freestyle. Porque se me enreda la lengua súper rápido. No era servido para ni un freestyle.
1: ¿Qué onda, Carolina? ¿Qué pasó con la hija del hijo que no era hija del que no era hijo y el que era el hijo del hijo? No era el papá del que tenía que ser el papá y que no era el papá de la mamá y que la mamá tampoco era. No, me perdí.
2: Buenas tardes, Karinita, ¿cómo está, mujer? Aquí estamos con todo el ánimo, con todo el power, con toda la motivación. Un saludo a toda la familia de la Punto 7 a nivel nacional y también internacional. Aquí estamos de esos tonos saludando a toda la familia Punto 7.
0: ¡Guau! Me encanta ese ánimo. Me dejaste loca.
3: Hola, Karinita.
0: Hola,
3: bueno,
0: Prissi.
3: Comentarles que en el Jumbo Portal se acabó el pellet. No queda nada.
0: No puede ser.
3: Pero los cuatro palos se fueron de una.
4: Karinita, escuché así a lo lejos mi nombre. ¿Qué onda? ¿Qué pasó?
0: ¿Qué? Estaba leyendo tu mensaje que nos dejaste, po. Mi Claudita Belloto de Valparaíso, que era primera vez que nos escribía y que me encanta que sea tu primera vez conmigo. Te mando muchos cariños, Claudita Bella.
5: Hola, Karinita, ¿cómo estás? Gusto saludarte. Hoy, ayer te anuncié que jugaban los conductores y que sí, el Infantino Fuente Alba de la Liga 9 era el presidente de 2000.
0: Eso.
5: Ahora
0: no
5: te
0: es.
5: Tengo la otra primicia, tu amigo personal, el Luchito Miller, es la princesa Messi, porque ayer andaba llorando, dijo que si no le dan el campeonato a la 9, él iba a llorar. Así que esa es la princesa del campeonato, el Luchito Miller. ¿Ya? Cuídate, saludos a todos los conductores de la locución colectiva que están trabajando a esta hora.
0: Oiga, usted, don Luis Yanca, me vino a dejar la pura tole nomás ayer. Al final después andaban peleando los conductores de la micro 1, 7, 9, 10, 8, 12, 14, 15, 16. Estaban todos aquí agarrándose, que los galletas, que no, que son malos las princesas. No, pues no me venga a más polémica aquí, pues usted sabe que nosotros tenemos un programa relajadito, sin polémica. No nos gustan las polémicas. Todo lo contrario. ¿En serio? ¿En serio? Claudita, ¿estás segura?
5: Oye, Karinita, ¿pero qué andan alegando los de la 1 si eso no pueden jugar? Se portaron mal la otra vez, así que tienen que acatar las cosas rojo.
0: Ya, pero no venga a armar polémica aquí. Es como enrostrarle en su cara, así como que, no sé, pasó algo. Como que te metan el dedo en la yaya.
6: Escucha, esa canción es para ti. Sé que hay escuchando la radio. ¡Escucha! Oye, pues ya, uno trata de defender al señor Yanca, pero él no coopera. Le gusta la chimochina y después hace la víctima, anda llorando y que lo tratan mal, que la gente no lo quiere. Coopere.
0: A esto yo no quería llegar.
7: Ustedes son muy buenos para los huevos.
0: No sé por qué Diosito nos hizo así hoy. No sé por qué Diosito nos hizo de esta forma tan linda y hermosa.
8: Ya, Oscarina, dice nada más que en juez que anda regoleteando el gallinero ahí nomás, para ir a bajarle los humitos. Mira que para meter la cuchara no cuesta nada.
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0: ¿Te hace? Oye.
10: Con el dos auspicio de Luis Yanca. 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
0: Ya viste que ya empezamos el bochinche ya.
11: Hola, Karinita, lo que pasa con el Luis Yanca hasta ahora y anda todo curado ese viejo, por eso anda opinando con la tontera.
0: ¿Por qué son así, señor? Bueno, la música mejor cuando no tenemos que ir a la pausa. Volvemos con el boletín informativo y los voy a dejar con un romántico para que bajemos las revoluciones. Para que no se pongan tan densos a esta hora. Ay, me hacen reír. Amigo Morrison, ¿cómo estáis?
12: Oye, Karinita, me equivoqué, no sabía por qué no te llegaba el mensaje, te lo mandé al...
0: al de Valdivia.
12: Al punto 7 Valdivia, aquí. Mandate un saludo del Jim Morrison de Corral. Muy buen programa. Ahí los vemos, ya voy a ir acostumbrando a los cambios de Temuco, Valdivia, Valdivia, Valdivia, Temuco, Valparaíso.
0: No, espérate, cuando me toque Los Ángeles, después Valparaíso y después Osorno.
13: ¿Qué opina Luis Yanca? Si tienen que estar haciendo el aseo, lavando los platos, ahí, lavando la ropa. ¿Qué tal opinando de fútbol, viejo?
0: Amigo Juan Pablo, ¿usted qué opina?
14: Hola, hola, quería hacer un reclamo a los choferes de micro aquí en Playa Ancha.
0: ¿Ya?
14: Porque están bajando donde no deben bajar y tienen la escoba allá de nuevo. Si tienen que... le habían dicho que bajaran por San Francisco y están bajando por Carampangue.
0: ¡Ah! Ya les dijeron ya, pues, cabrón. Hagamos el recorrido como corresponde. ¡Qué vuelta corta! Aquí. Se están pasando, se están pasando. 8 de la tarde en punto, nos vamos a una pausa, pero antes, chiquita de mi corazón. Aquí en punto 7. Le gusta la chismofilia.
15: Por suerte, don Luis Yanca no vive allá, sino los pelaría por vuelta corta.